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0: Amigos, ¿cómo están? Qué grato placer saludarlos a través de los micrófonos de Futura 92.3 y nuestras diferentes plataformas. Acá ya listo, ya preparado para acompañarles en la continuidad de la Liga de los Consagrados, la jornada número 4 de la Liga Nacional del Fútbol Guatemalteco. Y en esta ocasión desde el Estadio Cementos Progreso en la zona 6 capitalina, para entregarles este compromiso entre el equipo de Comunicaciones enfrentando a la representación del equipo de El Deportivo Malacateco. Es un grato placer, un grato gusto el poder saludarlos a través de los micrófonos de Futura 92.3 en la frecuencia autorizada y modulada. Nuestra señal internacional también www.futuraradio.com.gt y a través de nuestras diferentes plataformas. A nombre de Jerry José Vázquez, la voz del reportero y cerca de la voz de los protagonistas que hoy está en el Máster Central y en la voz del comercio. A nombre de Leonel Vázquez, más conocido como la voz amiga, y un servidor, Luis Daniel Vázquez, en el ámbito deportivo conocido como Danigol. Acá ya listos, ya preparados para llevar los 90 minutos del deporte más hermoso del mundo a través de Futura 92.3 y nuestras diferentes plataformas digitales. 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La novedad es de que se juega en el Estadio David Cordón Hinchos esta jornada número 4 de la Liga Nacional del Fútbol Guatemalteco. Y hasta el momento, en 90 más 3 más 4, adicionó el señor Walter López en este compromiso entre Guastatoya y el equipo de Municipal. Está ganando el equipo local, el equipo Pecho Amarillo 1-0 ante la representación de El Escarlata, el equipo de Municipal. Qué grato placer el poder saludarle en esta previa, pero acá vamos a dejarlo ya con las alineaciones. ¿Cuál es el once titular que hoy presenta el fantasma Figueroa y el timonel también del equipo del Deportivo Malacateco? 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Si es de Cali... Vamos directamente con la alineación del visitante a través de Futura 92.3. Adelante, porque acá les comentamos que, gracias al gentil patrocinio de Cooperativa Chile Verde, la cooperativa del pueblo, acá le comentamos cómo alinea el equipo de El Deportivo Malacateco.
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Acá le comentamos cómo alinea el equipo del Deportivo Malacateco. Atención, porque al arco será Abel Guzmán con el número 30. Abel Josué Guzmán Menéndez con la camiseta número 30. Juan Esqueda es el número 4. Juan Alberto Esqueda con la camiseta número 4. Con el número 31, el ex Xelajú Camposeco, Harold Cummins Segura. Con el número 31, Harold Cummins. Aparece también José Longo con el número 77. José Longo Ordóñez con el número 77. Roberto Meneses es el número 17. Roberto Meneses, el número 17. Fernando Morales con el 18. Fer Morales es el número 18. Andy Soto con el 5. Andy Soto alinea con la camiseta número 5. Nelson Alexander Andrade es el número 11. Nelson Andrade, el montaño, con el número 11. Kevin Ramírez con el 8. Kevin Ramírez alinea con el número 8. Elícer Quiñones es el número 29. Elícer Quiñones con el número 29. Y Alessandro Canales con la camiseta 99 para el equipo de El Deportivo Malacateco, de la mano del señor Carlos José Robles. Es el timonel de los toros. Repetimos: Abel Guzmán en el arco, Juan Esqueda, Harold Cummins, José Longo, Roberto Carlos Meneses, Fernando Morales, Andy Soto, el montaño Andrade, Kevin Ramírez, Elícer Quiñones y Alessandro Canales, el 11 titular del equipo de los toros del Malacateco. 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Acá le presentamos como alinea el amo y señor de casa. Si se para el albo, este es el 11 titular de Comunicaciones.

0: 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Acá le comentamos como línea Namo y señor de casa, el equipo de comunicaciones. Atención, porque al arco será Freddy Alexander Pérez con el número uno. Freddy Pérez es el guardameta con la camiseta número uno. Kevin Grijalva, el número dos. Kevin Grijalva con el número dos. Karel Espino, a línea con el número 4, Karel Espino, es el número 4. Marco Domínguez, el Pitbull, con el número 5. Marco Domínguez con el número 5. Jonathan Moncada con el 8. Jonathan Moncada con el número 8. Dairon Reyes con el número 10. Dairon Reyes es el número 10. Steven Robles, el capitán, el pelón Robles, con la camiseta número 13. Steven Robles con el número 13. Aparece Diego Santis con el 16. Diego Santis con el número 16. Axel de la Cruz es el 19. Axel de la Cruz, el número 19. De Winder Bradley con el 31. De Winder Bradley con el número 31. Y Luis Olivera es el jugador marcado con la camiseta número 32 para la gente del equipo de comunicaciones. Freddy Alexander Pérez al arco, Kevin Grijalva, Karel Espino, Marco Domínguez el Pitbull, Jonathan Moncada, Dairon Reyes, el Perón Robles, Diego Santis, Axel de la Cruz de Winder Bradley y el jugador Luis Olivera Moreira con la camiseta número 32 para el equipo de comunicaciones. Todo listo, todo preparado, todo sobre ruedas para que se venga el arranque del compromiso. El señor Mario Escobar Toca es el árbitro central para dirigir este partido por la jornada número 4 de la Liga Nacional del Balompié Guatemalteco, en donde el equipo de comunicaciones se enfrentará a la representación del equipo del Deportivo Malacateco. 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Vamos a dejarlo ya con los primeros 45 minutos a través de Futura 92.3. Bienvenidos.
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0: Bueno, bueno, bueno. Buenas noches, buenas noches, buenas noches, buenas noches. Muy buenas noches, amigos oyentes de Futura 92.3 para el suroccidente de Guatemala. Ha iniciado el encuentro en el estado Cementos Progreso. 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Aquí va a ponerse en movimiento precisamente la pelota por donde está la redondita que está desbordando muy bien sobre la banda derecha. Viene la formación del equipo del Deportivo Malacateco. Se está defendiendo, mete el balonazo, pero viene Diña defensiva por parte de la formación del equipo de Comunicaciones y está sacando la pelota fuera de peligro. Aquí viene tocando rápidamente la formación del equipo del Deportivo Malacateco, que está retrocediendo el juego. Pelota me parecía que estaba filtrándose precisamente en territorio que defiende la formación del equipo del Deportivo Malacateco. Aquí está este elemento con el 99, es el jugador Canales, mete el disparo y el guardameta Abel Guzmán, y más que el guardameta Abel Guzmán, Freddy Pérez saca la pelota fuera de peligro. Vaya qué bombazo del jugador Alessandro Canales, y la está mandando para el primer tiro de esquina. Van Rural. Es que está acondicionado Canales, pues está acondicionado Canales, porque bueno, tiene que marcar totalmente la diferencia como hombre, como un hombre precisamente extranjero. Aquí está el jugador con el número 11, pelota que va a poner en movimiento Nelson Andrade. Aquí parece ser que le va a poner totalmente hacia el centro. Viene el potente cabezazo y la pelota va a las manos del guardameta Freddy Pérez, y entonces viene bombardeando la formación del equipo del Deportivo Malacateco. Para un saque de puerta, pelos y plumas que favorece la formación del equipo. Aquí está la formación del equipo del de Comunicaciones, que retrocede el juego para Freddy Pérez, y entonces ahora Freddy prefiere hacer disparo a larga distancia. Está tocando de mejor manera la formación del equipo del Deportivo Malacateco. Tendrá que venir retrocediendo, y entonces sí, lo hace con su compañero. Prefiere venir con el guardameta Abel Guzmán, y entonces le pone pausa al juego. Aquí se quita la marca de uno, se quita la marca de otro. Prefiere hacer disparo a larga distancia, y entonces viene línea defensiva, pone la cabeza, pelota que está abandonando el terreno de juego, y se convierte para un saque de banda Farmacias y Droguerías Universal. Y nos vamos al primer comentario de Dani Gol. ¿Cómo estás, Dani? Qué gusto saludarte. Buenas noches, ¿y qué estás tomando?
1: 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Ya tuvo el primer acercamiento el equipo de el Deportivo Malacateco a través del jugador Canales, hombre marcado con la camiseta número 99. Primero era lo de Meneses allá sobre el sector de la izquierda, con un tremendo remate buscando la portería de Freddy Pérez, que reacciona muy bien antes de que ese balón llegara al ángulo superior derecho que defiende el guardameta del equipo de Comunicaciones, pero deja el rebote para que llegue el jugador Canales por parte del equipo de los Toros. De pega rasante al balón y logra reaccionar en doble turno, doble tiempo, lo del guardameta Freddy Pérez para la gente del equipo de Comunicaciones. Por lo tanto, continuamos en el 0-0 hasta el momento en 4 minutos de partido. 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De momento ya tuvo ese primer acercamiento el equipo de el Deportivo Malacateco en tan solo 4 minutos en este compromiso dirigido por el señor Mario Escobar. Toca en el estadio Cementos Progreso. Narra, describe, hermosa amiga. Adelante, profe, lo presenta Prostarón 500 de Medic. ¿Y qué está tomando?
0: 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Muchas gracias, mi estimado Dani Gol. Aquí venía una falta por parte de este elemento con el número 18, y nos referimos nada menos y nada más por dónde está el jugador 18 del equipo de Comunicaciones. Y entonces, sí, el jugador con el número 13, que es Steven El Perón Robles. Pelota que va quedando sobre la banda derecha. Señoras, señores, filtran la pelota, y entonces tiene que salir el guardameta Abel Guzmán, y va quedándose sin ningún problema con el escénico. Aquí está quedándose precisamente con la pelota el guardameta de la formación del equipo del Deportivo Malacateco, que sale con balón totalmente dominado. Empuja precisamente el escénico, pero la línea defensiva está tocando de mejor manera, y entonces viene, la están entreteniendo en la media cancha la formación del equipo de Comunicaciones, que trata de romper el silencio. Está sobre el sector izquierdo, y entonces va a venir disparo a larga distancia, se antepone línea defensiva, está sacando la pelota, y entonces la va combinando rápidamente donde ya aparece este elemento que es el número 7, Roberto Meneses, que tenía precisamente el esférico. Sin embargo, la formación del equipo de Comunicaciones se va metiendo, mete el balonazo y la pelota hacia el fondo de la red con ese golazazo.

0: ocasiones. ¡Gol, gol, gol, gol, gol, gol! Un golazazo desbordó directamente sobre la banda derecha. Llega efectivamente el jugador Dairone Reyes y entonces simple y sencillamente la está empujando para la pelota. Vaya a morirse hacia el fondo de la red porque aquí levantaba al centro precisamente. Aquí sobre el sector de izquierdo vino el balonazo. Nada que hacer por el guardameta Abel Guzmán y la pelota se va filtrando con un bombazo, un trayazo. Tremendo por parte de la formación porque había, me parece, un encontrón también por parte de un hombre defensor. Pero bueno, el crédito se la están dando al jugador Dairon Reyes, que llegó con ese balonazo y metió la pelota a la altura del minuto número 6 de la primera mitad. El tiempo y el marcador cancha sintética, la gambeta, pues 1 para Comunicaciones, 0 para la formación del equipo del Deportivo Malacateco. Golazazazo, porque ese sí fue un trayazo del equipo de Comunicaciones.
1: Llegó la primera anotación por parte de la gente del equipo de Comunicaciones. El balón llegaba ya sobre el sector de la izquierda y encontraron al cubano, el jugador Dairon Reyes, allá sobre el sector de la 16-50 en la media luna. Ahí puso la zurda y la colocó al ángulo superior derecho, en este caso de el guardameta Abel Guzmán, y puede estar el segundo, profe.
0: Sí, definitivamente, y la pelota sale en el fondo del largo, la zazazo. ¡Golazo! ¡Gol de Comunicaciones! Esto lo hace a la altura del minuto número 7. Después de un minuto viene el jugador de Winder Bailey. Mete la pelota hacia el fondo de la red. Nada que hacer por parte del guardameta Abel Guzmán. Y entonces el equipo del Deportivo Malacateco está perdiendo de 2-0 en un totalmente desborde. Llegó, se quitaba la marca del hombre defensor. Y entonces de pierna izquierda mete el balonazo. El contragolpe le va quedando al jugador de Winder de Bailey. Y finalmente la pelota que va y se mete a la puerta del guardameta Abel Guzmán para poner el marcador 2-0. Pues nada que hacer por parte del equipo del Deportivo Malacateco.

0: cuando apenas comentábamos esa primera anotación para el equipo de comunicaciones a la altura del minuto número 6 por parte del jugador Dairon Reyes, que recibe la pelota allá sobre el sector de la izquierda, y como venía el balón en la media luna, pues le puso la zurda con el borde interno, y ahí el balón fue directamente al ángulo superior del guardameta Abel Guzmán, y por lo tanto un minuto más tarde a tan solo mover esa pelota por parte de la gente del equipo del Deportivo Malacateco, en un error en salida, otra vez allá sobre ese mismo sector, el sector de la derecha, llega para recuperar el balón, en este caso el jugador Dairon Reyes encara la marca del hombre defensor del equipo del Deportivo Malacateco, engancha hacia adentro y saca el tremendo zurdazo, pero ahí estaba reaccionando lo del jugador Abel Guzmán. Quien no reaccionó fue la zona defensiva, porque dejan el rebote y ahí apareció en soledad lo del jugador de Winder Bradley para meter el puntapié derecho y tacla la pelota hacia el fondo de la red, y con ello convertir el 2-0 en favor del equipo de comunicaciones sobre la representación del Deportivo Malacateco. Así las cosas, tiene que reaccionar el equipo del Deportivo Malacateco, que si bien es cierto, empezó muy bien con aquel disparo precisamente del hombre ofensivo por parte del equipo del Deportivo Malacateco, en donde tuvo que participar en dos ocasiones lo del guardameta Freddy Pérez, provocando pues un susto a la portería del guardameta del equipo de comunicaciones, pero tan solo 3 minutos más tarde vino la reacción, la respuesta del equipo de comunicaciones, convirtiendo una doble anotación, y no llevamos ni siquiera 10 minutos, ya lo está ganando el Crema, 2-0 con anotación de Dairon Reyes y precisamente de Winder Bradley, también a la altura del minuto número 8. 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Adelante, la voz amiga, ataca el equipo del Malacateco, y que está tomando
1: 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Muchas gracias, mi estimado. Ahora sí, ya te levantamos volumen ahí en el audio interno. La pelota que viene tocando rápidamente la formación del equipo de comunicaciones en la media cancha, que está ganando el partido desde la altura del minuto número 6 a la altura del minuto número 7. Bradley estaba tocando precisamente el esférico, y entonces viene la formación del equipo del Deportivo Malacateco. Está retrocediendo el juego y lo va dejando en la línea defensiva. Aquí viene saliendo precisamente este elemento que es el jugador Juan Esqueda, y entonces se va quedando. Atención al juego. Vamos a ver de aquí en adelante qué puede hacer el equipo del Deportivo Malacateco, que en los primeros minutos estaba merodeando la portería que defiende el guardameta Freddy Pérez, pero Freddy la estaba mandando para el tiro de esquina, y ahora hay una falta, está dictaminando el árbitro principal, en consecuencia va a cobrarse tiro libre Honda San Pedro Cacao Grime. Esto lo va a autorizar en cualquier momento. Estamos arribando a la altura del minuto número 11 en la primera mitad del tiempo de juego, calentadores tropical, el marcador cancha sintética, la gameta 2-0, y es a favor del equipo de comunicaciones. Le damos la cordial bienvenida nada menos y nada más a nuestro compañero Yeri José Vázquez, la voz de reportero y cerca de la voz de los protagonistas. Mi estimado Yerrito, todo el suroccidente de Guatemala te está escuchando, ¿y qué estás tomando?
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1: ¡Gol! ¡Gol, Toro!

Llevaba fuerza, llevaba veneno, llevaba rayazo. Y la pelota prácticamente se va hacia el fondo de la recepción del guardameta Freddy Pérez. A la altura del minuto número 12 de la primera mitad. Aquí viene el descuento por parte de la promoción del equipo del Deportivo Malacateco. Marcador, cancha sintética de la Gambeta. 2-1. Sigue a favor del equipo de Comunicaciones. Pero vaya que gol.

0: Minuto 13 de partido, ya tenemos 3 anotaciones en el compromiso, 2 para el equipo de comunicaciones, 1 para la formación del equipo del Deportivo Maracateco, y ahí en táctica fija, una jugada balón parado sobre el sector del primer cuarto de cancha, apareció el jugador Elícer Quiñones, le pone la zurda a borde interno, ese balón se iba colocando ahí en el ángulo superior derecho, directamente del guardameta Freddy Pérez, que por más que estira el guante, logra rozar ese balón, pero llevaba mucha potencia, llevaba mucha fuerza y va hacia el fondo para convertir el descuento para el equipo del Deportivo Maracateco. Ya hasta el momento en 13 minutos y medio de partido, tiempo de juego presentado gracias a Calentadores Tropical. El marcador cancha sintética en gaveta lo dice 2 para el equipo de comunicaciones, 1 hará la formación del equipo del Deportivo Maracateco. Le sale un tremendo golazo a balón parado al jugador Elícer Quiñones de pierna izquierda, entonces ya para convertir el descuento en el marcador en este compromiso, pero insiste el equipo de comunicaciones en tratar de buscar el tercero de la noche precisamente con jugadores en ofensiva. Tal es el caso de Wendell Bradley, lo del jugador en este caso también lo de Dairon Reyes, que ya consiguió la primera anotación y una asistencia en el segundo para el equipo de comunicaciones. 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
1: 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Pues nos vamos con Jerry José Vázquez, la voz de reportero y cerca de la voz de los protagonistas, con esa voz del comercio. ¿Qué estás tomando?
2: 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Adelante, la voz amiga, ¿qué está tomando?
1: 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Pero bueno, aquí me parece un partido bastante parejo por parte de la formación del equipo de comunicaciones y el equipo del Deportivo Malacateco. Aquí está, entonces hay una falta, dice el árbitro principal, porque Steven Robles, el pelón Robles, están cometiendo falta. El árbitro está dictaminando que es una falta contra San Pedro. Tiro libre, Cacao Incrimi. Y entonces aquí venía precisamente, se van 2 jugadores hacia el césped y es el mismo jugador que es Fernando Morales el que estaba tomando la gramilla, pero el árbitro principal dice que es la credibilidad para el equipo de comunicaciones, que sale con ese balón totalmente dominado, pero la recuperación tiene el equipo del Deportivo Malacateco, que está perdiendo de 2-1. Aquí viene el balonazo, la está filtrando en territorio que defiende la formación del equipo de comunicaciones. Tiene que salir el cuarto meta Freddy Pérez, se va quedando con el esférico y entonces prefiere hacer disparo a larga distancia, mete el balonazo, la está metiendo en territorio que defiende la formación del equipo Toro. Aquí la están entreteniendo y entonces viene el jugador, en este caso Domínguez, que va quedándose precisamente con el esférico, abre en juego sobre el sector izquierdo, le ponen pausa al juego, retroceden porque no hay por donde pueda aquí salir con balón totalmente dominado Marco Domínguez. Aquí se daba precisamente con el esférico y entonces abre en juego sobre la onda derecha el equipo de comunicaciones. Aquí viene la vez, mete la pelota hacia el filo del área, atención al juego, puede venir, me parecía una mano, el árbitro principal dice no pasa absolutamente nada, siga jugando, le da la credibilidad del equipo de comunicaciones, pero la pelota va rebotando y va terminando sobre la línea lateral para convertirse precisamente en un saque de banda. 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Comenta Dani Gol, adelante, ¿qué estás tomando?
0: La mejor cerveza, cerca de poner el tercero de la noche, lo del equipo de comunicaciones. Allá sobre el sector de la derecha llegaba el jugador de Wendell Bradley haciéndose del espacio, pero está cometiendo muchas desatenciones en la zona defensiva el equipo del Deportivo Maracateco. Esto hace que le brinden el tiempo y le brinden el espacio para tratar de vencer al guardameta, en este caso el jugador Abel Guzmán, que ha recibido 2 anotaciones en tan solo 17 minutos en este compromiso. Hasta el momento en el 17 y medio de este partido, 2-1 gana el equipo de comunicaciones sobre la representación del equipo de el Deportivo Malacateco en el estadio Cementos Progreso. 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Narra, describe la voz amiga, adelante profe, que está tomando
1: Gallo, la mejor cerveza. Aquí la pelota pone en movimiento precisamente ese elemento que es el jugador con el 13, Steven Robles. Aquí está sacando la pelota Fred del Inglés y la va combinando en territorio que defiende la formación del equipo del Deportivo Malacateco. Aquí está, y entonces viene, está quedándose precisamente para el equipo equipo del Deportivo Toro, que sale totalmente comandando, dominado en la media cancha. Viene este elemento que es el jugador Kevin Ramírez, y entonces va quedando, ahora la está tomando de primera intención, y nada menos y nada más es el jugador Kevin Grijalva. Es el jugador que deja para el Pelón Robles. Grijalva vuelve a quedarse con el esférico y puede abrir juego sobre la banda derecha, la va dejando para su compañero, y entonces viene rápidamente la formación del equipo de comunicaciones, que está retrocediendo el juego porque no hay por dónde pueda salir comandando, dominado. Está tocando en la línea defensiva y va dejando donde aparece el jugador Marco Domínguez, y entonces ahora la va soltando y la deja para su compañero, que es el jugador Luis Olivera, y Olivera prefiere retroceder el juego. Aquí viene Olivera, abre juego directamente sobre la banda derecha, dejando precisamente para este grandulón que es el jugador Marco Domínguez, y lo tiene también el jugador Karen Espino, que va dejando precisamente para el guardameta de la formación del equipo del Deportivo Malacateco, porque tibiamente iba a las piernas de el guardameta de la formación del equipo del Deportivo Malacateco, Abel Guzmán. Aquí está línea defensiva que sale con balón totalmente dominado. Aquí está precisamente, abre juego sobre la banda derecha, atención al juego, pelota que va tocando rápidamente la formación del equipo de comunicaciones, porque al robo viene en la media cancha, va quedando y entonces va a venir disparo a larga distancia, le pegó y la pelota va abandonando el terreno de juego. Dice el árbitro principal que alguien de la línea defensiva de la formación del equipo del Deportivo Malacateco la había tocado y la está mandando para tiro de esquina. Va el rural. Tiro de esquina. Van Rural favorece al equipo Albo. Aquí está el autor de la primera anotación, que es el Dairon Reyes, el hombre encargado de poner en movimiento la pelota. Dairon Reyes con esos zapatos de color rojo. Aquí viene, levanta al centro, viene totalmente por elevación, pero la pelota está abandonando el terreno de juego y se convierte, vamos a ver qué dice el árbitro principal, me parece que va para otro tiro de esquina. Van Rural. Es el mismo jugador Dairon. Es el jugador Dairon Reyes, el hombre encargado de levantar la pelota. Vértice derecho. Aquí se impulsa, dice el árbitro mensual, que debe cobrarse inmediatamente. Ahora viene por los aires el potente cabezazo. La pelota precisamente la está tocando la promoción del equipo de comunicaciones, pero aquí la están sacando y entonces están salvando esa llegada. Como la viste, mi estimado Danigol, adelante, ¿qué estás tomando?
0: Daño, lo mejor, cerveza, dos tiros de esquina de manera consecutiva para el equipo de comunicaciones. La obra llega a través del jugador Dairon Reyes, la primera al primer palo, y ahí aparece precisamente lo del equipo de comunicaciones a través del jugador Axel de la Cruz, que mete el giro de cuello externo, Cleito Mastroideo, pero bien, la zona defensiva del equipo del Deportivo Malacateco para evitar la caída de su marco, hacer esa transición que llega ya sobre el sector del primer cuarto de cancha y obstaculizar para que no llegara libremente a poner la cabeza, en este caso el jugador de la Cruz, y la envía para un nuevo tiro de esquina. Van Rural, el amigo que te ayuda a crecer, ya no le salió como en la primera al jugador Dairon Reyes, porque únicamente va a morir el varón a las manos de el guardameta Abel Guzmán del equipo de los Toros del Deportivo Malacateco. Hasta el momento 21 minutos de partido, es el comentario presentado gracias a Cooperativa Chile Verde, la cooperativa del pueblo. 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Narra, describe la voz amiga. Adelante, profe, estoy con usted, ¿y qué está tomando?
1: Gallo, la mejor cerveza. Aquí viene tocando ya entonces el equipo del Deportivo Malacateco, que sigue tocando el esférico en la media cancha. Estamos a través de Futura 92.3 y nos vamos con la voz del comercio, porque estamos a la altura del minuto número 21 de la primera mitad. Es el tiempo de juego, calentadores tropical, y precisamente el marcador cancha sintética La Gambeta, pues nos dice 2 para el equipo de comunicaciones, 1 para el equipo de el Deportivo Malacateco. Jerry Vázquez, adelante, ¿qué estás tomando?
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2: 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Adelante, la voz amiga, ¿y qué está tomando, profe?
1: Gallo, la mejor cerveza. ¿Por dónde está la redondita, hombre? Me parece que está abandonando el terreno de juego y se convierte para Zacatepec de Farmacias y Rodríguez de Universal. Aquí está el jugador precisamente para poner en movimiento la pelota, nada menos y nada más el jugador Jonathan Moncada es el que puso en movimiento el esférico. Viene el bombazo, la pelota hacia el fondo de la red, golazazo. Vaya qué golazo del equipo Toro. Golazo. Gol Toro. Gol, gol, gol, gol, gol, gol, gol, gol. Gol. Malacateco. Aquí se encontró la pelota precisamente con el jugador Canales, pero aquí la echa totalmente hacia atrás. Ya le vamos a indicar quién fue el que al final de cuenta mete el derechazo y la pelota que se va a morir hacia el fondo de la red. Es el jugador con el número 18. Es el jugador Morales, el jugador con el número 18. Fernando Morales, el que llegó, pero hizo un golazazazo. No se enchina la piel porque la formación del equipo del Deportivo Malacateco estaba perdiendo desde la altura del minuto número 6 y minuto número 7. Un minuto después estaba marcando el segundo tanto, pero viene la formación del equipo del Deportivo Malacateco con esa astucia. No sabían realmente lo que tenía la formación del equipo del Deportivo Malacateco. Se enoja el guardameta Freddy Pérez porque no hubo un despeje y también se está enojando el fantasma. Pero bueno, la formación del equipo del Deportivo Malacateco está empatando el partido a la altura del minuto 24. ¡Vaya qué golazazazo!

y mal van las cosas en un equipo que ni siquiera puede hacer directamente pues un saque lateral, un saque de banda. En este caso el equipo de Comunicaciones, que tenía la posesión del balón en táctica fija ya sobre el sector de la lateral, por el sector de la derecha, trató de tocar ahí en donde aparecía lo del jugador Kevin Grijalva, hombre marcado con la camiseta en número 2, sin embargo no entrega bien el balón. Esto permite que llegue al botín derecho del jugador Elíser Quiñones, que ve cómo iba ingresando en este caso lo del jugador Fernando Morales. Juega ahí el taquito y en la entradita del sector de la 16-50, después de que toca el balón hacia atrás con ese tradicional evento llamado taquito, ahí precisamente envía un tremendo zapatazo de pierna derecha, la colocó al ángulo inferior izquierdo del guardameta Freddy Pérez, que por más que se estiró, únicamente logró molestarse, logró enojarse ahí directamente con su zona defensiva, primero por el mal saque, y vaya si no, porque ahí en cuanto a la segunda anotación del equipo de Comunicaciones y la segunda anotación del equipo del Deportivo Maracateco, ha llegado de errores en la zona defensiva, y con ello ahí con ese tremendo zapatazo rasante ahí precisamente les convierte el segundo de la noche para el equipo del Deportivo Maracateco, y en 26 de partido, 2 para el equipo de Comunicaciones, 2 para el equipo de los Toros del Deportivo Malacateco. 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Acá se vendrá una táctica fija, uno la compró ahí directamente lo del árbitro central, en este caso el señor Mario Escobar, toca y por lo tanto el contragolpe.

Y entonces el Toro Robles está levantando una tarjeta para verificar prácticamente si es así o no, si ese gol es verídico, pero me parece que sí fue verídico, mi estimado. ¿Cómo la viste, mi estimado? Pero bueno, aquí estamos con ese golazo. 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

0: sumarse aciertos para el equipo del Deportivo Maracateco y Comunicaciones en estos 5 goles ya en tan solo 28 minutos, pues han sido errores garrafales a través de la zona defensiva, tanto del equipo crema como también de los toros del Deportivo Maracateco. En este caso permite que en un contragolpe aparezca el equipo de Comunicaciones para entregar la pelota allá sobre el sector de la derecha a través del jugador de Winder Bradley. Ahí están lo que están reclamando directamente, una falta de Winder Bradley sobre el capitán Ramírez. Ahí entregó la pelota en cortito para el jugador marcado con la camiseta número 8. Era precisamente el jugador Jonathan Boncada, que observa pues el transcurrir del cubano sobre el callejón de la derecha y envía un trazo largo. Ahí encara la marca de la zona defensiva del equipo del Deportivo Maracateco. Engancha hacia adentro y lo bien que le pega este muchacho marcado con la camiseta número 10, en este caso lo del jugador Dairon Reyes, porque ingresó al sector de la 16-50 precisamente. Ahí sobre ese sector de la derecha, a un perfil cambiado, le pega un potente zurdazo y la pelota se cuela hacia el fondo de la red para convertir el tercero de la noche para el equipo de Comunicaciones. Por lo tanto, hasta el momento el marcador cancha sintética, la gambeta nos dice 3 para el equipo de Comunicaciones y 2 para el equipo del Deportivo Maracateco en tan solo 30 minutos en este compromiso futbolístico. Ahí está que entonces, revisando la jugada, en este caso es el señor Mario Escobar toca, y es el señor Brian López, también hermano de Walter, que fue el encargado de dirigir el compromiso entre el equipo de Guastatoya y el equipo de Municipal, con el 1-0 en favor del equipo Pecho Amarillo ante el equipo Escarlata. Pero ahí está entonces este señor experimentado, el colegiado Mario Escobar toca, revisando esta jugada, y el que sí ha tenido experiencia en cuanto al video arbitraje, en este caso para el fútbol guatemalteco, es el FVS, es el señor Mario Escobar toca directamente por parte del cuerpo arbitral. Ahí está la decisión, hace el señalamiento que ha observado el FVS y correcto, ahí está entonces la falta para el equipo del Deportivo Maracateco. Llegó desde Winder Bradley sobre el jugador con la camiseta número 18, en este caso Fernando Morales, antes de ese trazo que iba buscando el jugador Dairon Reyes, la compra el árbitro central, y en 4 jornadas es la primera vez que observo que el FVS pues funciona, porque pues en la mayoría de ocasiones cuando se ha mostrado la tarjeta únicamente, pues por más que sean errores arbitrales, ratifica la decisión principal del árbitro central. Y es lo que decíamos, este señor si tiene experiencia, si lo ha hecho en citas mundialistas, si lo ha hecho en campeonatos internacionales, y hoy pues ahí está marcando la falta para el equipo del Deportivo Maracateco. Ojo en esto entonces, en este dato, porque en 4 jornadas, es la primera vez que funciona el FVS, pero ahí está entonces, jugada balón parado para el equipo del Deportivo Maracateco, y continuamos con el 12-2 entre el equipo de Comunicaciones los toros del Deportivo Maracateco. Adelante, la voz amiga, y que está tomando
1: Gallo, la mejor cerveza. Se anula el gol entonces, porque la pelota llevaba veneno. Viene el contrarremate, que me parecía que la pelota estaba en el fondo de la red por parte de la producción del equipo del Deportivo Maracateco. Y entonces no agotó su cartucho el señor director técnico, precisamente el Toro Robles, porque levantaba la cartulina azul, y entonces venía ese rebote por parte de la producción del equipo de el Deportivo Maracateco ante Freddy Pérez, pero finalmente la pelota que está abandonando el terreno de juego para saque de banda Farmacia Hidroguerías Universal. Y nos vamos con Yerrito. Adelante, mi estimado Yerrito, que estás tomando
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0: 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Adelante, profe, ¿qué está tomando?
1: Cayó la mejor cerveza. Aquí se estaba perdiendo la oportunidad, pero viene el jugador Carol Espino. Está quedándose precisamente con el esférico. Opa, dejando para su compañero Luis Olivera. Y entonces abre el juego para donde aparece el jugador Grijalva. Sin embargo, pelota que está tocando rápidamente ese elemento que es el jugador Marco Domínguez, que tiene precisamente el esférico, y entonces retrocede para donde aparece el jugador Diego Santis por parte de la formación del equipo del Deportivo de Comunicaciones. Marco Domínguez aquí va quedándose precisamente con el esférico, y entonces ahora está tocando de mejor manera. Aquí está precisamente el salmiento con el número 32, es el jugador Luis Olivera, que está metiendo la pelota entre líneas. Sin embargo, no entendió el juego el elemento que es el jugador Axel de la Cruz. Ahora está retrocediendo el juego la formación del equipo del Deportivo Malacateco. Corre, que corre, y deja para Nelson Andrade la pelota, que va quedando para donde aparece el jugador Alessandro Canales, el hombre que llega con esa fuerza, que le da la valentía, porque sabe que si no se gana el partido, me parece que es el jugador que quedaría fuera de lo que sería el armado del equipo del Deportivo Malacateco. Dos jugadores son los que podrían pues quedarse al margen, pero bueno, me parece partido bonito, bastante entretenido por parte de la formación del equipo del Deportivo Malacateco, que está dando algunas facilidades por parte de la formación del equipo de Comunicaciones. Corre, que corre, que es el jugador Axel de la Cruz. Sin embargo, le queda larguísimo el servicio, ¿no? Y la pelota está abandonando el terreno de juego para convertirse en un saque de banda. 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Axel de la Cruz tenía efectivamente el esférico. Sin embargo, dice el árbitro principal que vamos a ver qué está sucediendo, porque tiene el brazo izquierdo levantada. Esto significa que hay una falta. Vamos a ver qué dice el árbitro. El árbitro principal, sin embargo, sí venía el equipo de Comunicaciones sacando la pelota fuera de peligro. Axel de la Cruz, cuando va a marcarse antes, había una falta. Por eso era que tenía el brazo totalmente hacia arriba. Aquí viene el saque, el balonazo por parte de la formación del equipo del Deportivo Malacateco contra San Pedro Cacao en crimen. Autorizaba ese tiro libre. Va quedando por parte de la formación del equipo de Comunicaciones en la media cancha de Cabo, donde aparece el jugador Steven Robles, que está distribuyendo el esférico. Atención al juego. Llega con facilidad la formación del equipo del Deportivo Malacateco. Deja para Axel de la Cruz, que está retrocediendo el juego para Marco Domínguez, que entonces prefiere abrir juego sobre la banda derecha. Aquí va imponiendo el esférico, y entonces le quedó larguísimo. Va quedando para acá el espino, que va quedándose con el esférico. Puede dejar donde aparece el jugador Domínguez, y entonces le pone pausa al juego. Vamos a ver qué dice el árbitro principal. Sí, señoras, señores, porque hay un hombre que está tumbado en la gramilla. Nos vamos en la parte baja con nuestro compañero Dani Gol. ¿Cómo estás, Dani? Adelante, ¿qué estás tomando?
2: La mejor cerveza. 35 minutos es lo que transcurre en este primer tiempo, y ahí está el señor Mario Escobar Toca verificando la condición física del jugador del equipo de Comunicaciones. Me parece que es Santis Callax, el jugador que está tumbado en la gramilla. Sí, para ratificar, entonces es el jugador Diego Santis, que se había quedado tumbado ahí precisamente en la sintética de este escenario deportivo, el estadio Cementos Progreso, y va a topar directamente con una valla publicitaria, y es por eso que ahí se queda resintiéndose físicamente lo del jugador Diego Santis a la altura del minuto número 35. Ahí buenas noticias entonces para el equipo de Comunicaciones, porque ya se pone de pie, está esperando la autorización del señor Toca para poder ingresar al rectángulo de las acciones en 35 minutos. Un bonito partido con muchos goles hasta el momento. Han sido 5, pero se le anuló uno al equipo de Comunicaciones. Finalmente, bien, la decisión por parte del señor Mario Escobar Toca, el experimentado árbitro que dirige este compromiso Comunicaciones ante el equipo del Deportivo Maracateco. Pero sí, han sido 4 goles válidos, 2 para el equipo de Comunicaciones y 2 para el equipo del Maracateco. Ataca el local, profe, puede venir el tercero que está tomando.
1: Cayó la mejor cerveza, Juan Esqueda, mete el zapatazo y saca la pelota fuera de peligro, pero lo manda para tiro de esquina. Van Rural. Estamos a través de Futura 92.3 con las voces reconocidas, el grupo más grande en el suroccidente de la República de Guatemala. Aquí está el guardameta Abel Guzmán, está todo ojo porque van a levantar el centro. Me parece que es el jugador Lairon Reyes, el hombre encargado de poner en movimiento la pelota. Aquí viene rápidamente y entonces dice vámonos inmediatamente, porque está haciendo algún señalamiento. Viene la pelota totalmente por elevación, el cabezazo, están sacando porque Esqueda está sacando la pelota fuera de peligro, y va quedando por ese viento que es el jugador Alessandro Canales. Sin embargo, va quedando en la línea defensiva, logra contactar una vez para Marco Domínguez, así llamado. Marco Domínguez está abriendo juego para el jugador Axel de la Cruz, que tiene precisamente el cerco, se mete hacia el filo del área, va a levantar el centro, se atraviesa hombre defensor y la manda para tiro de esquina. 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
1: Tiro de esquina. Van Rural de Winden Braille se estaba atravesando. Aquí va a ponerse en movimiento la va el esférico. Y entonces va a llevar peligro a la portería que te viene el guardameta Abel Guzmán una vez más. Y entonces viene rápidamente, levanta al centro. Pero la pelota no lleva dirección. Va totalmente atrás de la portería. Aprovechamos para estar con Jerrito porque estamos arribando a la altura del minuto número 37 de la primera mitad. Con el marcador, pero mejor dicho, tiempo de juego, calentadores tropical. El marcador, cancha sintética, la gambeta 2 para Comunicaciones y 2 para el equipo del Deportivo Malacateco. Adelante, Guerrito, ¿qué estás tomando?
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0: 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Adelante la voz, amiga, ¿y qué está tomando?
1: Gallo, la mejor cerveza, llega con falta el jugador Jonathan Moncada. Y entonces tumba un jugador del equipo del Deportivo Malacateco. El árbitro municipal está dictaminando, pero lo está haciendo al revés. Está dictaminando que hay una falta y esto favorece el equipo de Comunicaciones. 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Es el jugador Karen Espino que está totalmente atrás de el esférico. Yo me imagino que don Carlos Pérez allá en Malacatán está en la mejor preferencia de Futura 92.3, porque cuando nos pasamos por lo menos o nos atrasamos 10 minutos en lo que es el programa Pasión Deportiva, luego nos está marcando si va a haber o no programa. Así es que un saludo para don Carlos Pérez en Malacatán, San Marcos, y así como don Carlitos, pues mucha gente está en la mejor sintonía de Futura 92.3. Tiene la pelota totalmente por oración, mete el zapatazo de estamento que es el jugador de Winderbrand, el que va quedando precisamente con el esférico. Sin embargo, viene el jugador Genes Carol Cume, saca la pelota fuera de peligro. Mientras tanto, la pelota que va quedando por parte de la formación del equipo del Deportivo Malacateco tiene que combinar y va quedando para la izquierda. Aquí tiene el jugador Juan Esqueda. El esférico avanza unos cuantos pasitos, atraviesa la frontera, levanta la vista, la está metiendo en zona peligrosísima, pero Cala el Espino se está anticipando. El tope va quedando porque al robo viene en la media cancha la formación del equipo del Deportivo Malacateco. Dice, vámonos un poquito más hacia adelante, mete el balonazo y la está metiendo hasta el filo del área, pero lo está regalando para el guardia. ¿Dónde está Freddy Pérez? No pasa absolutamente nada. Abre juego sobre el sector izquierdo. Rápidamente ese elemento que es el jugador Kevin Grijalva, que tiene precisamente el esférico. Grijalva vuelve a quedarse con la pelota. Ya la está esperando este elemento que es el jugador Axel de la Cruz. Sin embargo, Grijalva está controlando el esférico porque no hay por dónde pueda salir con balón. Totalmente dominando la formación del equipo de Comunicaciones. Cara el Espino vuelve a quedarse con el esférico. Atraviesa la frontera, levanta la vista. Está abriendo juego para donde aparece el jugador Diego Santis. Entonces, pelota que va quedando para una vez para Karel Espino. Y Karel Espino prefiere hacer disparo a la distancia. Se está metiendo la pelota hacia el filo del área. Busca inmediatamente al jugador de la Cruz, pero hombre defensor Roberto Meneses mete el cabezazo, pero lo mete hacia atrás y va mandando la pelota sobre la banda para saque de banda de Herbacias y Droguerías Universal. Qué bonito es el fútbol porque nos entretiene. Aquí está el jugador con el número 2, que es el jugador Grijalva. Está sacando el esférico en un saque de banda de Herbacias y Droguerías Universal. Al robo viene la formación del equipo del Deportivo Malacateco. Estamos a la altura del minuto número 41 en la primera mitad del marcador. Ese 2-2. Bueno, nada de a favor porque están empatando el partido. Es el marcador, cancha sintética, la gambeta. Muchas gracias, amigos, porque ustedes se hacen acompañar de las voces reconocidas y la descripción del partido tal y como debe de ser. Aquí está tocando de primera intención por parte de la formación del equipo del Deportivo de Comunicaciones. Está abriendo juego. Aquí está el jugador Karel Espino, que está abriendo juego y la deja para donde aparece Santis. Y entonces viene Santis, está soltando la pelota, cierra los ojos y está abriendo juego donde está el jugador Axel de la Cruz. Se mete en zona peligrosísima, venir disparo larga distancia. Ya se quita la marca de uno, se quita la marca de otro. Está abriendo juego sobre el sector izquierdo. Viene este elemento que es el jugador Grijalva. Mete el balonazo. La pelota va a las manos del guardameta Abel Guzmán, pero nadie se avivó por ahí. Estaba bastante cerca el jugador Axel de la Cruz, pero se la regalaron al jugador Abel Guzmán del equipo del Deportivo Malacateco. Ese saque de puerta, pelos y pluma, ya afectado por parte de la evolución del equipo del Deportivo Malacateco. Aquí está tocando de primera intención y entonces dice el árbitro principal que hay una falta o la pelota que había abandonado el terreno de juego. Se vinieron los... como decía mi abuelo, los porrazos de agua. Se viene la lluvia, es bastante fuerte en el estadio Cementos Progreso. Muchas gracias, amigos, por estar en la mejor preferencia de Futura 92.3. Pelota que viene tocando el jugador del equipo de comunicaciones en la de cancha. Deja directamente donde aparece el jugador Marco Domínguez, que está viendo juego y lo hace directamente para Axel de la Cruz. Aquí tiene precisamente el esférico y entonces está desbordando en la media cancha. Abre juego sobre el sector izquierdo. Care Espino, que está motivando al servicio y entonces prefiere hacer disparo a larga distancia. Viene rápidamente, se confunde, pero bueno, viene el jugador Juan Esqueda, aquí con el cuerpo, viene rápidamente con el jugador José Longo y Roberto Meneses, dentro de los dos están sacando la pelota fuera de peligro. Ahora se está acompañando de abrazo al jugador Soto, en la media cancha Andy Soto se va quedando precisamente con el esférico, le cometen falta, el árbitro principal dice no pasa absolutamente nada y nos vamos a ir a la última, mi estimado Guerrito, porque estamos en el minuto número 43 de la primera mitad, el tiempo de juego, calentadores tropical. El marcador cancha sintética, la gambeta 2 para el equipo de comunicaciones y 2 para el equipo del Deportivo Malacateco. Adelante, mi estimado Hierrito, estás tomando
0: 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Adelante la voz amiga, y que está tomando
1: 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Viene el disparo, veo bastante falso al guardameta, Abel Guzmán, pero bueno, y entonces el saque de puerta, pelos y plumas, llamo por ese el equipo del Deportivo Malacateco. Aquí está, hay torrenciales lluvias, mi estimado Dani, hay novedades en la parte baja. Adelante, Dani, que estás tomando
2: 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Correcto, se hace presente la lluvia acá en la zona 6 de la ciudad capitalina. En este compromiso, comunicaciones enfrentando al equipo del Deportivo Malacateco. Correcto, si es una torrencial lluvia acá precisamente en este escenario deportivo, veremos si afecta tanto el ritmo de partido que ha presentado el equipo de comunicaciones como lo que ha presentado también por su parte el equipo del Deportivo Malacateco, debido a que se siente muy cómodo en la cancha también el equipo del Deportivo Malacateco y se ve mucho mejor que en los primeros 10 minutos cuando llegaron esas dos anotaciones en dos desaciertos tremendos por parte de la zona defensiva del señor Robles Timonel del equipo de los Toros del Malacateco. Más 3 minutos, dice el árbitro central, y de esos 3 minutos nos quedan 2 nada más para que sea historia este primer tiempo acá en el Estadio Cementos Progreso. 2-2 el marcador, presentado gracias al gentil patrocinio de cancha sintética La Gambeta. Adelante la voz amiga, estoy con usted, lo presenta Calentadores Tropical, librería y papelería Colitas. ¿Y qué está tomando?
1: 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De la Cruz, de la Cruz, de la Cruz, levanta el centro y el potente cabezazo y la pelota pasa cerquitita de la portería que tiene el guardameta Abel Guzmán. Y entonces se va abriendo lentamente. Y aquí se está lamentando efectivamente el jugador. El jugador que tenía totalmente dominio del balón, Diego Santis, dijo, pero bueno, la pelota estaba pasando totalmente cerca, pero alguien le había tocado y la está mandando para tiro de esquina. 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
1: Y como alguien decía, y ahora hablando de ser una cervecita muy chiquitita, decía, mucho calor, un sorbito, y entonces era de la cervecita. Pero bueno, pelota que va quedando para el jugador Karel Espino. Está combinando la de Caparanda. Parece estar viendo que es el jugador Diego Santis. Y entonces va quedando por al menos algunos minutos, un minuto y medio minuto. Está quedando para este partido. Lo escucha a través de Futura 92.3. Que entonces viene de la Cruz. Le pone el pecho de Ule. Aquí está saliendo precisamente este elemento que es el jugador Grijalva, que va quedándose precisamente con el esférico. Sin embargo, dice el árbitro Bisbal, sigue jugando. Este elemento se va a meter hasta la zona peligrosísima. Grijalva, Kevin Grijalva. Y la pelota está abandonando el terreno de juego y se va convirtiendo para tiro de esquina. Van Runal. El peloncito Roble es el hombre encargado de poner en movimiento la pelota. Vértice izquierdo. Aquí va a llevar peligro a la portería que tiene el guardameta. Abel Guzmán, viene la pelota por elevación. Viene, se filtra. ¡Qué golazo!

0: De Wittenbrailen llega a la altura del minuto número 48, ya en el tiempo de reposición con ese doblete de Wittenbrailen. Llegó de la cabeza porque era el jugador precisamente el que la estaba peinando. Al final de cuentas, la pelota va hacia el fondo de la red porque era el pelón Robles que levantaba precisamente el centro y la viene concretando el jugador de Wittenbrailen para poner ese marcador de 3 goles a 2 por parte de la evolución del equipo de comunicaciones. Un golazazo cuando el árbitro principal levanta los brazos, dictaminando que el partido ha terminado en el estadio Cementos Progreso con esa ganancia del equipo de comunicaciones de 3-2 por parte de la formación del equipo del Deportivo Malacateco. No, todavía no ha terminado el encuentro porque el señor López lo está revisando efectivamente, pero bueno, golazazo de comunicaciones.
1: -3 en lo que decidió añadir precisamente lo del árbitro central, el señor Mario Escobar toca y precisamente en 45-3 llega ese tiro de esquina Man Rural, el amigo que te ayuda a crecer, la pelota vino al primer palo a través de ese centro que levantó Steven el Perón Robles, ahí topa en la zona defensiva del equipo del Deportivo Malacateco y lejos de desviar la pelota hacia los costados o enviarla de nueva cuenta hacia el cobro del tiro de esquina, ahí una desatención tremenda otra vez y pues ya en las 3 anotaciones del equipo de comunicaciones ha habido errores garrafales por parte de la zona defensiva del equipo del Deportivo Malacateco, porque lejos de enviar la pelota hacia los costados, tratar de puntearla y enviarla fuera de la 16-50 o enviarla hacia un nuevo tiro de esquina, ahí le dejan el rebote directamente al jugador del equipo del Deportivo, en este caso de comunicaciones, en este caso el jugador de Wendell Bradley, la empuja y la envía hacia el fondo de la red, pero todavía la están revisando, profe. Eso es con usted, Dramte, que está tomando
0: 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El señor López se ha tardado una enormidad. Y si ha tardado, es probable que se la vayan a anular. Yo no sé qué tanto está platicando, porque él es el que está frente a lo que es la cámara. Sigue haciendo las interrogantes necesarias. Y entonces dice, bueno, ¿será gol, vos, o no será gol? Y yo vi que sí, pero bueno, dice el otro, no. Ahora se va a retirar. Han tomado ya la decisión. Dice que sí, dice que no, o vamos a ver qué está dictaminando el señor árbitro principal. No ha hecho el señalamiento. Sí, golazo, dice, levanta el pulgar derecho cuando el árbitro principal está dictaminando que el partido ha terminado en el estadio Cementos Progreso en la primera mitad con ese marcador de 3-2 a favor del equipo de comunicaciones. Señoras y señores, los goles marcados directamente por Dairon Reyes, el doblete del jugador de Wittenbrailen, 2 golazazos de Wittenbrailen. Y por parte de la evaluación del equipo del Deportivo Malacateco llegó al Ecuador, quien que anotó Elíaser Quiñones y el otro tantos que le pegó, me parece que al Ecuador, ¿qué?
1: Fernando Morales.
0: A Fernando, sí, no le había puesto ahí ese asterisco, el Ecuador Fernando Morales, que le pegó con el alma y le pega con el corazón y la pelota se fue a morir hacia el fondo de la red para poner ese marcador final en los primeros 45 minutos de 3-2, sigue ganando la promoción del equipo de comunicaciones y recuerda, ProSalón 500 de Medic de inflama la próstata y da vigor sexual. Nos vamos a ir a los comentarios en los primeros 45 minutos, agradeciéndoles a cada uno de ustedes por estar en la mejor preferencia de Futura 92.3 y las voces reconocidas, y todo esto llega gracias a nuestros gentiles patrocinadores.
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0: horas más 57 minutos en el territorio nacional. 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Qué placer el poder saludarlos, el poder servirles también en esta cobertura por la jornada número 4 de la Liga de los Consagrados, la Liga Nacional del Fútbol Guatemalteco. De hecho, mañana continúa esta jornada precisamente con los partidos, en este caso lo del equipo del Deportivo San Pedro, que a las 15 horas 3 de la tarde enfrentará al equipo aurinegro, y a las 17 horas en el Carlos Salazar, hijo de la ciudad de Mazatenango, el equipo de Suchitepec que recibirá al equipo del Deportivo Marquense. La última vez que Marquense pues jugó en el Carlos Salazar un partido oficial, terminó ascendiendo a la Liga de los Consagrados, a la Liga Nacional del Fútbol Guatemalteco. Pero mañana estaremos en esa doble cobertura, primero a las 14 horas en la antesala San Pedro ante el equipo de Aurora, y nada más terminar este compromiso hacemos ya directamente el cambio hacia el Carlos Salazar, hijo de la ciudad de Mazatenango, en donde el equipo de Marquense estará jugando en condición de visita frente a la representación del equipo de Suchitepec. Es Comunicaciones esta noche que salta a la cancha con Freddy Pérez en el arco, hombre marcado con la camiseta número 1, aparece Kevin Grijalva, lo de Karel Espino, el Pitbull Domínguez, Moncada, Reyes, Robles, Santis, de la Cruz, Bradley, y el jugador Luis Olivera, marcado con la camiseta número 32, mientras que el equipo del Deportivo Maracateco alinea con Abel Guzmán en el arco. Hoy no está lo del jugador El Guacho, es Abel Guzmán con el número 30. Por parte del equipo de los Toros, Juan Esqueda, Harold Cummins, Selección Ajú, José Longo, Roberto Meneses, Fernando Morales, que ya tiene gol en este compromiso, lo del jugador Andy Soto, el Montaño Andrade, Kevin Ramírez, el capitán con el número 8, el Iser Quiñones con la camiseta número 29, y lo del jugador Alessandro Canales con la 99 para el equipo que dirige el señor Carlos José Robles, más conocido como el Toro Robles, el timonel del equipo de El Deportivo Malacateco. 6 minutos transcurrían del primer tiempo, pero antes de esto, a la altura del minuto número 3, con un tremendo zapatazo de larga distancia a través del jugador Alessandro Canales, que buscaba el ángulo superior izquierdo del guardameta Freddy Pérez, logra reaccionar lo de el guardameta del equipo de Comunicaciones rechazando esa jugada, pero ahí aparecía el rebote donde aparecía el jugador también Elixir Quiñones para poner el puntapié derecho rasante, y logra reaccionar de nueva cuenta, en este caso lo del guardameta Freddy Pérez, y la envía hacia el tiro de esquina. Van Rural, el amigo que te ayuda a crecer, y parecía entonces que el equipo del Deportivo Malacateco iniciaba con esto, buscando la portería contraria, la portería del guardameta Freddy Pérez. Pero 3 minutos más tarde, es decir, a la altura del minuto número 6, después de que el balón llega allá sobre el callejón de la derecha a través del jugador José Longo, no pudo rechazar ese balón, no pudo despejarla y filtrarla al territorio que defiende el equipo de Comunicaciones. Dejó el rebote que se lo concede al jugador de Winder, Bradley, mete la diagonal de la muerte, la diagonal cruzada, y ahí sobre el sector de la 1650, al filo de la 1650 en la media luna, aparece el cubano Dairon Reyes con una obra maestra, con una pincelada tremenda. Pone el zurdazo con el borde interno del pie izquierdo. Ahí precisamente envía la pelota al ángulo superior derecho del guardameta, que por más que se estira, lo del jugador Abel Guzmán no llega a la cobertura del balón y va hacia el fondo de la red para el 1-0 parcial en favor del equipo de Comunicaciones. 2 minutos más tarde, en otra desatención, después de que no pudieron despejar el balón allá sobre la parte central por parte del equipo del Deportivo Malacateco, le regalan la pelota al jugador Dairon Reyes, que llega sobre el sector de la derecha, ingresa a la 16-50, saca el potente zapatazo buscando su doblete rasante. Reacciona lo del jugador Abel Guzmán. Quienes no reaccionan de nueva cuenta y por segunda ocasión en una misma jugada son los defensores del equipo del Deportivo Malacateco, porque aparece en soledad lo de el jugador de Winder Blyle. Con ese rebote pone el punto a pie derecho y hacia el fondo de la red únicamente para empujarla, porque ya estaba totalmente vencido con ese primer remate, ese primer zapatazo de Dairon, lo del guardameta Abel Guzmán, y por lo tanto hacia el fondo de la red para el 2-0 en favor del equipo de Comunicaciones. Y todo parecía indicar que se le venía la noche al equipo de los Toros del Deportivo Malacateco, pero logran reaccionar, logran pues revertir ese primer tiempo o esos primeros 10 minutos malísimos por parte del equipo de el Deportivo Malacateco. Y allá sobre el sector del primer cuarto de cancha, después de que cometieron una falta sobre el jugador ofensivo del equipo de los Toros, toma la responsabilidad, en este caso lo del jugador Elícer Quiñones, desde el segundo cuarto de cancha, pone la zurda, la envía al ángulo superior derecho del guardameta Freddy Pérez, que todavía logra tocar ese balón, pero llevaba mucha fuerza, llevaba la potencia directamente, ese zapatazo de pierna izquierda por parte del jugador del equipo del Deportivo Malacateco, y se va hacia el fondo de la red para el descuento a la altura del minuto número 12 al 24, en un desacierto tremendo. Y como ya lo decíamos, en el transcurrir del primer tiempo, pues mal van las cosas en un equipo que no sabe hacer un saque lateral. Trataron de tocar el balón sobre la zona defensiva, pero únicamente se la regalan al jugador Canales, que mete el balón hacia atrás, y ahí aparecía entonces lo del jugador Fernando Morales para meter un tremendo zapatazo desde afuera de la 16-50, rasante, venciendo al guardameta Freddy Pérez, enviándola hacia el fondo de la red para convertir el 2-2 en favor de la gente del equipo del Deportivo Malacateco. Quien no pudo hacer ese saque lateral ahí precisamente fue lo del jugador Diego Santis. Trató de tocar sobre el sector del primer cuarto de cancha cuando llegaba a la zona defensiva. Me parece que era el Pitbull el que estaba buscando ese balón, más que el Pitbull era el jugador marcado con la camiseta número 32, Luis Olivera, que no llegó a la cobertura del balón. Antes de rozar esa pelota, pues se resbala y por lo tanto llega el jugador Canales, que entregó hacia atrás, y ahí apareció el zapatazo tremendo por parte del jugador Fernando Morales para convertir el 2-2 en tan solo 24 minutos. Posteriormente venía una falta de The Winter sobre el jugador marcado con la camiseta número 8, Kevin Ramírez. Esto permite que la pelota llegue a Moncada, ahí sobre el sector de la derecha. Ahí apareció de nuevo cuenta lo del jugador Dairon Reyes, enganchando sobre el sector de la izquierda con un tremendo zapatazo arriba y la pelota hacia el fondo de la red. Pero por esa falta de The Winter sobre Ramírez, ahí el árbitro central Mario Escobar toca, decide anular esa jugada de gol, y con ello entonces manteníamos el 2-2. 3 minutos adicionó toca, y a la altura del minuto número 45+3, después de un cabezazo sobre el sector del primer cuarto de cancha, toma la responsabilidad en el tiro de esquina lo del jugador El Pelón Robles. La pelota a media altura sobre el primer palo llega a rebotar directamente en el puntapié izquierdo de Winter Bradley para convertir el doblete en este compromiso para el jugador del equipo de Comunicaciones, y con ello el 3-2 de Comunicaciones ante la representación del equipo del Deportivo Malacateco. 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Buen provecho para quienes ya pues están disfrutando de la cena en esta hora de la noche y haciéndose acompañar del grupo más grande del suroccidente de Guatemala. Vamos a la pausa, vamos a acercamiento con nuestros gentiles patrocinadores, pero les prometemos que en breve volvemos para entregarles el segundo tiempo, el desenlace de esta telenovela llamada jornada número 4 de la Liga Nacional, en su capítulo Comunicaciones ante el equipo del Deportivo Malacateco. Pausa, ya volvemos, no cambie, somos el grupo más grande del suroccidente de Guatemala.
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0: Señoras y señores oyentes de Futura 92.3, estamos en las 20 horas con 13 minutos en todo el territorio nacional guatemalteco cuando el árbitro principal dice vámonos con la segunda mitad de el encuentro entre el equipo de comunicaciones, el equipo del Deportivo Malacateco por la cuarta jornada con ese marcador de 3-2 a favor del equipo de comunicaciones. Le damos la cordial bienvenida a la descripción de nuestro compañero Dani Gol.
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Buenas noches, amigos oyentes de Futuro 92.3, gente fronteriza, hinchas de los cremas, buenas noches. Estamos en esta cobertura de la jornada número 4 de la Liga Nacional del Balompié Guatemalteco. Comunicaciones ante los Toros del Malacateco, y que el fútbol no pare.

0: domingo tumbao. Nos vamos con ese tumbao. Señoras y señores, damas y caballeros, niños y niñas en el estadio Cementos Progreso, en la zona 6 de la ciudad capitalina, se abrió el telón. Inician los segundos 45 minutos del deporte más hermoso del mundo, el fútbol. Nosotros se lo tenemos, se lo llevamos, usted lo disfruta a través de los micrófonos de Futura 92.3, www.futuraradio.com.gt, y a través de nuestra plataforma de Futura TV, gracias a Prosteron 500 de Medellín. 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Acá viene la pelota por parte del conjunto crema a través del jugador Axel de la Cruz. La Cruz que está tocando la pelota ya sobre el sector del medio terreno, se está apoyando con la zona defensiva, que donde aparece el cubano. Es el jugador Karel Espino que toca la pelota ya sobre el callejón de la derecha, que donde aparece el jugador Diego Santis. Santis que ya pisoteó el balón, está dejando una vez más acá sobre el sector del primer cuarto de cancha, donde aparece rápidamente la salida a través del equipo del Deportivo Baracateco. Está entregando acá donde aparece el jugador Andy Soto. Soto que no observa ese espacio, trató de enviar la pelota ya en territorio que defiende el equipo de Comunicaciones. Sin embargo, ahí la estaba tocando el Pitbull. Domínguez la envía. Ahora que venga el cobro del saque lateral, saque de banda, Farmacias y Droguerías Universal. Esta será para el equipo del Deportivo Baracateco a través del jugador Roberto Carlos Menezes. Era el futbolista que estaba poniendo en movimiento la pelota. Estaba buscando al ex Deportivo Visco, el Chicharronero, Nixer Quiñones. Y por lo tanto, ahí la estaba tocando el jugador del equipo de Comunicaciones. La envía una vez más para que venga el cobro del saque lateral, saque de banda, Farmacias y Droguerías Universal. Acá la tiene Menezes. Está dejando para Nixer Quiñones, que se da la media vuelta. Intriga ya donde aparece la zona defensiva. Cuidado, porque a través de la frontera aparece una vez más el equipo de Comunicaciones. El golpe de cabeza ya sobre el callejón de la derecha está quedando acá. Ahora el equipo fronterizo. Esta tiene que ser de falta. Sí, señores. Así la juzga el señor Mario Escobar. Retoca y por lo tanto es una falta junto a San Pedro para el tiro libre. 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Está muy peligrosa la portería del guardameta Pérez del equipo de Comunicaciones.
1: Podría repetirse una vez más la hazaña directamente del jugador Eliezer Quiñones con el número 29. Es un hombre peligrosísimo, es un hombre que sabe pegarle a larga distancia, y esto equivale entonces de que el guardameta, el señor Freddy Pérez, sabe exactamente de que es un jugador Eliezer Quiñones, que tiene mucha potencia, que tiene mucha fuerza en los botines, y esto podría ser letal para el equipo de Comunicaciones. En tanto, todos están ordenando en lo que dice el técnico del equipo de Comunicaciones para ponerle una bonita barrera. Narra, describe, Danigol, adelante, que estás tomando
0: 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Atención, amigos oyentes de Futuro 92.3, suelten el teléfono, suelten el platillo, suelten a la novia, porque esta puede ser para el equipo de Malacateco. Quiñones, la barrera, y se queda tumbado en la gramía. Me parece que Santis, y acá está tocando el balón allá sobre el sector del medio terreno. Golpe de cabeza a través del equipo del Deportivo Malacateco, que se infiltra en territorio que defiende el equipo crema. Está tocando rápidamente allá sobre el callejón derecho, acá donde aparece el jugador Diego Santis. Santis que trazo largo allá sobre el sector del primer cuarto de cancha, donde aparece la zona defensiva. Ahora el cabezazo para la gente del equipo de el Deportivo Baracateco. Acá donde aparece el jugador que ya militó para el equipo de Sheila, Harold Cummins. Era el futbolista que estaba tocando el balón. Está entregando allá sobre el sector del primer cuarto de cancha. Y acá viene construyendo la salida el equipo del Deportivo Baracateco. Acá donde aparece el jugador remarcado con la camiseta número 31, Harold Cummins. Cummins que está tocando el balón allá sobre esta que es precisamente el callejón de la izquierda, pegadita a la raya. Otra vez la tiene Harold. Se da la media vuelta. Está entregando allá sobre el callejón de la izquierda. Acá viene el equipo del Deportivo Malacateco. Es entregando con el jugador Juan Esqueda. Esqueda que ya dejó hacia el sector del primer cuarto de cancha. Levanta el servicio. Golpe de cabeza a través de la gente del equipo de Comunicaciones. Otra vez está prolongando la pelota el jugador del equipo de Comunicaciones. Y finalmente se pierde para que venga el cobro del saque de banda. Saque lateral, Farmacias y Droguerías Universal. Esta será para el equipo del Deportivo Malacateco. Allá viene el cobro. Este que es precisamente el saque lateral. Es el saque de banda, Farmacias y Droguerías Universal. Otra vez está recuperando el equipo de Comunicaciones. Acá viene el equipo del Toro Robles. Es el equipo del Deportivo Baracateco que ya recuperó la pelota. Se da la media vuelta el jugador del equipo del Deportivo Baracateco. La filtra ya en territorio que defiende el equipo de Comunicaciones. Se mira toda carga el cuadro Lices Quiñones allá sobre el callejón de la izquierda. Ingresó a 16.50 el dato de levantar el servicio. Finalmente ya aparece la zona defensiva del equipo de Comunicaciones. Otra vez la tiene el equipo del Deportivo Baracateco. La está reventando el jugador del equipo de Comunicaciones. Tiene allá sobre el sector del medio terreno. Moreno, acá donde ya está recuperando el equipo del Deportivo Paracateco. El toque de balón que está quedando para el jugador Menezes. Puede entregar allá sobre el callejón de la derecha. Atención, porque puede levantar el servicio. Sin embargo, acá viene una vez más el jugador del equipo del Deportivo Paracateco. Puede venir al tercero de la noche para los toros. Atención, porque se equivoca el guardameta. Freddy Pérez, en su afán de que no se fuera hacia el tiro de esquina, tocó el balón sobre el sector de la izquierda. Se la sirvió al Montaño Andrade y todavía se repone lo del guardameta del equipo de Comunicaciones. Y finalmente la pelota hacia el saque de puerta, pelos y plumas en favor del Crema.
1: No, definitivamente ahí, a pesar de que había una falta también precisamente del jugador con el número 8, que es el jugador Jonathan Moncada, prácticamente, pues me parece que pues fue amonestado con tarjeta amarilla, tomando en cuenta de que iba con balón totalmente dominado este elemento con el número 8, una totalmente obstrucción. Ya lo tenía una jugada prometedora del jugador Kevin Ramírez, una obstrucción totalmente, y el árbitro principal la juzga como prácticamente un tiro, más que tiro, una tarjeta amarilla. Esa tarjeta amarilla precisamente pues hace mermar esas acciones de mal gusto de los jugadores del equipo de Comunicaciones. Pero lo cierto es de que hace falta que salga un poquito más la situación en cuanto a las bandas. Aquí estoy viendo una situación en este caso, por ejemplo, de que no hay salida sobre las bandas, y si hay salidas en ese sentido, lo que hace precisamente es de que las pases son totalmente imprecisos, y eso hace ver muy mal al equipo del Deportivo Malacateco, especialmente al jugador, en este caso Eliezer Quiñones, que tiene un potencial en las piernas, pero le falta un poquito más de técnica. Voy con Dani Gol, adelante. Pues bueno, qué bueno, hoy sí, nos vamos a...
2: Es que cuando está Franklin y Carlito, los dos unidos.
1: Cuando está el jefe. Bueno, gracias. Muchas gracias, bendiciones, nos vamos por el otro micrófono. Narra, describe, Dani Gol, que estás tomando, Dani.
0: Ya la mejor cerveza, camina la pelota a través del equipo del Deportivo Paracateco. Está quedando sobre el sector del primer cuarto de cancha, rápidamente viene una vez más la salida a través del equipo de Comunicaciones sobre el sector de la 1650. Está dejando ya sobre el medio terreno, atención, porque acá está llegando la zona defensiva del equipo del Deportivo Malacateco, y por lo tanto la está recuperando el 7-7. Se trata de José Longo. Longo que abre por derecha. Está entregando rápidamente acá donde aparece el jugador Juan Esqueda. Esqueda que ya entregó para Cubis. Otra vez la tiene Esqueda. Allá sobre el callejón de la izquierda. Avanza Esqueda. Viene la pelota ya sobre el sector del primer cuarto de cancha. Deja uno en el camino. Va por el segundo. Ya lo dejó también en el camino. Y abre allá sobre este precisamente el trazo largo que llega la gente del equipo de Comunicaciones a rechazar ese balón. Está llegando una vez más el equipo del Deportivo para que tenga allá sobre el callejón de la izquierda. Atención, porque acá puede ser la del empate para el equipo de los toros. Se metió a la 16-50 el Montaño. Sin embargo, adelanta mucho el balón. Llega fácil a la portería directamente del guardameta Freddy Pérez del equipo de Comunicaciones. En 54 de partido, continuamos en el 3-2 en favor del Crema sobre los toros del Malacateco. Adelante, mi estimado Llerito, qué gusto saludarte en esta cobertura a través de Futura 92.3 y nuestras diferentes plataformas. Bienvenido a este segundo tiempo. ¿Y qué estás tomando?
3: 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Adelante, Dani Goli, ¿qué estás tomando?
0: 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El equipo de Malacateco mantiene la posesión del balón pero le ha hecho falta la puntada final para conseguir el empate en este segundo tiempo. 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
1: 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Bueno, adelante, Dani Gol.
0: Ataca el equipo de Baracateco, el disparo. Se atravesó el jugador Karel Espino, estira la pierna derecha, la envía hacia el saque lateral, saque de banda en favor de los Toros Fronterizos.
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0: Finalmente la pelota se pierde allá por la última línea para que venga el cobro del tiro de esquina. 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
1: Y está de aniversario Comunicaciones.
0: Equipo de Maracateco. Sí, profe, estoy con usted, ¿qué está tomando?
1: Gallo, la mejor cerveza y una de las promesas que hacía directamente el Toro Robles. Es decir, vamos a ir a sacar un resultado bonito, un resultado bastante agradable. Y lo que queremos es ir a amargarle la fiesta, precisamente. Ese es la cereza al pastel.
0: Sí, claro.
1: Es un detalle.
0: Perfecto.
1: Y entonces, y ese es el objetivo. Y creo que lo podrían conseguir en cualquier momento, porque están ganando el partido el equipo de Comunicaciones de 3, pero también el equipo del Deportivo Malacateco se ha acercado con de esas dos anotaciones. Así es de que hace falta mucho más. Estamos a la altura del minuto número 12 de la segunda mitad. Y podría venir alguna sorpresa por parte del equipo del Deportivo Malacateco, porque es el que mejor toca la pelota, es el que mejor sale directamente sobre las bandas, y creo yo que se está entonando. Me parece bonito el partido. Si así hubiese jugado los primeros tres partidos, creo que las cosas hubiesen sido diferentes para el equipo del Deportivo Malacateco, pero al final de cuentas sus 12 empates que se tiene hasta el momento con el equipo de Cobán Imperial, con el equipo del Chalacú Mario, Camposeco, y prácticamente ahora que está perdiendo parcialmente con el equipo de Comunicaciones. Pero bueno, nos vamos por el otro micrófono porque el partido está emocionante. Narra, describe, Dani Gol, adelante, ¿qué estás tomando?
0: Gallo, la mejor cerveza, Omar Duarte. Es el número 27 para el equipo de Comunicaciones, que va a ingresar a la gramilla. Y ya vamos a dar a conocer también quién es el jugador que abandona para el equipo del Fantasma Figueroa. Número 8 en la espalda. Estoy con usted, profe, de nueva cuenta. 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
1: Gallo, la mejor cerveza, Jonathan. Es el jugador
0: Moncada,
1: con el número 8, es el que se va del terreno de las acciones. Está en la media cancha. Ingresa al jugador Omar Duarte con el número 27, y es la primera variante del equipo de Comunicaciones. Malacateco hasta el momento pues sigue con su 11 inicial. Nos vamos al otro micrófono. Hay tiro libre, adelante, que estás tomando.
0: Gallo, la mejor cerveza, el centro por elevación. Aparece la zona defensiva del equipo de Comunicaciones, enviando la pelota fuera de peligro. Ya le puso el cuerpo el pitbull. Finalmente nadie la toca por parte del equipo de Comunicaciones. Se pierde para que venga el cobro del saque de puerta. Esta será para el equipo de Comunicaciones. A la altura del minuto número 59. Tiempo de juego. 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El marcador, cancha sintética, el cometa 3 para el equipo de Comunicaciones, 2 para la formación del equipo del Deportivo Maracateco. Te escucho, mi estimado Llenito, en la voz del comercio. Adelante, ¿qué estás tomando?
3: 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Adelante, la voz amiga. Adelante, Dani Gol, que estás tomando.
0: Gallo, la mejor cerveza. Muchas gracias, mi estimado Llenito. 60 de partido en el tiempo corrido, tiempo de juego, calentadores tropicales. El marcador, cancha sintética, la gambeta 3 para el equipo de Comunicaciones, 2 para la gente del equipo del Deportivo Bracateco. Hoy inició la jornada número 4 de la Liga Nacional del Fútbol Guatemalteco con la ganancia del Cobán Imperial 3-2 ante Misco Leal Carabalense. También el jugador Aldana, Vladi, por parte del equipo del Cobán Imperial, y por Misco Jonathan Pozuelos y el jugador el Chaco Jiménez al minuto número 89, mientras que Guastatoya también ha ganado su partido en el David Codoguichos en condición de local frente al equipo de Municipal con anotación de Brian Lemos a la altura del minuto número 75. Ya acá se juega el tercer partido de la jornada número 4 de la Liga Nacional, en donde con anotaciones de Dairon Reyes, doblete de Winder, está ganando el equipo de Comunicaciones 3-2 ante Malacateco, obra de Lícer Quiñones al 12 y el jugador Fernando Morales a la altura del minuto número 24 para el equipo de los Toros del Malacateco. Mañana el complemento de la jornada, San Pedro enfrentará al equipo de el Deportivo Aurora, mientras que el equipo de Suchitepeque será 5 de la tarde frente a la representación de el Deportivo Barquense. Ambos partidos usted podrá seguirlos, podrá disfrutarlos a través de Futura 92.3 y nuestras diferentes plataformas. Cuando viene el contragolpe a través del equipo de Comunicaciones, tiene que salir el guardameta Ver Guzmán al encuentro del balón y por lo tanto está tocando ya rápidamente el balón, atacando de aparecer cuadrante y Soto ya pegadito a la raya, la tiene rápidamente el jugador Nelson el Montaño Andrade, Andrade que se frena, está tocando para el jugador Cummins. Acá viene la formación del equipo del Deportivo Bracateco. Cummins que toca allí en cortito, nada más saca donde aparece el jugador Andy Soto. Soto que toca una vez más, saca donde está el jugador Renelson Andrade. Andrade que ya dejó la pelota para Esqueda. Esqueda que se da la media vuelta, devuelve ya sobre la zona defensiva. Tiene que tocar el guardameta Bel Guzmán por parte del equipo fronterizo. Acá viene entonces la salida a través de la gente del equipo del Deportivo Maracateco. Pelota con el evento marcado con la camiseta número 4. Se trata del jugador Juanito Esqueda. Esqueda que ya metió el balón filtrado allá entre el tren que defiende del equipo de Comunicaciones. Una vez más, acá la tiene el equipo crema que despeja la pelota y finalmente se pierde para que venga el cubro del saque lateral, el saque de banda. 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Adelante, vamos amiga, ¿qué está tomando?
1: Gallo, la mejor cerveza. Un partido muy diferente, un partido muy movido, un partido con una recuperación de pelota en la media cancha, tanto para el equipo de Comunicaciones como también para el equipo de el Deportivo Malacateco. Entonces está mostrando algunas otras cualidades. Lamentablemente está perdiendo hasta el momento el encuentro. El Comunicaciones está ganando de 3-2, pero que era un buen sabor a boca del trabajo que ha venido realizando. Creo que le está poniendo empeño el equipo del Deportivo, el equipo del Deportivo Malacateco. Lo cierto es de que eso es lo agradable de lo que es el fútbol. Por ejemplo, ahora el equipo Pecho Amarillo, el equipo de Guastatoya, le quita el invicto al equipo de Municipal. Municipal que venía con números perfectos. Efectivamente, pues de ganar de 3 jornadas, tenía 9 puntos. Sin embargo, pues ahora viene el equipo Pecho Amarillo, también que había perdido un partido, pero era el fiel perseguidor, era del

0: que hacer todo lo humanamente posible para poder sumar sus primeros 13 puntos, que de hecho lo va a hacer con un equipo débil. Digo débil porque, por cierto, solamente tiene un punto el que empató con el equipo de Comunicaciones. Pero bueno, creo que los equipos en estos momentos pues van a ponerse ya un poquito más firmes dentro de la cancha y poder hacerle la vida imposible a los equipos, especialmente los que juegan de visitante. Pero bueno, esto ya se puso bueno en la tabla respectiva de posesiones. Nos vamos por el otro micrófono. Narra, describe Dani Gol. Adelante, ¿qué estás tomando?
1: Gallo, la mejor cerveza. 65 minutos de partido. Tiempo de juego. 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El marcador, cancha sintética. La cabeza 3 para el equipo de Comunicaciones. Dairon Reyes, el cubano de Winder, en doble ocasión. Al 8 y al 45 más 3, Elícer Quillones para el Maracateco y el jugador Fernando Morales. Al 24 para el equipo de los Toros del Deportivo Maracateco. Cuando la pelota está quedando allá sobre el callejón de la izquierda, pegadita a la raya, está llegando acá donde aparece el jugador Roberto Mereces. Está dejando hacia atrás, acá para el jugador Ramírez. Ramírez, que está metiendo el balón rápidamente allá sobre el sector del primer cuarto de cancha. Acá puede venir el empate a través del equipo del Deportivo Maracateco. Ya entregó para Elícer Quillones. Se cubra el jugador Alessandro Canales. Y por lo tanto, está dejando una vez más allá, precisamente sobre el sector del medio terreno. Levanta el servicio, le pone el pecho el jugador del equipo de Comunicaciones. Está tocando rápidamente la pelota allá sobre el callejón de la izquierda. Atención, amigos oyentes de Futuro 92.3, pueden levantar el servicio. Ya recortó el montaño, recorta una vez más. Acá viene el equipo del Deportivo Maracateco. El disparo neutraliza la zona defensiva, pero insiste el equipo de los Toros a través del jugador Roberto Mereces. Está dejando allá sobre el callejón de la derecha. Ya lo hizo para el jugador Ramírez. Ramírez, que entrega para Soto. Acá la tiene Canales, entrega para Cummins. Cummins, que ya y se hizo de la pelota y está dejando ya sobre el callejón de la izquierda. Acá donde viene el jugador José Longo. Longo, que entrega hacia atrás. Puede levantar el servicio, atención, porque entregó para Cummins. Otra vez la tiene Longo allá sobre ese mismo sector. Ya entregó acá donde aparece el jugador Lizeth Quillones. Y viene el jugador Longo. Atención, porque puede venir el empate. Metió la diagonal de la muerte el jugador José Longo. Ahí precisamente vino la diagonal matona para el equipo del Deportivo Maracateco. Alessandro Canales hace la cobertura del balón con el puntapié izquierdo. La precisamente la coloca ahí, precisamente sobre el vertical izquierdo que defiende el guardameta Freddy Pérez del equipo de Comunicaciones. Por lo tanto, señoras y señores, amigos oyentes de Futura 92.3, www.futuraradio.com.gt y Futura TV, al minuto 67 de partido, ¡uf!, se salva el equipo de Comunicaciones.
0: Sí, definitivamente se salva el equipo de Comunicaciones. Queremos iniciarles que ingresa el jugador con el número 30 y se va con el número 19, el jugador Axel de la Cruz, e ingresa el jugador con el número 19. Lo cierto es de que, como se dice en el buen chapín, le están dando una bailada, le están dando una parrandeada al equipo de Comunicaciones. Lástima grande con esa salida extraordinario del jugador José Longo sobre el sector derecho. Se metió directamente hasta donde estaba la línea de meta, levantaba la diagonal de la muerte, y entonces creo yo que le faltó un poquito de astucia al jugador Alessandro Canales, porque le pegó con el taco del zapato, pero desafortunadamente la pelota llevaba a otra dirección. Pero sí, fue una jugada muy espectacular por parte del jugador Longo, recuperación del esférico con el jugador Soto, el mismo jugador Kevin Ramírez, y al final de cuenta ese deslizamiento sobre la banda derecha de este elemento que sale precisamente con el número que es 77, que es directamente el jugador José Longo, y prácticamente se la coloca, se la sirve directamente al jugador Alessandro Canales, y lamentablemente la pelota llevaba otro rumbo. De lo contrario, hubiese sido un golazazazo y ese empate le hubiera caído súper bien al equipo del Deportivo Malacateco. Va a efectuarse tiro libre, casi tendido sobre el sector derecho, muy cerca de la 16-50 que defiende el guardameta Freddy Pérez, y va a llover peligro entonces a la portería del equipo de Comunicaciones. Y esto lo describe Dani Gol, que estás tomando.
1: Gallo, la mejor cerveza, y vendrá variante también para el equipo de Comunicaciones. Estoy con vos, mi estimado Jerry. Adelante, ¿y qué estás tomando?
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0: 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Adelante, Dani Gol, porque todo un país te escucha y en Malacatá no digamos que estás tomando.
1: Gallo, la mejor cerveza. Ingresado Grevento más para el equipo del Deportivo Malacateco. En 70 minutos ha ingresado el jugador marcado con la camiseta número 19 para el equipo de los Toros del Malacateco. Adelante, la voz amiga, estoy con usted y que está tomando.
2: Gallo, la mejor cerveza. Así se fue el jugador Nelson Andrade, el jugador con el número 11, ha ingresado entonces el jugador con el número, con el número 19. Ya les vamos a indicar prácticamente de quién se trata. Tenés ahí el listado
1: Gabino
2: respectivo.
1: Gabino Vázquez.
2: Gabino Vázquez es el jugador que ha ingresado. Y como es Vázquez, entonces es bueno el muchacho por parte del equipo del Deportivo Malacateco. Y el 30, quien es Emerson del equipo de Comunicaciones. Ya se fue Jonathan Moncada. Ya se fue también el jugador Axel de la Cruz. Ha ingresado jugador número 17, el 27, y el jugador con el número 30. Partido bonito, partido entretenido. Vamos a ver al final de cuenta en qué termina todo esto. Narra, describe. Dani Gol, adelante, ¿qué estás tomando?
1: Gallo, lo mejor, cerveza. Y ha ingresado también el jugador Joshua Trigueño con la camiseta número 9 para el equipo del Deportivo Malacateco. Dos variantes por cada lado. Omar Duarte para el equipo de Comunicaciones. Emerson Raimundo también con el número 30. Gabino Vázquez es el número 19 del equipo del Deportivo Malacateco. Y el jugador Joshua Trigueño con la camiseta número 9, las variantes del señor Carlos José Robles, el Toro Robles, quien dirige al equipo de los Toros del Malacateco. Atención, porque estamos llegando a la altura del minuto número 72 de partido. Sí, señores, el tiempo de juego, calentadores, tropical, el marcador, cancha sintética, la cabeza 3 para el equipo de Comunicaciones, 2 para la formación del equipo del Deportivo Malacateco. Está llegando la pelota ya sobre el sector del primer cuarto de cancha. Se queda sin ángulo el futbolista del equipo de Comunicaciones, por lo tanto, el balón se va a poner en movimiento otra vez del cobro del saque de puerta. Es el saque de puerta, Ventrine de pelos y pluma le favorece al equipo del Deportivo Malacateco. Acá donde aparece el jugador Harold Cummings, puede tocar para Esqueda, sin embargo, viene a ser la personal, se da la media vuelta y por lo tanto ya entregó allá sobre el sector del primer cuarto de cancha, donde aparece el jugador Roberto Carlos Mereces. Mereces que ya entrega para su guardameta, Ben Guzmán. Guzmán que se frena con el puntapié derecho, recibe la pelota, todavía la entretiene ya sobre el sector del 16-50, tira precisamente allá el centro sobre el callejón de la izquierda, el trazo vería largo y finalmente la pelota se pierde para que venga el cobro del saque lateral, saque de banda, Farmacia Sidroquería Universal. El jugador Santis será el hombre encargado de poner en movimiento el balón a través del saque lateral, saque de banda, Farmacias y Droguerías Universal. Por lo tanto, acá viene la gente del equipo de Comunicaciones a través del jugador marcado con la camiseta número 16. Está tocando el balón acá donde aparece rápidamente el equipo del Deportivo Malacateco, que ya pone el pecho de hule sobre el sector del medio terreno. Ya la punteó el jugador del equipo de Comunicaciones y fácil llega a las manos del guardameta Freddy Pérez del equipo de Comunicaciones en 73, casi 74 de partido. En el tiempo corrido, tiempo de juego, calentadores, tropical, el marcador, cancha, la gambeta, 3 para el equipo Albo, 2 para los Toros del Deportivo Malacateco. Adelante, Jerry, en la voz del comercio, ¿y qué estás tomando?
0: 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Adelante, Dani Gol, ¿qué estás tomando?
1: Gallo, la mejor cerveza. Acá aparece una vez más el equipo de comunicaciones entregando la pelota. Ahora el jugador Karel Espino, que no logró enviar el balón allá en territorio que defiende el equipo del Deportivo Baracateco. Por lo tanto, acá se va a poner movimiento el balón a través del saque lateral. Es el saque de banda Farmacias y Droguerías Universales. Favorece al equipo fronterizo. Está tocando el balón acá donde aparece el jugador Andy Soto. Soto que deja para Morales. Está adelantando las filas el equipo del Deportivo Baracateco. Sin embargo, acá la recupera una vez más el equipo de comunicaciones. Se viene a toda carga en busca del cuarto de la noche el equipo de comunicaciones. La pelota está pimponeando allá sobre el sector del primer cuarto de cancha. Sin embargo, acá se operó variante también para el equipo del Deportivo Baracateco. Adelante la voz amiga que se tomando.
2: Gallo, la mejor cerveza. Sí, se va el jugador con el número 77, José Longo. E ingresa el jugador Jonathan Castañón con el número 12 en su camiseta. Y entonces es una sustitución que hace el Toro Robles del equipo del Deportivo Malacateco. Voy por otro micrófono. Adelante, Dani Gol, ¿qué estás tomando?
1: Gallo, la mejor cerveza. Ataca el equipo del Deportivo Malacateco sobre el sector de la derecha. La tiene el jugador Lice Quiñones. Acomodó el balón. Pegale el guardameta en el fondo. Le puso alma, vida y corazón el capitán. Mira el jugador Kevin Ramírez, que queda para la zurda. Ahí precisamente pone el zapatazo en el fondo el guardameta, convirtiéndose en héroe y enviando el balón para el tiro de esquina. 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
1: Es el tiro de esquina, Ban Rural. El amigo que te ayuda a crecer, desperdiciado por parte del equipo del Deportivo Baracateco. A la altura del minuto número 75, con ese disparo de zurda, en complicidad del desvío del jugador Karel Espino. Reacciona bien el guardameta Freddy Pérez, a mano cambiando, la envía hacia el tiro de esquina, pero hay susto en la portería del equipo crema.
2: Hay que quitarle el mérito directamente al jugador Freddy Pérez. Lo cierto es de que voló, buscó directamente la pelota y efectivamente a mano cambiada saca la pelota totalmente hacia arriba de ese bombazo que venía por intermedio del jugador Kevin Ramírez, quien es el capitán. Le pegó de pierna izquierda, le pegó rico, le pegó con fuerza, pero también esa experiencia y sobre todo también el heroísmo del guardameta Freddy Pérez hace que el esférico no se vaya y se meta en territorio que defiende el guardameta del equipo de comunicaciones. La realidad que hubiese sido un gol de primera calidad, un gol totalmente olímpico de la forma y cómo le pegaba. Pero bueno, así están las cosas. Comunicaciones, no es el equipo del deporte. Malacateco 2, narra, describe, Dani Gol, ¿qué estás tomando?
1: Gallo, la mejor cerveza, minuto 77, y ahí está entonces la celebración del aniversario, profe.
2: Claro, y entonces casi al minuto número 77 en estos momentos, prácticamente como que iba a ser una triste o una amargura para el equipo del Deportivo de Comunicaciones con ese bombazo del jugador Kevin Ramírez, y entonces hubiese cumplido la palabra que decía el Toro Robles, decirle, bueno, lo que vamos a hacer es precisamente pues amargarle la fiesta. Y creo yo que también le pidieron ese permiso al árbitro de decirle, ¿será que podemos, digamos, en el transcurso del partido, será que podemos hacer ese tipo de actividades en la quema de la pirotecnia? Sin embargo, dijo, sí, adelante, no pasa absolutamente nada, es una fiesta que se está celebrando y el equipo de comunicaciones que está ganando, pero también está agonizando porque el equipo del Deportivo Malacateco está llegando con todo. La pelota está sobre la banda, nos vamos por el otro sector, el otro micrófono, narra, escribe Dani Gol, que estás tomando.
1: Gallo, la mejor cerveza, la pelota por ese movimiento a través del tiro de esquina. 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
1: Es el tiro de esquina, Ban Rural. El amigo que te iba a crecer, le favorece el equipo de comunicaciones. Metió el servicio. Allá sobre el segundo palo está el cuarto, está el cuarto, está el cuarto, está el cuarto, está el cuarto, está el cuarto, está el cuarto. Está el cuarto.

y Comunicaciones otra vez en error defensivo, dejan el cabezazo en la entradita de la 5.50. Hace el contacto el jugador del equipo de Comunicaciones, la pica y ahí nada que hacer para el guardameta Abel Guzmán, porque ingresó en soledad sin ni una sola marca el jugador de Winder Bradley para meter el puntapié derecho en un tremendo zapatazo. La envía hacia el fondo de la red para convertir el marcador. 4 para el equipo de Comunicaciones, 2 para el equipo del Deportivo Malacateco. 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Anota para el equipo de Comunicaciones el tercero. El hat-trick en este partido es el jugador de Winder Bradley, camisa 31.

0: cuando mejor estaba haciendo las cosas el equipo del Deportivo Malacateco. Creo que los goles que se han marcado por el parte del equipo de Comunicaciones es totalmente falla de la línea defensiva. No hay una solidez en la línea, no hay quien vaya a comandar. Precisamente dejaron en soledad después de cobrarse precisamente un tiro de esquina. Prácticamente la pelota va quedando sobre el sector derecho. Obviamente, pues todos quisieron salir al unísono, pensando que la pelota iba a tener prácticamente una, o meterla directamente a la portería que defiende el guardameta Freddy Pérez, pero no, prácticamente la pelota retrocede y el rebote le va quedando precisamente a este elemento que es el jugador de Winder Braille, que va por su tercer tanto para este partido entre Malacateco, y mete ese zurdazo. Y el equipo del Deportivo Malacateco se quedó simple y sencillamente observando, porque el guardameta nada que hacer ante ese riflazo. Una diagonal que levantaba sobre el sector izquierdo, nada menos y nada más, el jugador de Wilder Braille, el que marca un tercer tanto, y con esto pone el marcador de 4-2 a favor del equipo de Comunicaciones. Creo que ya no le va a alcanzar el tiempo al equipo del Deportivo Malacateco. Se van a dar algunas sustituciones. Hay tarjeta amarilla, ya le vamos a indicar de quién se trata esa tarjeta amarilla, porque se marca de manera rápida. Y entonces ahora se van a dar cambios. Va a entrar el jugador 27, el jugador con el número ya donde entró el 27. Y qué más, se va el jugador con el número 6, o no ingresó, mejor dicho, el jugador con el número 6. Va a ingresar el jugador David Paz. Se va el jugador con el número 29, que no es Eliezer Quiñones. Y 31 también se fue de Winden de Braille. Ha ingresado el jugador con el número 36 del equipo de Comunicaciones. De Braille se fue entonces con esa gran satisfacción de haber marcado tres anotaciones en este interesante partido. Así es de que el jugador 27 es David, es el jugador David Paz, ¿sí?
1: Vidal Paz,
0: el 6 no lo tengo.
1: Andrew Morales,
0: y luego también el jugador con el número 36 del equipo de Comunicaciones,
1: Samuel Camacho.
0: Es el jugador Samuel Camacho ya está en el terreno de las acciones. Así es de que nos vamos por otro micrófono. Narra, describe, Dani Gol, ¿qué estás tomando?
1: Gallo, la mejor cerveza. Acá viene la gente del equipo de los Toros del Malacateco. 84 minutos de partido. 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El marcador, cancha sintética, la gambeta. 4 para el equipo de Comunicaciones, 2 para el equipo del Deportivo Malacateco. Y Malacateco, que será el siguiente rival del Deportivo San Pedro. Esto para la jornada número 5 de la Liga Nacional en el Estadio Santa Lucía de Malacatán, San Marcos, el próximo fin de semana. Atención, porque acá viene la pelota en poder de la gente del equipo del Deportivo Malacateco. Allá sobre el sector del primer cuarto de cancha puede levantar el servicio. Sin embargo, está llegando rápidamente el equipo de Comunicaciones. Está buscando el descuento la gente del equipo del Deportivo Malacateco y no puede conseguir a través del zurdo. Es precisamente el jugador Kevin Ramírez. Estaba llegando ya sobre el callejón del primer cuarto de cancha. Sin embargo, ahí está recuperando una vez más el equipo del Deportivo Malacateco, que está tocando rápidamente la pelota ya sobre el callejón de la izquierda, allá pegadita a la raya. Está tocando rápidamente acá donde aparece el jugador Andrew Morales. Sin embargo, llega a barrida efectiva a través de la gente del equipo de Comunicaciones. La vía para el saque lateral en 85 de partido. Jerry, estoy con vos, ¿qué estás tomando?
2: 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Adelante, Dani Gol. Buenas noches, ¿qué estás tomando?
1: Gallo, la mejor mejor cerveza. Nos falta una, Jerry. Acá viene la pelota a través de la gente del equipo del Deportivo Bracateco. Es el guardameta Ver Guzmán que viene con el balón a través del cuadrante de Morales. Orales que ya entregó allá sobre el sector del medio terreno, acá donde aparece rápidamente la gente. El equipo del Deportivo Malacateco. Mañana tendremos doble jornada en cuanto a la transmisión por Futura 92.3 a partir de las 14 horas de la tarde. Este es el estadio principal San Pedrano, donde el equipo del Deportivo San Pedro estará enfrentando al equipo de Aurora. Y a las 17 horas 5 de la tarde en el estadio Carlos Arazarico de la ciudad de Mazatenango, el equipo de Suchitepeque, los Venados recién ascendidos a la Liga de los Consagrados, enfrentarán al equipo de el Deportivo Marquense. 87 minutos de partido. Es el tiempo de juego. Sí, señor, tiempo de juego. Calentador extraplicar el marcador. Cancha sintética, gambeta. 4 para el equipo de Comunicaciones. 2 para el equipo de Malacateco. Y me parece que están evaluando una posible tarjeta roja después de esta jugada para el equipo del Deportivo Malacateco. Estoy con usted, profe. Adelante. 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
0: Gallo, la mejor cerveza. Si iban a ver si hay o no tarjeta amarilla para el jugador Castañón, que fue amonestado. La están revisando si es así o no, si amerita prácticamente la tarjeta amarilla. Creo yo que hacen uso de lo que es el FVS para pues tener esa certeza, esa seguridad. Creo que hubo también ahí está lo que es la repetición, si era o no esa tarjeta. Sí, yo creo que había la tarjeta para el jugador con el número 12. Sí, llegaba precisamente con los tacos por delante, y entonces pues yo creo que no hay ahí. Sí, yo creo que no hay.
3: Se tiró desde la tercera cuerda, profe. Se tiró desde la tercera cuerda.
0: Sí, sí. Y entonces el jugador con el número 12, que es el jugador Castañón, pues prácticamente con todo eso, creo que no hace falta ver la pantalla, sino que ahí está la tarjeta amarilla, pero la está verificando aún, mi estimado, porque hay jugadores que está tumbado también en la gramilla del equipo de Comunicaciones. Y ahí se sigue. Esa es la característica del señor López, vos tardar. Tardar, no tener, sí. ¿Verdad? Sí, es una característica.
3: La jornada 1.
0: La 1, sí, Marquense. El primero que observó cuando estaba jugando cuando dirigió.
3: Con Antigua Marquense.
0: Con Antigua, el equipo del Deportivo Marquense, casi se tardó 6 minutos, casi vos, observando una jugada.
3: Ahí está la decisión, profe.
0: Pues sí, ahí está la decisión, y dice que la vara.
3: Anula
0: la amarilla.
3: Y ahí está, la tarjeta roja.
0: Era para roja, entonces. Por eso te decía, yo estaba confirmado que era la amarilla. Pero bueno. Y entonces era para una jugada pues muy, muy peligrosa. Llegó con todo, por eso decía, se tiró desde la tercera cuerda. Y esto hay que obligar entonces que el jugador Castañón, el que ingresó de cambio, deja mermado al equipo del Deportivo Malacateco. Y para colmo de males, está perdiendo de 4-2, lamentablemente. Y entonces el jugador Castañón se va con tarjeta roja. Nos vamos a ir a los últimos minutos, porque estamos en el minuto número 89. Un minuto para que esta historia, y a esperar. Se va con mucha desesperación. Ahí pues se llegan a consolarlo, porque realmente llegó con todo. Creo que la desesperación le entró ya al equipo del Deportivo Malacateco. Primero, porque realmente no está ganando. Hay algunas situaciones de que se van a dar, porque ya la junta directiva está muy molesta. Y no sé qué vayan a hacer también con la dirigencia técnica. Algo tiene que pasar durante la semana previo a encarar al equipo del Deportivo San Pedro por la quinta jornada. Así es de que va a cobrarse tiro libre en consecuencia de esa falta. Narra, describe Dani Gol, pero bueno, me anticipo a decirle que son 6 minutos que se van a agregar a estos finales 45 minutos. Dani Gol, adelante, que estás tomando.
1: 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Correcto, profe, 90 más 6 a partir de este momento. Y el marcador nos dice 4 para Comunicaciones. Dairon Reyes, el cubano, a la altura del minuto número 6. De Winder Lale con triplete, hat-trick acá en este escenario deportivo, al 8, al 45 más 13, a la altura del minuto número 80. Mientras que por Malacateco, Elícer Quiñones con un golazo al 12, y el jugador Fernando Morales a la altura del minuto número 24 por parte de la gente del equipo del Deportivo Malacateco para
3: el 4-2 a favor de Comunicaciones ante el equipo fronterizo. El balón está quedando allá sobre el sector del medio terreno. Atención, porque puede venir el quinto de la noche. Acá donde aparece precisamente ese que es el jugador Samuel Camacho. Sammy está tocando el balón allá sobre el callejón de la derecha, pegadita a la raya. Ya encontró el cubano Dylan Reyes. Reyes que está tocando allí en cortito nada más. Otra vez de Reyes para este que es el jugador Diego Santis. Otra vez Santis, otra vez Reyes. Acá viene la pelota sobre la zona defensiva. Está tocando rápidamente. Acá donde viene el guardameta. Precisamente por parte del equipo de Comunicaciones, Freddy Pérez. Pérez que ya entregó acá para el jugador Karen Espino. Otra vez la tiene Pérez por parte de la gente del equipo de Comunicaciones. Abre para el cubano Karen Espino. Espino que toca para Santis. Otra vez la tiene el jugador Karen Espino. Defensa central por parte de la gente del equipo de Comunicaciones. Y por lo tanto, acá viene la salida a través de la gente del equipo de Comunicaciones. Continuamos en esta cobertura a través de Futura 92.3 cuando viene la gente del equipo de Comunicaciones en busca del quinto de la noche. Atención, porque está llegando el jugador Samuel Camacho en 92 de partido. Ahora sí, nos vamos a la última, mi estimado Yerito. Qué placer el haber compartido micrófonos con vos. Y a preparar garganta, porque mañana tenemos doble turno, doble jornada. Adelante, ¿qué estás tomando?
2: 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Buenas noches, Dani, qué placer saludarte. ¿Y qué estás tomando?
3: 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Acá viene la gente del equipo de Comunicaciones, que quiere el quinto. La tiene el guardameta Freddy Pérez para el equipo crema. Está esperando la barca del hombre defensor. El equipo del Deportivo Maracateco ya abrió camino ya sobre el callejón de la derecha. Atención, porque acá está la gente del equipo de Comunicaciones en salida ya sobre el sector del primer cuarto de cancha. Y se está dejando la pelota para el jugador Dylan Reyes. Reyes que se quita la barca del primero, va por el segundo, ya dejó que el camino a tocar la pelota ya sobre el callejón de la izquierda. Dejó pasar a que donde aparece rápidamente la gente del equipo de Comunicaciones. Camacho no le entendió a Reyes. Por lo tanto, acá se va por el movimiento el barco a través del cobro del saque lateral, saque de banda, Farmacias y Droguerías Universal. Esta le favorece a los toros rojos del equipo del Deportivo Maracateco. Acá donde aparece el jugador Gumins. Gumins que ya entregó para Gavino. Es Gavino Vázquez, el hombre que ya tiene el balón. Está dejando para André Morales. Morales otra vez para Gavino. Allá viene la pelota. Acá donde aparece el jugador Vidal Paz, hombre marcado con la camiseta número 27. Está entregando bien cortito el trazo que viene el arco. Acá donde aparece el jugador Gavino Vázquez. Vázquez que ya tiene la pelota. Logró bajarla, poder levantar el servicio. Golpe de cabeza a través del jugador Karen Espino. El rebote le favorece a la formación del equipo del Deportivo Maracateco. Ya le puso el cuerpo el futbolista del equipo de Comunicaciones, Dairon Reyes, que recupera la pelota. Por lo tanto, está dejando ya sobre el callejón de la derecha. Ya quita la marca del primero. Ya dejó el segundo en el camino. Abre camino precisamente ya sobre el callejón de la izquierda. Muy largo ese balón. Por lo tanto, acá se va a poner el movimiento a través del cobro del saque de banda. Saque de transformación sin droguerías Universal. O sea, está quedando un minuto nada más a la historia de este compromiso. Y no va a ganar el equipo de Comunicaciones en esta jornada número 4 de la Liga Nacional del Balompié Guatemalteco. Acá viene la pelota a través del jugador marcado con la camiseta número 1. Se trata del guardameta Freddy Pérez. Eres que está dejando el balón allá sobre el callejón de la derecha. Acá donde aparece el jugador Karen Espino. Espino que tiene la pelota. Abrir camino allá sobre el callejón de la derecha. Prefiere hacerlo con el guardameta Freddy Pérez.
1: Jerez que devuelve la pelota. Atención, amigos oyentes de Futuro 92.3, porque acá no quedan segunditos nada más. Ahora que venga, sin saber del final este compromiso. Atención, porque acá viene el Barón Gallá. ¿Dónde aparece la gente del equipo de comunicaciones? Hay una falta, dice el árbitro central. Sí, señor, es una falta junto a San Pedro para el tiro libre. Cacao y cree. Esta será la última del partido en el Estadio Cemento Progreso, con la ganancia el equipo de comunicaciones. Y el árbitro central dice que esto terminó. Terminó el partido en el Estadio Cemento Progreso. 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Con el marcador final, 4 para el equipo de comunicaciones, 2 para la gente del equipo del Maracateco. Dairon Reyes al 6, de Quinter al 8, 45 más 13 y 80. A la Maracateco, Nilsen Quiñones, 12. Y también el jugador Fernando Fuentes, a la altura del minuto número 24. Fernando Morales, para ser correctos, al minuto número 24. Y con ello ha ganado el equipo de comunicaciones 4-2 ante los Toros del Deportivo Malacateco. Es del departamento de San Marcos, ubicado en el suroccidente de Guatemala. Luis Daniel Vázquez de Arigol, llevándole los segundos 45 minutos del deporte más hermoso del mundo a través de Futura 92.3 y nuestras diferentes plataformas. Los dejamos con el análisis deportivo.
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21 horas con 6 minutos en todo el territorio nacional guatemalteco. Ha terminado el partido en el estadio Cementos Progreso entre el equipo de Comunicaciones y el equipo del Deportivo Malacateco. Lamentablemente perdió el equipo de Malacateco una vez más, o sea que solamente siguen los dos puntos que de los empates que ha obtenido con el equipo de Cobán Imperial jugando de local, con el equipo de El Chalacú Mario Camposeco también jugando de local, y justamente ahora pierde ante el equipo de Comunicaciones, tomando en cuenta que el equipo de Comunicaciones pues venía de perder de la tercera jornada ante el equipo Pecho Amarillo. Sin embargo, creo yo que hoy se hizo un trabajo por parte del equipo de Malacateco, que ya se entonaron un poquito más, ya tuvieron un poquito, digamos, de movimiento en las piernas, la tenencia del balón en mayor tiempo, pues le hicieron la vida imposible al equipo de Comunicaciones. Ya se le ve ciertos aires, pero creo yo que jugadores como el caso de Alessandro Canales, del mismo jugador Eliezer Quiñones, si bien es cierto, Eliezer Quiñones anotó uno de sus goles, tomando en cuenta de que lo hizo a balón parado, con un disparo a larga distancia y sobre todo con esa energía, pero hasta ahí nada más llegó el jugador Eliezer Quiñones, y luego el jugador Alessandro Canales, que tuvo por lo menos dos oportunidades de poder concretar la pelota, lamentablemente no lo pudo hacer, con una salida de Longo sobre la banda derecha, tratando de por lo menos colocarle el esférico dentro de lo que era las piernas, no tuvo dominio del balón, la pelota se fue abriendo lentamente. Si vemos, por ejemplo, de que la línea defensiva en los primeros minutos, llámese a la altura del minuto número 6, al minuto número 7, pero en los primeros minutos prácticamente jugadores como el caso de Eliezer Quiñones, que le pega de pierna izquierda muy bien, obviamente la pelota que iba, y entonces era el guardameta el que hacía el trabajo respectivo, y entonces con una llegada de la línea defensiva al minuto número 6, prácticamente este jugador que en ese el jugador Braille pues metió un zurdazo y la pelota venía prácticamente a morirse hacia el fondo de la red. Una segunda anotación también, obviamente le iba quedando al jugador hombre delantero, en el caso del jugador, en este caso que marcaba el jugador Reyes, se quitaba la marca de uno, se quitaba la marca de otro con ese potente disparo y un contrarremate, la pelota que iba hacia el fondo de la red, y no digamos los otros dos tantos por parte del jugador, en este caso del jugador de Winder de Braille, que anotaba prácticamente en lo que era la primera mitad, y por supuesto lo que hacía también en ese tiro libre el jugador Eliezer Quiñones, que venció totalmente al guardameta con ese tiro que pues dejó totalmente parado al guardameta del equipo de Comunicaciones. Y otro de los goles que venía precisamente a ras de gramía, y ya lo decía el jugador Fernando Morales, que a ras de gramía le quedaba rico, le quedaba sabroso en la primera mitad, pero yo creo que ya el tiempo no le alcanzó, cuando en la segunda mitad venía haciendo un trabajo con mucho orden en el terreno de las acciones. Obviamente pues vino una cuarta anotación por parte del equipo de Comunicaciones, lo volvía a hacer el jugador de Winden de Braille, y prácticamente pues ahí se quitaba la marca de uno, se quitaba la marca de otro, y al final de cuentas la pelota iba totalmente a lo que era hacia el fondo de la red, y así terminaba directamente el encuentro. Lamentablemente jugadores que no se aplicaron muy bien, tuvieron sí movimiento del balón, se le vio una nueva cara, pero no es necesario jugar bonito, jugar precioso como se dice en el buen chapín, sin embargo ese meter la pelota, y eso es lo que hace totalmente la diferencia, y lamentablemente el equipo del Deportivo Malacateco vuelve a caer, y ahora lo hace con el equipo de Comunicaciones. Vamos a ver cómo le va al equipo del Deportivo de San Pedro en la Liga Nacional el día de mañana, enfrentando al equipo aurinegro. Este partido se da a las 15 horas 3 de la tarde, partido que usted estará escuchando con el grupo más grande en el suroccidente de Guatemala, y sobre todo también pues el partido también a las 17 horas 5 de la tarde desde el estadio Carlos Salazarico de la ciudad de Mazatenango, entre el equipo gigante del sur y el equipo del Deportivo Marquense, y entonces los dos equipos están urgidos de poder sumar en la tabla respectiva de posesiones, pero creo que en todos estos partidos, tanto para Malacateco, tanto para el equipo de Suchitepec, que es el equipo del Deportivo Marquense, van a haber sorpresas. Creo que van a haber algunas novedades para la siguiente semana, porque de no darse los resultados, pues creo que ya se van a tomar cartas en asuntos. Que vaya
que van a haber sorpresas. Definitivamente sí, se había anunciado de que dos jugadores del equipo del Deportivo Malacateco extranjeros podrían quedar separados de lo que sea el plantel el no ganar el partido la fecha del día de hoy. Justamente se pierde y entonces ya se van a tomar algunas decisiones por parte de la dirigencia técnica, y por parte de la junta directiva. Y independientemente de la ganancia del equipo del Deportivo Marquense, digamos, tendrá sorpresas también porque van a dejar jugadores separados del plantel del equipo de Suchitepéquez. O si es esto al revés, pues habrán sorpresas para el equipo del Deportivo Marquense al perder su partido la cuarta jornada. Es el único equipo que no ha sumado en la tabla respectiva de posesiones. Pero bueno, así de que los invitamos para que el día de mañana estén con nosotros a través de Futura 92.3 con el grupo más grande en el suroccidente de Guatemala, con esas voces reconocidas de los partidos que están pendientes de solventar, que será el día de mañana. Por hoy les agradecemos a través de Futura, gracias por estar en la mejor sintonía. A nombre de Gerencia General, a nombre de nuestro compañero Jerry José Vázquez, la voz de reportero y cerca de la voz de los protagonistas, nuestro compañero Dani Gol, y como siempre, la voz amiga de Leonel Vázquez Navarro, efectivamente en este interesante partido. Bendiciones, buenas noches, buen provecho y que la pasen muy, pero muy bien.

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0: 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Enorme placer de saludarles una vez más desde el Estadio Municipal de San Pedrano. Acá estamos ya para darle cobertura a la Liga Nacional del Fútbol Guatemalteco en la jornada número 4. Acá estamos desde el bello municipio de San Pedro, Zacatepec, que es uno de los complementos de la jornada número 4. Se va a jugar en este escenario deportivo. Hoy el Club Deportivo San Pedro estará enfrentando a la representación aurinegra, al equipo de Aurora FC. Encuentro que les estaremos entregando a través de Futura 92.3. Buenas tardes, panorama. Panorama espectacular, clima bastante soleado, calorcito espectacular acá, el que se vive en el municipio de San Pedro, Zacatepeques. Así es que es una invitación especial lo del clima para que usted pueda venir a apoyar a su representativo, apoyar al equipo de el Deportivo San Pedro con esta cuarta jornada en su tercera presentación jugando de local. Pues arrancó esta gran historia, gran travesía con el equipo del Xerecúbero Camposeco y con esa ganancia histórica de 1-0 recibió el equipo de Xochitepec, que terminó goleando, y hoy nuevamente jugando en casa y lo hará ante el equipo aurinegro. Buenas tardes, bienvenidos y bienvenidas a nombre del grupo más grande en el suroccidente de Guatemala. Ya les saluda Estuardo Vázquez, quien les estará acompañando en la voz de los comentarios hoy junto a Jerry Josué Vázquez, la voz del reportero y cerca de la voz de los protagonistas en el Máster Central y en la voz del comercio. Acá desde el Municipal San Pedrano, profe Rodelmi, en el trabajo periodístico más conocido como Mr. Tito, Luis Daniel Vázquez, Dani Gol en la voz narrativa. Y esta es la conformación del grupo más grande en el suroccidente de Guatemala. Saludos especiales a nuestros técnicos también, que están trabajando fuertemente para entregarles la mejor señal a través de la frecuencia de Futura 92.3. 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Así es, Plaza Gastronómica San Miguel, quienes estarán compartiendo con nosotros en esta tarde, en este partido espectacular. Más tarde estará jugando el equipo de Xochitepeques ante el equipo de los Leones del Deportivo Marquense, partido que está programado a las 5 de la tarde. Como siempre, también nosotros le estaremos entregando este gran partido desde la ciudad de Xochitepeques. Así es que, pues quédese con nosotros a disfrutar de esta transmisión. Ya los dos equipos en el calentamiento respectivo. Así es que vamos a saludar rápidamente a nuestro compañero a nivel de gramilla, que está, profe Rodolví. ¿Cómo está? Buenas tardes. Bienvenido a esta transmisión por la frecuencia de Futura 92.3 y Futura TV Más. ¿Qué está tomando?
1: Gallo, la mejor cerveza, compañeros en la planta alta. Amigos y amigas, ¿qué tal? Un grato placer poder saludarlos ya desde el Estadio Municipal de San Pedrano para llevarles a ustedes lo que acontece en este escenario deportivo, en donde pues el equipo de San Pedro recibe a su similar, el Deportivo Aurora. Pues los dos cuadros se encuentran en la respectiva calistenia. Lado norte está el equipo de San Pedro, lado sur está el equipo de Aurora. Pues está el preparador de porteros César Valencia por parte de San Pedro, pues entrenando a Vander Cruz, el titular de hoy. También está Oscar Tello, preparador de porteros, entrenando a Liborio Sánchez. pues haciendo la calistenia correspondiente y todo está previsto ya. Bomberos municipales están aquí ya, pues en el Estadio Municipal San Pedrano, pues Policía Nacional Civil aún no vemos, pero ya de un momento a otro pues van a arribar los elementos de la Policía Nacional Civil. El marco de aficionados pues se está haciendo presente en las diferentes localidades, general, preferencia y tribuna, tomando en cuenta que pues la Junta Directiva pues hizo una readecuación para los precios tanto de preferencia como también de general y tribuna. 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Pues voy a iniciar mi trabajo platicando con el presidente del Deportivo San Pedro, con Luis Orozco. ¿Qué tal? Gusto de saludarlo. Pues otro compromiso más para el Deportivo San Pedro.
2: Sí, muy buena tarde. La verdad que sí, otro nuevo encuentro futbolístico. Para ser sinceros, el segundo en Liga Nacional y en nuestra casa directamente. Y esperemos que el día de hoy pues podamos sacar un bonito resultado.
1: Usted siempre está al tanto de lo que se hace en los entrenos, de lo que se platica en camerinos. ¿Qué se le ha dicho a los jugadores en esta ocasión, Luis?
2: Sí, la verdad que todos los equipos son diferentes, todos tienen una diferente forma de jugar. Esta semana pues se hizo un examen, un estudio muy exhaustivo de parte del cuerpo técnico de Aurora. Esperamos que el trabajo entonces que se realizó para este partido, pues ojalá que los jugadores capten la idea. Ya se analizó Aurora, se tuvo varios días de estudio. Es algo que lo hemos hecho ante todos los demás equipos de fútbol, y es por eso también de que los resultados a veces no es por suerte, no es por casualidad, sino que creo que detrás de junta directiva hay un cuerpo técnico muy capaz que analiza cada uno de los rivales, y esperemos que los jugadores que son los encargados dentro de la cancha nos respalden de la mejor manera.
1: Platicando en el ambiente en las calles de San Pedro, pues está bastante contenta la gente por haberle bajado a los precios en diferentes localidades.
2: Sí, la verdad que hasta el momento pues hicimos un esfuerzo como junta directiva. Lo vuelvo a reiterar, es algo que espero que la gente tenga presente. El único patrocinador que está al día hasta el día de hoy es el banco. Ya de ahí, por la transición de Liga Primera División a Liga Nacional, todavía no hemos tenido el apoyo o el desembolso económico de parte de la empresa de telecomunicaciones, en este caso Tigo y Fox. Adicional a eso, pues quiero agradecerle al señor alcalde, ya que de palabra hasta el día de hoy nos ha comentado que nos va a seguir apoyando. Mañana tengo una reunión con él, espero que se pueda dilucidar ya lo más pronto el tema de patrocinio de parte de la municipalidad. Dependemos de ellos en este momento a como dé lugar para que estos precios sigan manejando, y de lo contrario pues si no vamos a tener el apoyo que se nos ha dicho y que se han comprometido de palabra, pues también lo voy a informar y espero que la comprensión de la gente. La verdad que no es por molestar, un equipo de Liga Nacional pues no sale absolutamente nada barato. Creo que tenemos que cambiar esa mentalidad ya que tenemos nosotros ya de primera división. Pues hay que hacer esfuerzos grandes y estamos confiados de que teniendo el apoyo de la gente, solito nosotros no vamos a poder. Y hoy más que nunca entonces necesitamos el apoyo económico. Esperemos de que hoy pues sea mayor el ingreso económico y tanto también de personas para que se sienta también la presión hacia el equipo rival.
1: Y aún así, Luis, se ha hecho el desembolso del pago de pretemporada.
2: Así es, adicional a eso, a un inicio de nuestra travesía en Liga Nacional, a la mayoría, en un 80% de jugadores, se le pagó un sueldo por adelantado. Y ese dinero, lógicamente, salió de nuestro bolsillo como junta directiva. La gente piensa y que durante años que aquí es una minita de oro y están totalmente equivocados. Aquí lo que habla es el dinero, tienen que saber invertir el dinero, porque también nada asegura de que no teniendo o teniendo aún así una buena o mala administración de recuperar el dinero. Así que yo espero que la gente también esté consciente de todo este tema y que nos acompañe ahora que más lo necesitamos.
1: Esperemos que la gente pues que vino a apoyar y que viene a apoyar moral y económicamente al Deportivo San Pedro pues salga contenta con el accionar, con el resultado de los chicanos.
2: Sí, esperemos que el día de hoy pues la gente nos venga a acompañar y nos apoye moralmente. económicamente, y a los que no vinieron, pues creo que uno entiende y comprende, pero yo creo que también como seres humanos o como sociedad chicana, si el hecho de que no solo no vengo a apoyar económicamente y todavía sí critico, yo creo que eso habla mal de un chicano. Creo que nosotros no somos así en su mayoría. Si no existe la posibilidad de apoyo económico, pues por lo menos el apoyo moral, y que para nosotros también es muy valioso.
1: Ya lo decía usted en varias entrevistas, pues es momento que se unan todos los medios de comunicación, junta directiva, la gente, jugadores, cuerpo técnico.
2: Sí, la verdad que es como tal, dependemos directamente de todos estos temitas. Hay que hacer alianzas estratégicas ante los medios de comunicación, ante máximos patrocinadores, aficionados, y lógicamente por consiguiente cuerpo técnico y grupo de jugadores, que ellos son los directamente que los encargados de sacar los resultados. Y estamos confiados en Dios primeramente, de que Él nos va a seguir respaldando como lo ha hecho hasta el día de hoy en nuestra administración como junta directiva.
1: Muchas gracias, don Luis.
3: A ustedes, gracias.
1: Bueno, ya escucharon ustedes al presidente del Deportivo San Pedro. Información que está llegando gracias a Cancha Sintética La Gambeta. Voy a la planta alta preguntando qué están tomando.
0: Gallo, la mejor cerveza. Muchas gracias, profetito. El trabajo periodístico a nivel de Gramilla, 2 de la tarde, más 30 minutos. Vamos a saludar rápidamente a Luis Daniel Vázquez. ¿Qué tal, Dani Gol? Qué gusto saludarte. Bienvenido a esta transmisión. En esta jornada número 4 de la Liga Nacional, hoy el equipo aurinegro, pues en su visita al Estadio Municipal San Pedrano, tomando en cuenta, estaba viendo la alineación, dos jugadores que ya estuvieron con el equipo del Deportivo San Pedro, no sé si me escapa alguien, pero ya también lo va a confirmar, profe Rodelmi. ¿Qué tal, Dani Gol? Gusto saludarte, bienvenido a esta transmisión. ¿Y qué estás tomando?
4: Gallo, la mejor cerveza. ¿Cómo te va, mi estimado Tato? Qué gusto, qué placer el poder saludarte a través de Futura 92.3 y nuestras diferentes plataformas. El saludo cordial también para toda la gente linda que ya está pegadita a nuestra señal. Hoy en una tarde espectacular, en una tarde radiante y una sintética espectacular también en este escenario deportivo, el Estadio Municipal San Pedrano, para practicar al fútbol en esta jornada número 4 de la Liga de los Consagrados, la Liga Nacional del Fútbol Guatemalteco, en donde el equipo del Deportivo San Pedro enfrentará al equipo del Deportivo Aurora, y todos los partidos del cuadro sanpedrano pues son históricos. Ya enfrentó al equipo del Xelajú Mario Camposeco, lo había hecho anteriormente en cuestiones de partidos de preparación, en situaciones de partidos amistosos, pero no oficial y mucho menos en la Liga Nacional. Ha enfrentado también al equipo de Comunicaciones, ya lo hizo frente al equipo de Suchitepéquez acá en este mismo escenario deportivo, y acá será el cuarto partido en esta experiencia de la Liga Nacional del Fútbol Guatemalteco, en donde el cuadro chicano enfrentará al equipo de el Deportivo Aurora. Nosotros pues ya listos, ya preparados, ultimando detalles para entregarles el minuto a minuto, jugada a jugada, lo más importante, gol tras gol, y todo lo que vaya a suceder a través de Futura 92.3 y el grupo más grande del suroccidente de Guatemala. Ya lo decía Tato, pues algunos jugadores del equipo de Aurora que ya militaron para el equipo del Deportivo San Pedro, en el caso de Clisman García, que hoy está en el once titular del señor Saúl Phillips, que ya militó para el equipo chicano, lo de Liborio Sánchez Ledesma, y me parece que lo de Luis Giovanni Cardona también, lo de la Hormiga Cardona, que hoy está en la zona de suplentes, que ya estuvo militando para el equipo de el Deportivo San Pedro. Ya está en el calentamiento, el cuadro chicano por su parte lo hace también, ultimando detalles, el equipo del señor Saúl Philip, y nosotros pues continuamos preparándonos acá para entregarles los 90 minutos del deporte más hermoso del mundo, el fútbol, a través de Futura 92.3, y a las 5 de la tarde ya estará la voz amiga en el Carlos Salazar, hijo de la ciudad de Mazatenango, para entregarnos también este compromiso por la jornada número 4, Suchitepéquez, ante la representación del equipo de el Deportivo Marquense. Estoy con vos nuevamente, mi estimado Tato. Qué gusto el poder saludarte a través de los micrófonos de Futura 92.3 y nuestras diferentes plataformas. Adelante, buenas tardes, bienvenido nuevamente. ¿Y qué estás tomando?
0: 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Estamos ya a punto de arrancar este gran partido programado a las 15 horas 13 de la tarde acá en el Municipal San Pedrano, con su segunda actividad. Ya lo decía el presidente don Luis Orozco, el equipo del Deportivo San Pedro jugando de local en esta segunda presentación. Lo hizo con Suchi y arrancó con el equipo de el Xelajú Mario Camposeco, pero por algunos temas no se pudo jugar en el arranque del torneo Apertura y tuvo que ser en el Marquesa de la Ensenada. En el debut, buenísimo. Lamentablemente, vuelvo y repito, pues no se jugó para San Pedro en su casa, pero termina pues sumando 3 puntos que también me parece ser que era de lo más importante para ir escribiendo la historia en la Liga Nacional de nuestro fútbol guatemalteco. Ya las alineaciones están pues totalmente cocinadas, están en el calentamiento respectivo, lado norte el equipo de el Deportivo San Pedro, lado sur el equipo de Aurora y acá en el centro, en el rectángulo de las acciones, está la tripleta arbitral que ya nos dará a conocer el profe Rudelví. Así es que vamos de nueva cuenta para conocer las alineaciones del equipo local, los Supergallos del Deportivo San Pedro. Y hoy quienes hacen la visita, el equipo aurinegro, el equipo de el Aurora FC. Profe Rudelví, nuevamente con usted a nivel de gramía. ¿Y qué está tomando?
1: Cayo, la mejor cerveza. Señoras y señores, amigos y amigas, vamos a darles a conocer a ustedes cómo alinea el equipo de San Pedro como el equipo de Aurora.
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0: El equipo de Aurora, a través de su técnico Saúl Philip, envía a sus 11 iniciales. Ex Deportivo San Pedro, Liborio Sánchez en el arco con el número 22. Carlos Monterroso, el capitán, con el número 4. Daniel Baján, subcapitán, con el número 17. Carlos Flores con el número 27. Clisman García también ya estuvo en San Pedro con el número 15. José Vivas con el número 10. Alex Díaz con el número 25. Víctor Urías con el número 31. Hugo del Cid con el número 29. Jimmy Álvarez con el número 23. Y Andrés Echeverría con el número 14, 11 iniciales que envía Saúl Philip para el equipo aurinegro. Aurora FC, pues Sánchez con el 22 en el arco, Monterroso con el 4, Bajan con el 17, Flores con el Bajan con el 17, Flores con el 27, está García con el 15, Vivas con el 10, Díaz con el 25, Urías con el 31, Del Cid con el 29, Álvarez con el 23 y Echeverría con el número 14. Por su parte, el equipo checano alinea de la siguiente manera.
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0: 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Germán Águila, el subcapitán, con el número 99, Edgar Macal, el Macalito, con el número 14, Emerson García con el 15, David Álvarez, el capitán, con el número 2, Aarón Navarro con el número 11, Steven Chacón con el número 8, Romario Palacios con el número 25, Sebastián Colón con el número 9, Yasdier Matos con el número 18 y Alexis Barrientos con el número 27. Reitero, alineación del equipo chicano: Cruz en el arco con el 12, Águila con el 99, Macal con el 14, García con el 15, Álvarez con el 2, Navarro con el 11, Chacón con el número 8, Palacios con el número 25, Colón con el número 9, Matos con el número 18 y Barrientos con el número 27. Barrientos con el número 27. Por su parte, los encargados de impartir justicia en esta hora de la tarde: árbitro central Julio Luna, el árbitro central Julio Luna, asistente 1 Humberto Panjog, asistente 1 Humberto Panjog, asistente 2 Delia Vega, asistente 2 Delia Vega. Está el cuarto árbitro Alan Monroy. Alan Monroy es el cuarto árbitro. El asesor es el vecino Rubén Castellanos. Rubén Castellanos es el asesor. Y el comisario Bernabé Chapetón. Es la cuarteta arbitral juntamente con el asesor y comisario, quienes pues van a estar impartiendo la justicia correspondiente en este escenario deportivo. Pues es la primera vez que se va a enfrentar el equipo de Aurora con el equipo de San Pedro, ya oficialmente en Liga Nacional, y por lo tanto pues tiene sus expectativas este partido. Ya se hizo presente también la Policía Nacional Civil con varios elementos de la comisaría número 42. Es la información que está llegando gracias a Plaza Gastronómica San Miguel. Estuardo Vázquez, ¿qué está tomando?
1: Gallo, la mejor cerveza, gracias, profe Rodelví. 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En estos momentos, como lo apuntaba profe Rodelví, ya está ingresando los hombres de negro. Sí, son antimotines por la vestimenta que era, así es que también es parte de la seguridad, aunque hoy yo creo que se va dejando todo esto atrás, el tener inconvenientes en los graderíos, los estadios, y bueno, pues ojalá que esto así prevalezca. Bueno, estamos a tan solo 19 minutos para poder puntualizar las 15 horas, 3 de la tarde. Vamos a estar en nuestra pausa comercial y ya retornamos para el análisis correspondiente de las alineaciones tanto del equipo de San Pedro como del equipo aurinero. Pausa y volvemos desde el Estadio Municipal San Pedrano. 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

0: Estamos desde el Municipal San Perano. Ya están los equipos dentro del terreno de las secciones. Vamos a estar con profe Rodelmi para ver si podemos platicar con algunos jugadores. Adelante, profe, ¿qué está tomando?
1: 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Aarón Navarro, lo tengo aquí cerquita. ¿Cómo estás, Aarón? Pues en un partido bastante importante.
2: Al final, hermano, al final con todo el gusto del mundo. Al final los atendemos con gusto, no hay problema.
1: Ya escuché es que al concluir el partido, pues van a dar declaraciones. Recibieron notificación que al inicio del partido no se dé ninguna declaración. Vamos a estar al pendiente cuando concluya el partido en el sector que nos corresponde, por supuesto, porque no tenemos autorizado ingresar al rectángulo correspondiente. Ya la logística se está llenando porque prácticamente la Policía Nacional Civil, bomberos municipales, bomberos voluntarios, ahí está el técnico, está toda la gente que está inmersa en este partido. Se saludan los dos capitanes, el Chino Vázquez y Saúl Philip con una playera negra, pantalón gris. El Chino Vázquez está con un pantalón azul, una playera blanca, en donde está el escudo del Deportivo San Pedro. Les vamos a indicarles a ustedes que ingresan los dos cuadros, cuadro de San Pedro en el sector norte, cuadro de Aurora en el sector sur, el tradicional uniforme del equipo de Aurora, amarillo, playera amarilla y negra con franjas negras, pues pantaloneta negra con al costado amarillo, medias negras. El uniforme del equipo de San Pedro es rojo, amarillo y morado. Pues se dirigen allá al sector de general para que se inicie el acto protocolario. El arquero Liborio Sánchez, completamente azul pavo es el uniforme de Liborio Sánchez. Verde es el uniforme de Vander Cruz, arquero del Deportivo San Pedro. Pues vamos a escuchar en el medio, en el sonido del ambiente, pues el himno más hermoso del mundo, el himno nacional de Guatemala.

0: Finaliza el himno más hermoso del mundo, el himno nacional de Guatemala. El saludo cordial de los jugadores de Aurora, a la cuarteta arbitral y jugadores del equipo de San Pedro, Liborio, Carlos Monterroso, Daniel Baján, Carlos Flores, Clisman García, José Vivas, Alex Díaz, Víctor Urías, Hugo del Cid, Jimmy Álvarez y Andrés Echavarría. Saludan a Julio Luna, Humberto Panjoc, Delia Vega, Alan Monroy, Rubén Castellanos y Bernabé Chapetón, como también a Vander Cruz, Germán Águila, Edgar Macal, Emerson García, David Álvarez, Aarón Navarro, Steven Chacón, Romario Palacios, Sebastián Colón, Yasdier Matos y Alexis Barrientos. Se deja observar la pirotecnia de parte de los aficionados del equipo de San Pedro, color rojo. Pues posteriormente llamarán al capitán del equipo de San Pedro, David Álvarez, con el número 2, y el capitán del equipo de Aurora, Carlos Monterroso, el número 4 del equipo de los aurinegros, para que posteriormente se haga el sorteo y ver qué lado le corresponde a San Pedro. Se quedará San Pedro en el lado norte, pasará al lado sur, o a la inversa, jugará el equipo de Aurora en el lado sur o se pasará al lado norte. Esto lo sabremos dentro de propios minutitos, segundos, y por supuesto toda la información está llegando gracias a Viveros Semillas de Fe, ubicados en el ingreso a San Pedro Zacatepeques. Señoras y señores, la mesa está servida, disfrutemos de este platillo futbolístico a través de Futura 92.3.
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0: Buenas tardes, buenas tardes, buenas tardes, buenas tardes, buenas tardes, amigos oyentes de Futuro 92.3. Enorme placer de saludarles. Estamos ya listos, estamos preparados para llevar en los 90 minutos del deporte más hermoso del mundo. Hoy, desde el Estadio Municipal San Pedrano, en esta jornada número 4 de la Liga de los Consagrados, la Liga Nacional del Balompié Guatemalteco, en donde el equipo de San Pedro enfrentará al equipo de Aurora. San Pedro, que alinea con Cruz en el arco, Germán Ariel Águila, lo de Macalito, el Curry, Álvarez Navarro, Chacón Gómez, Colón Matos y Barrientos, mientras que el equipo de Aurora lo hace con el guardameta Liborio Sánchez, Ledesma, Monterroso, Baján, Flores García, Vivas, Díaz, Urías, del Cid, Álvarez y Echeverría. Señoras y señores, damas y caballeros, en el Estadio Municipal San Pedrano se abrió el telón. Inician los 90 minutos del deporte más hermoso del mundo, el fútbol. 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Acá se va a poner movimiento la pelota a través del cobro del saque en la transa que demanda Farmacias y Drogerías Universal. Esta será para el equipo de la visita, a través del jugador Carlos Monterroso. Es el futbolista que ya tiene el valor, está entregando allá sobre el sector del primer cuarto de cancha. La está recuperando el equipo del Deportivo San Pedro, a través del jugador Steven Javier Chacón, que ya entregó para Colón. Está dejando la pelota rápidamente allá abierto sobre el callejón de la derecha. Está dejando para el jugador Romario Gómez. Ahora es el Curry, el futbolista que tiene el balón. El Curry recibe la falta. Julio Luna dice sí señor, esta es una falta contra San Pedro para el tiro libre. Cacao y Cream, será favorable al equipo chicano. Allá en tres cuartos de cancha, detrás de la pelota está Macalito, no le da el espacio Víctor Urías. Ahora sí, el árbitro central Luna está dando la autorización. Acá viene Roma, entrega para Macalito. Ahora es el tanque Barrientos, es precisamente el capi, el director de la orquesta David Álvarez, es el colombiano que ya entregó el balón acá donde aparece Barrientos. Abre camino, ahora el jugador Navarro sobre el callejón de la izquierda, devuelve para Álvarez. Están metiendo la pelota ya sobre el sector del medio terreno para que venga la salida a través del jugador Clisman García. García está dejando para Carlos Flores. Flores, que ya abre camino ya sobre el callejón de la derecha ya, porque acá está precisamente la gente del equipo de Aurora. Sin embargo, hay una falta, dice el árbitro. Sí, señores, una falta Honda San Pedro para el tiro libre. Cacao y Cream, esta será para el equipo de la visita. Acá está el jugador Clisman García, bien para quitarse la marca del Curry. Continúa Clisman, está dejando allá sobre el sector del medio terreno, puede abrir camino allá sobre el callejón de la izquierda. Sin embargo, prefiere tocar hacia atrás para Clisman. Acá me está recuperando el tanque Barrientos. Ahora es Roma el hombre que tiene la pelota hacia adelante. El jugador Carlos Flores está buscando el balón, está entregando precisamente para el jugador Víctor Urías. Perdió la pelota y finalmente se está precisamente perdiendo allá sobre el sector de la lateral para que venga el cobro del saque lateral. Saque de banda, Farmacias y Droguerías Universal. Acá está la recuperación que atraviesa el equipo de Aurora. ¿Dónde aparece este que es el jugador Vivas, hombre marcado con la camiseta número 23? Se trata del jugador Jimmy Álvarez. Cometieron la falta sobre Víctor Urías, por lo tanto, esta es una falta junto a San Pedro para el tiro libre. Cacao y Cree será en favor de la visita, mi estimado Tato, en los primeros 3 minutos de partido. 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Buenas tardes, bienvenido, ¿qué estás tomando?
1: Cayo, la mejor cerveza. Pues arranca con mucha intensidad el partido acá en el Municipal San Pedrano, y como debe de ser, una presentación digna de Liga Nacional. Un equipo que viene muy pero muy motivado luego de la goleada que le da al equipo de el crema de comunicaciones, como es el equipo de Aurora, y no digamos lo que también representa el equipo Deportivo San Pedro jugando de local en el Estadio Municipal San Pedrano. Pues mucha intensidad en estos apenas 3 minutos en esta primera parte, con esa iniciativa por de pronto

0: De momento del equipo del Deportivo San Pedro, ya conocemos las características de jugadores como Emerson García, el jugador con el número 15 que corre sobre su sector de la derecha, y la combinación que puede hacer con jugadores como Romario Gómez, el 25 en el medio campo. Mucha interacción entre estos dos jugadores, y entonces de poco a poco se va mostrando ya el equipo del Deportivo San Pedro y lo de la reacción que tiene el equipo de Aurora, que no está esperando de momento al equipo de Deportivo San Pedro, y eso hace de que sea un partido pues bastante fluido en estos primeros minutos. Se juegan cuatro minutos en esta primera parte, 0-0. 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Luis Daniel Vázquez, Dani Gol, por la frecuencia de Futura 92.3 que estás tomando.
1: Gallo, la mejor cerveza. Acá se pone muy bien. Toda la pelota a través del cobro del tiro libre. Cacao y Grim tras una falta. Honda San Pedro. La tiene Macalito. Entrega para el Curry. Es el jugador marcado con la camiseta número 15. Emerson García. El Curry que ya perdió la pelota. La está buscando el jugador Clisman García. Ganó la posesión del balón. Acá la tiene una vez más Clisman. Ahora está entregando para el jugador Urias. Víctor Urias, que está quedando allá sobre el sector de la izquierda. Están dejando sin ángulo, puede levantar el servicio. Llega el jugador Alexis Barrientos, punteó la pelota con la pierna derecha. En el fondo aparece el guardameta Van der Cruz para enviar el balón hacia el tiro de esquina. 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
1: Es el tiro de esquina, Pan Rural. El amigo que te ayuda a crecer, le favorece la formación del equipo de Aurora. Atención, amigos oyentes de Futuro 92.3, porque esta es jugada de peligro a la portería que defiende el guardameta Van der Cruz. Se va a poner en movimiento el balón. La pelota agarró su maleta. Se puso a viajar por los aires. Prefiere hacerla rasante. Ahora sí puede levantar el servicio. Acá la tira el jugador Víctor Urias. Levanta la pelota. El guardameta en el fondo. El segundo palo aparece el guardameta Van der Cruz Vélez para negarle esa ocasión a gol a la gente del equipo de Aurora. Se estira tal cual es, llega a meter el puño al balón, pero se lleva la peor parte, mister, en la parte baja que está tomando.
3: Gallo, la mejor cerveza, efectivamente, pues se marca un tiro de esquina por el sector norte, pues sale el arquero del equipo de San Pedro, puñetea, pero él estaba el jugador del equipo de Aurora, que es un grandulón que realmente pues hizo que el arquero pues se tuviera un pequeño golpe. 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Tú eliges, tú disfrutas, profe Dani Gol, que está tomando.
1: Gallo, la mejor cerveza. Vaya ambientazo el que se vive acá, mi estimado Tato. El Curry levantó la pelota a terreno de nadie, picó al vacío y se pierde para que venga el cobro del saque de puerta. Es el saque de puerta veterinario Pelos y Pluma. Le favorece la formación del equipo de Aurora, donde viene el jugador Carlos Monterroso. Monterroso que ya entregó ya sobre el callejón del primer cuarto de cancha. Atención, porque ya está recuperando el jugador Navarro. Navarro que tira la pelota, recibe la falta. Que dice el árbitro central, juegue, señor. Y por lo tanto, Carmen, el contragolpe a través del equipo del Deportivo Aurora. Está dejando ya sobre el sector del primer cuarto de cancha. Le está recuperando el jugador David Álvarez. Álvarez que ya tocó allá sobre el callejón de la izquierda. Le está buscando el jugador Urias. Ganó la posesión del balón y deja para Clinton García. Y entrega para Daniel Baján. Ajan que se da la media vuelta, tiene que entregar para el mexicano. Es Libonio Vicente Sánchez, le da el balón para que ya tiene la pelota. Es entregando la vez más, sacando de aparecer el jugador Clinton García. La está recuperando el equipo del Deportivo San Pedro. Y atención, porque puede venir el primero de la tarde. Acá donde aparece el Curry. El Curry puede levantar el servicio. Ya entregó para Yazdier. Ahora es el jugador Sebastián Colón, el conquistador. El futbolista que ya tiene el balón, le pega Roma. La pelota va arriba de la portería que defiende el guardameta Liborio Sánchez por parte del equipo de Aurora.
0: La intención muy buena por parte del jugador Romario Gómez, el número 25, que está en el medio campo, acompañando a jugadores como el número 99, Germán Águila, que está un poquito retrasado en cuanto a la búsqueda de la portería. Evidentemente haciendo esa labor de poder recuperar el medio campo. Asistir a jugadores como Emerson García, lo que puede hacer también ya. Y es que hoy cambia, digamos, en cuanto a la posición del jugador Janier Matos. De momento va acompañando a el jugador el número 99, pero sigue batallando el equipo de Aurora para poder salir de su propio terreno y empieza a tener esa interacción, la perspectiva del equipo del Deportivo San Pedro para poder mantener la posición de balón. Y sí, de momento ambientazo.

0: Partido, agradable partido, en apenas 8 minutos, mucha intensidad en esta primera parte. 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Luis Daniel Vázquez, Dani Gol, ¿qué estás tomando?
1: Gallo, la mejor cerveza, muchas gracias, Tato. Es el comentario, autorrepuestos, turre fuerte, atención porque ataca el equipo del Deportivo Aurora, viene el Capi, se atraviesa y envía el balón para el saque de banda, saque lateral, farmacias y droguerías Universal, esta será para el equipo de Aurora, cuando estamos arribando a la altura del minuto número 9, sí señor, en una tarde mágica, en una tarde espectacular, porque gracias a Dios hay 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Adelante, mi estimado Yerito, bienvenido a esta cobertura. ¿Y qué estás tomando?
2: 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Adelante, Dani, buenas tardes, qué placer saludarte, ¿qué estás tomando?
1: Gallo, la mejor cerveza, buenas tardes, Jerry, ya afinando garganta también porque hoy se viene la doble jornada. 17 horas, 5 de la tarde, Carlos Salazar, hijo de la ciudad de Mazatlán, con el escenario deportivo. Para el compromiso, Suchitepec, que es enfrentando al equipo del Deportivo Marquense. Mientras acá, en este escenario, 10 minutos de la primera parte, tiempo de juego, calentadores Tropical, el marcador, cancha sintética, la cabeza 0 para San Pedro, 0 para el equipo de Aurora. La pelota se va a poner en movimiento a través del cobro del saque de puerta. Haz que saque de puerta, es el tiro libre, sí señor, es el tiro libre. Cacao y Cream, tras una falta contra San Pedro, le favorece el equipo chicano. Está entregando acá donde aparece el jugador Romario Gómez, abre para el Curry, allá pegadita la raya, tiene que devolver acá donde aparece el jugador Alexis Barrientos. Barrientos que llega adelante las filas, está dejando para el argentino Germán Ariel Águila, que deja en el camino Bajana, atención porque va por el segundo, lo deja también en el camino en el jugador marcado con la camiseta número 4, Carlos Monterroso, que estaba llegando a la posesión del balón, acá la tiene este que es el jugador Germán Ariel Águila, le hace el ole, sí señor, es el cántico que se escucha acá en el estadio principal San Pedrano. Pero acá viene rápidamente el contragolpe a través de la gente del equipo del Deportivo Aurora, David Álvarez, que ya puso el cuerpo, está tocando para Alexis Barrientos, Barrientos que se equivoca, atención porque puede venir el primero, el rebate por parte del equipo de Aurora, en el fondo aparece Barrientos, todavía recompuso la plana porque se equivocó, se la sirvió el jugador del equipo aurinegro, sin embargo al momento del remate se repone el jugador del equipo del Deportivo San Pedro, estira el muslo derecho y evita la caída de su barco a la altura del minuto número 12 de partido. ¡Uf! ¡Se salvan los gallos!
0: Hay que tener mucho cuidado con el contragolpe. En cuanto a la posesión de balón, la intención está muy buena, como por ejemplo lo que hace Germán Águila, número 99, que te intenta mantener la posesión de balón. Casi se lleva a 4 jugadores, pero ya en el quinto termina perdiendo el balón allá sobre el sector de la izquierda, en el costado derecho del guardameta Liborio Sánchez. El tema es que ahí recupera el balón el equipo de Aurora y se viene en contragolpe. Creo que buen trabajo también que hace el capitán de momento, lo de David Álvarez, el número 2. Tiene que ver mucho porque todavía logra inquietar al jugador del equipo de Aurora. Llega a la cobertura, sin embargo, pues el guardameta sale muy mal, se rehace y entonces es allí donde pues saca tremendo zapatazo el jugador del equipo de Aurora. Afortunadamente pues llega a dar en la espalda, sí, en el cuerpo del jugador del equipo sanperano, y se termina desviando entonces el tiro que ya iba con mucha promesa para el área de el guardameta Vander Cruz. Aunque también lo de Vander Cruz en este partido es mucho trabajo, cosa contraria a lo que pasó con el equipo

0: De Suchitepec, que está casi ya por lo menos en dos ocasiones ha intervenido y ha mantenido a cero su portería acá en el Estadio Municipal San Pedrano. Tiro de esquina, Luis Daniel Vázquez, Dani Golca, estás tomando.
1: Yo la mejor cerveza, la pelota para ese movimiento a través del tiro de esquina, Ban Rural. Abre camino sobre el callejón de la izquierda. Está dejando para Macano. Otra vez la tiene el Curry. Levanta el servicio. El golpe de cabeza. Estaba buscando a David Álvarez. Monterroso se anticipa y la envía para un nuevo tiro de esquina. 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Sobre el vértice izquierdo, se va por el movimiento, la pelota a través del cobro del tiro de esquina, Ban Rural, el amigo que te ayuda a crecer. Atención amigos oyentes de Futuro 92.3, puede venir el primero, ya viene viajando la pelota, el golpe de cabeza le queda a Colón, le pega.

0: Cerro San Pedro. Al minuto 14 del primer tiempo, después de que la había buscado el equipo checano, en el cobro del tiro de esquina, Van Ruel, el amigo que te iba a crecer, la pelota agarró su maleta, se puso a viajar por los aires. Su destino fue el jugador David Álvarez. Ahí puso el giro de cuello externo Cleito Mastoideo y la pelota picó sobre el sector de la derecha. Iba ingresando en soledad el conquistador Sebastián Colón. Puso la pierna derecha con mucha fuerza, con la potencia que da Hidravida. Le pegó al balón. Ahí apareció precisamente y topando en el vertical izquierdo y hacia el fondo de la red, pero la va a revisar Mister, porque ha hecho el señalamiento el señor Julio Luna. Estoy con usted, adelante, que está tomando. Bueno, está tomando Gallo la mejor.
1: Gallo, la mejor cerveza. Queremos indicarles que pues van a revisar aquí el cuarto árbitro, pues prácticamente Alan Monroy está revisando el FVS, pues técnico Saúl Philip, pues se muestra la tarjeta para revisión en el FVS, pues ellos dirán si hubo alguna falta, se valida el gol, se invalida. Pues esto lo sabremos dentro de pocos segundos. 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Profe, Dani Gull, que está tomando.
0: Gallo, la mejor cerveza. Finalmente le pega con alma, vida y corazón el conquistador Sebastián Colón y la envía hacia el fondo de la red para el 1-0 parcial. Pero ahí está el señor Julio Luna ahora revisando esa jugada de gol para el equipo del Deportivo San Pedro, después de que no se ha podido dilucidar por parte del cuarto árbitro, el señor Alan André Monroy. Y entonces tiene que llegar el principal a revisar este recurso del FVS. Mi estimado Tato, estoy con vos, adelante, ¿qué estás tomando?
2: Claro, la mejor cerveza está revisando. Me parece ser CAE.
0: Sí, señora, hay gol. ¡Gol! San Pedro a la altura del minuto 14. El jugador desde Colombia, Sebastián Colón, el conquistador, camisa 9.

0: la astucia, la buena posición de Sebastián Colón con su segunda anotación en esta, bueno, en esta temporada. Llega precisamente luego de cobrarse un tiro de esquina, cuando tuvo la primera posibilidad de apertura de marcador también en un cabezazo que da de lo del jugador Yanier Matos. Y acá se recibe nuevamente el balón en este tiro de esquina. Se levanta la cabeza de Yanier Matos, es decir, se levanta con mucha fuerza, hace contacto, pero todavía logra desviarse. Me parece que es el que asiste directamente sobre el sector de la derecha, donde aparecía Sebastián Colón. Parecía ser que no tenía ángulo, sin embargo le pega perfectamente bien. Creo que le termina también ayudando la forma en que sale el guardameta Limorio Sánchez, que termina también haciendo esa carambola. Y entonces la pierna izquierda ayuda al balón para que vaya el balón hacia el fondo de la red y poner el 1-0 al minuto número 14 acá en el Estadio Municipal de San Pedrano. Ya lo gana el equipo checano con un partido y un juego bastante espectacular, con mucho movimiento, posición de balón, buen manejo de balones, y esto hace de que el equipo de Aurora pues ya esté cayendo acá en el Estadio Municipal de San Pedrano. 14 minutos, ya lo gana el Deportivo San Pedro. Anotación entonces que ya suma en la ganancia acá. 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Dani, gol, ¿qué estás tomando?
1: Gallo, la mejor cerveza. Cuando estamos arribando al minuto 19, mi estimado Llanito, estoy con vos en la voz del comercio. ¿Y qué estás tomando?
2: 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Adelante, Dani Gol, ¿qué estás tomando?
1: Gallo, la mejor cerveza. Atención, porque allá viene el despeje de la pelota a través de la gente del equipo del Deportivo San Pedro. La busca el jugador número 27 en la espalda, Carlos Flores. Tiene que salir también el guardameta Liborio Sánchez Ledesma. Ya está tocando rápidamente el varón acá sobre el callejón de la derecha, donde aparece el jugador Daniel Baján. Baján, que toca la pelota, puede precisamente entregar para José Vivas, hombre marcado con la camiseta número 10. Prefiere hacerlo para Flores. Acá está Flores con el balón sobre el sector del primer cuarto de cancha. Atención, porque acá viene a formación del equipo de Aurora. Sí, señor, acá donde aparece el jugador Daniel Baján. Baján, que ya entregó el balón. Atención, porque acá está cayendo el jugador del equipo del Deportivo Aurora. Sin embargo, acá la está recuperando la formación del equipo del Deportivo San Pedro y puede abrir el segundo. Tú con la pelota hacia atrás, atención, la tiene Yasdier Matos. Llegó todavía el jugador Baján en recuperación del balón y por lo tanto en 22 minutos de partido continuamos con el 1-0 en favor el equipo sanpedrano. Estoy con usted, mister. ¿Cuál es la actitud de Saúl Philip Timonel del equipo de Aurora? Y por su parte, el chino está ganando su tercer partido en la Liga Nacional. Que está tomando,
3: Gallo, la mejor cerveza. Pues Philip está en su área correspondiente dirigiendo a sus muchachos, cruzado de brazos. No así el chino Vázquez, pues bastante nervioso dirigiendo a sus muchachos. Saben de que el partido está muy joven, por lo tanto pues hay que esperar lo que hace el equipo de Aurora, lo que hace el equipo de San Pedro. Por lo tanto, pues vamos a indicarles a ustedes que se van jugando 22 minutos de este primer tiempo. 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Tarjeta María para Clisman García, el número 15 al 19, y Alex Díaz, el número 25 al minuto 12, por parte del equipo de Aurora. 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Profe Dani Gull, ¿qué está tomando?
1: Gallo, la mejor cerveza. Muchas gracias, mister. Sí, señor, 23 minutos de partido. Aprovechamos para ponernos al día, mi estimado.

0: Estimado Yerito, porque al 14 llegó la anotación del equipo sanpedrano. ¿Qué estás tomando?
1: 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La mejor cerveza, un sorbito, dijo el profe ayer. 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Adelante, Dani Gol. Y no te echas un sorbito, Dani, ¿qué estás tomando?
0: Cancho, la mejor cerveza, sí, mi estimado Yerito, con la nueva de la familia, la mejor cerveza. Acá viene la pelota, en favor del equipo del Deportivo San Pedro, como decía la voz amiga ayer, mucho calor, un sorbito. Acá viene, entonces la gente del equipo del Deportivo San Pedro, a través del cobro del tiro libre, Cacao y Crimta, es una falta contra San Pedro. Esta será para el cuadro chacano. Estamos arribando a la altura del minuto número 25. 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El marcador, cancha la gambeta. Uno para San Pedro, obra del conquistador Sebastián Colón. Uno para el cuadro sanpedrano, cero para el equipo del Deportivo Aurora. Atención, porque acá para la pelota, para elevación, tiene que salir el guardameta Ivorio Vicente Sánchez Ledesma. Está dejando a que donde aparece el jugador Climban García. Ya entregó para el Curry, sin embargo la está recuperando Chacón, otra vez la tiene el Curry. Atención, porque acá viene la formación del equipo de Aurora, donde aparece el jugador Daniel Baján. Baján, que ya entregó para Carlos Flores, otra vez la tiene Baján, allá sobre el sector de tres cuartos de cancha. Atención, porque puede abrir camino allá sobre el callejón de la derecha. Sin embargo, se apoya ya en cortito nada más y descarga para José Vivas, hombre marcado con la camiseta número 10. Acá viene el trazo largo, la toca Vivas, deja para Urías, tiene que llegar Chacón y la envía para el saque lateral, saque de banda, farmacia, Sidro Ligas Universal. Esta será en favor del equipo del Deportivo Aurora, mi estimado Tato. En 26 de partido, te presenta Cancha La Gambeta. ¿Qué estás tomando?
2: Cada la mejor cerveza, fenomenal partido que se está presenciando en estos momentos. Y es que hoy la gente se ha venido, por lo menos acá en la preferencia del municipal sanpedrano, muy bien el llamado que está haciendo, disfrutándose de este partido. Es la ganancia de momento del equipo del Deportivo de San Pedro. Y miran lo que ha crecido lo de Germán Águila, número 99, el delantero del equipo del Deportivo San Pedro. Impresionante, le asienta muy bien la Liga Nacional. Es un jugador que va, que viene, que encara y que tiene la posición de balón. Y ahora pues en búsqueda de su anotación, que no ha encontrado de momento en este partido. Y con ciertos apuros el equipo de Aurora, que todavía no logra encontrar, digamos, esa fórmula para poder rebasar más allá de tres cuartos de cancha en terreno del equipo del Deportivo San Pedro. Sin embargo, pues aparecen jugadores muy especializados como Clisman García sobre su sector de la izquierda. Lo que puede hacer jugadores como Bajane, el número 17, la intervención de Vivas, también el número 10, que tiene esa presencia con el jugador Bajane. Entonces son los jugadores llamados a la recuperación de balones en el medio campo. También lo que puede hacer Urías, que de momento pues con mucha velocidad está haciendo presencia en el cuadro aurinegro. Ataca el equipo de Aurora. 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Dani Gol, ¿qué estás tomando?
0: Gallo, la mejor cerveza. Acá está la salida a través del equipo del Deportivo San Pedro, donde aparece el jugador Sebastián Corona. Entrega para Yadier Mato. No hay falta, dice el árbitro. Puede venir el empate. Le pega el jugador Víctor Urías. El desvío de la zona defensiva. Y finalmente la está recuperando el jugador costarricense nacionalizado guatemalteco, Aarón Navarro Céspedes. Otra vez la tiene el equipo del Deportivo Aurora. Está dejando para Viva. Se apoya con Clisman García. Se equivoca Clisman. Atención, porque acá la tiene el jugador Sebastián Colón. Descarga para Romario Gómez. Ya entregó para el Curry. Sobre el callejón de la derecha ya avanza el jugador Emerson García. Atención, porque la tiene el Curry. El Curry que toca hacia atrás, sacando para ese Chacón. Chacón para Águila. Águila que se da la media vuelta. otra vez va a entregar para el Curry García. Ya vio al jugador Steven Javier Chacón sobre el callejón de la derecha. Puede levantar el servicio. Atención, amigos oyentes, porque acá puede estar el segundo.

0: Sobre el equipo del Deportivo San Pedro, el Curry ingresó a la 16:50, le puede pegar a esa pelota. Se hizo del espacio, sacó el potente remate y la pelota arriba de la portería del guardameta Liborio Sánchez del equipo de Aurora. Susto tremendo a la cancerbería de la visita.
1: Ya lo hizo Romario Gómez, el número 25, intentando sorprender al guardameta Liborio Sánchez. Un tiro de larga distancia y acá él mismo crea la jugada. Es interesante cómo tiene la habilidad de correr sobre su sector de la derecha. Me refiero al jugador con el número 15, Emerson García, que tiene mucha presencia sobre este sector. Pues llega a darle el balón a Germán Águila, que pasa por un buen momento. Le termina sirviendo como pared y entonces llega casi allá donde está el marcaje del tiro de esquina. Allí logra quitarse a un jugador, se corre hasta el centro con la pierna zurda, saca tremendo disparo. Y lamentablemente para él el balón se va abriendo sobre el costado de la derecha del guardameta Liborio Sánchez. Y simplemente pues se queda para esto, por esa intención de aumentar el marcador acá en el Municipal Sanperano. Bonita interacción, el movimiento, la posición de balón que tiene el equipo del Deportivo San Pedro. Y eso hace de que Aurora de momento pues sí esté batallando, sí esté jugando muy bien, pero todavía no encuentra el empate acá en el Municipal Sanperano. 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Juega San Pedro. Trico, el que estás tomando
0: Gallo, la mejor cerveza. La pelota sobre el callejón de la izquierda para el jugador Yasdier Matos. El último en tocarla fue Laurinegro. Por lo tanto, acá se va por el movimiento el barco a través del cobro del sacra del sacro de banda farmacia Hidroquerías Universal. 30 minutos de partido, sí señor. Es el minuto 30, tiempo de juego. Calentadores tropical, el marcador Cancha Sintética La Gambeta. 1 para el equipo del Deportivo San Pedro, 0 para Aurora. Acá viene, le pone el pecho el jugador Steve Javier Chacón. Chacón que entrega para Barrientos. Barrientos que está tocando el balón allá sobre el sector del medio terreno. Se hace del espacio, llega a presionar Vivas. Y entregó para el jugador Yasdier Matos. Matos que retrocede. Atención porque se da la media vuelta y se quita la marca del jugador Daniel Baján. Va por Vivas. El último en tocarla fue el jugador del equipo de Aurora. Por lo tanto, acá se va a poner movimiento la pelota. A través del cobro del saque de banda, saque lateral, farmacias y droguerías Universal. Esta tendrá ahora el equipo del Deportivo San Pedro. Y por lo tanto, acá la está recuperando el equipo de Aurora a través del jugador marcado con la camiseta número 23, Jimmy Álvarez. Álvarez que ya dejó para bajar, acá entrega para Vivas, la pelota ya sobre el callejón de la derecha, ya se quita la marca del jugador Romario Gómez. Gómez que está metiendo el cuerpo, sin embargo la está recobrando el jugador Aarón Navarro. Otra vez la tiene Gómez, levanta el servicio, está llegando al pecho del jugador Clisman García. García y en cortito para el jugador Daniel Baján. Baján que viene con un giro de 360 grados otra vez allá sobre el sector del medio terreno, puede tocar allá sobre el callejón de la derecha, sin embargo únicamente le pone el cuerpo el jugador David Álvarez. Llega el guardameta, se equivoca Álvarez, tocó el balón con el puntapié derecho y regaló la pelota para un tiro de esquina. Ban Rural. Después de esta jugada voy a estar con vos, mi estimado Yerito. Atención porque acá Daniel Baján a poner en movimiento la pelota a través del cobro del tiro de esquina. 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Esta será para la gente del equipo del Deportivo Aurora. Daniel Baján detrás del balón, está levantando el servicio, la desvía el defensor del equipo del Deportivo San Pedro. Está quedando ahora el jugador marcado con la camiseta número 10, Vivas, que se da la de vuelta. Ya reventó el balón para el saque de banda, saque lateral, farmacias y droguerías Universal. Adelante, Jerry, estoy con vos. ¿Qué estás tomando?
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1: Gallo, la mejor cerveza, 33 de partido. Acá se va a poner en circulación el balón a través del cobro del tiro libre. Cacao y Cream tras una falta. Honda San Pedro. Esta será para la gente del equipo Checano a través del jugador marcado con la camiseta número 8. Steven Javier Chacón, que ya entrega para su guardameta. Es Vander Cruz, que abre camino allá sobre el callejón de la izquierda. Atención, porque acá la tiene David. Es el jugador David Álvarez. Entrega ya en cortito para Macal. Ahora es el jugador Barrientos. Barrientos, que deja una vez más acá donde aparece el guardameta, hombre marcado con la camiseta número 1, Vander Cruz Vélez, otra vez Barrientos, allá sobre el sector del primer cuarto de cancha. Atención, porque puede levantar el servicio, que donde aparece el jugador Romario Gómez. Gómez, que puede entregar la pelota ya sobre el callejón de la izquierda. Sí, señor, acá donde aparece Yasnier, y puede estar cocinando el segundo. El equipo chicano la tiene. Yasnier metió la diagonal de la muerte. En el fondo se atraviesa el jugador Carlitos Flores. La envía para el saque lateral, saque de banda, Farmacias y Droguerías Universal. Esta será para los Checano.
2: Y bueno, sigue intentando el equipo del Deportivo San Pedro ahora llegar con intervención de jugadores como Yandier Matos allá sobre el sector de la izquierda, con mucha movilidad, eso sí, lo de Yandier Matos, que tiene mucha presencia sobre ese sector junto al jugador Macal, que lo de Macal me parece que también está un poquito hacia el centro en esa recuperación del balón, la proyección que tengan jugadores en los ambos, en los dos lados, es decir, sobre el sector de la izquierda, Yandier Matos, y lo que pueda hacer de momento también jugadores como Emerson García, que sí, se está dando un buen partidazo acá en el estadio municipal sanperano. Algún desacierto por ahí del capitán, el jugador David Álvarez, el número 2, donde no logra comprenderse con su guardameta, el Vander Cruz, pero pues afortunadamente pues no pasa nada, simplemente le llama esa atención en lo del técnico, que un poquito más de concentración en cuanto a esas jugadas, porque compromete mucho el área de el guardameta Vander Cruz. 35 minutos, rebasamos ya la primera media hora de juego. Acá lo sigue ganando 1-0 el equipo de el Deportivo San Pedro, aunque ya está bajando un poquito de intensidad el partido, muy detenido en el medio campo, pero todavía sigue siendo un partidazo acá en el Municipal San Pedrano. 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
1: Gallo, la mejor cerveza. Atención, porque acá la tiene el equipo de Aurora. Puede levantar el servicio. Llega todavía a la zona defensiva del equipo del Deportivo San Pedro. Y finalmente la pelota se está perdiendo para que venga el cobro del saque lateral. Saque de banda, Farmacias y Droguerías Universal. Pero se tiene que reanudar desde la portería del guardameta Vander Cruz.
3: Profe.
1: El colegiado Julio Luna ha dictaminado que el varón había abandonado allá sobre la línea de fondo. Y por lo tanto es un saque de puerta veterinaria. Pelos y pluma le favorece a la formación del equipo del Deportivo San Pedro. Acá donde aparece rápidamente la recuperación a través del jugador Daniel Baján. El tocayo Baján se quita la marca del jugador Curry. Atención, porque continúa Baján con la pelota. Ya se metió allá en territorio de peligro. Descarga ya para el jugador Carlos Monterroso. Monterroso, que pisotea la pelota. Tiene que regresar el balón para su guardameta Liborio Sánchez. Sánchez, que ya abre camino. Acá donde aparece el jugador Monterroso. Monterroso ya sobre el sector del primer cuarto de cancha. Atención, porque acá viene el balón a través de la gente del equipo del Deportivo Aurora. La está recuperando Macal, bien para ponerle el pecho, y por lo tanto está tocando la pelota para el jugador Sebastián Colón. Ya dejó ahora el jugador Romario Gómez, pero Vivas está recuperando el balón. Atención, porque está metiendo la pelota acá para el jugador Jimmy Álvarez. Sin embargo, la está recuperando una vez más la formación del equipo del Deportivo San Pedro, y se viene a toda carga allá sobre el callejón de la izquierda. Puede abrir camino acá donde aparece el jugador Yandier Matos. Matos, que entregó la pelota allá sobre el callejón de la izquierda. Ya entregó precisamente para el número 99, era Germán Ariel Águila. Todavía llega la zona defensiva del equipo de Aurora, enviando el balón para el saque de banda. Saque lateral, Farmacias y Droguerías Universal. Esta será para el equipo del Deportivo San Pedro. En 38 minutos de partido, tiempo de juego, calentadores tropical. El marcador, cancha sintética, la gambeta. 1 para los Gallos, 0 para el equipo de Aurora. Estoy con vos, mi estimado Yerito, en la voz del comercio. Adelante, muchacho, ¿y qué estás tomando?
0: 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Y vuelve el que estaba ausente con más fuerza. 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

0: 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Adelante, Dani, ¿qué estás tomando?
1: Gallo, la mejor cerveza. Julio Luna hace el señalamiento para revisar el FVS, pero no le salieron las medidas del FVS, mi estimado Tato. Estoy con usted, mister, en la parte baja. ¿Qué está tomando?
2: Gallo, la mejor cerveza, pues una jugada muy dudosa. Por eso que el Chino Vázquez se levanta la tarjeta para decir que revisen el FVS. Ya lo está haciendo Julio Luna, el árbitro central, porque se pide un penal a favor del equipo de San Pedro. Pues esto lo va a determinar Julio Luna, árbitro central de este cotejo futbolístico. 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Profe, Dani Gull, que está tomando.
1: Gallo, la mejor cerveza. El árbitro central, Julio Luna, está observando este recurso del FVS después de que la tarjeta fue mostrada por parte de Edwin el Chino Vázquez, timonel del equipo del Deportivo San Pedro. Un posible penalti sobre el jugador Edgar Macal. ¿Cuál es tu perspectiva, mi estimado Tato? 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
3: Gallo, la mejor cerveza. Fíjate que deja extendida la pierna el defensor, el jugador del equipo de Aurora, y es allí donde hace contacto. Ya vamos a ver la toma efectivamente de cómo se muestra, pero hay un estiramiento de la pierna derecha, y cuando adelanta el balón, el jugador, es decir, va sin balón el jugador del equipo de Deportivo San Pedro, era Jasnier Matos quien es el que tenía, digamos, la posición de balón en ese momento. Ese es tiro penalti.
2: Es penal.
3: Pero ahí está, entonces se está marcando tiro penalti, y esta es la ventaja del FVS. Se levanta la tarjeta, lo reclama Edwin Vázquez, y sí, lo que pasa es que hay una extensión y el estiramiento de la pierna derecha sin balón por parte del jugador del equipo zamperano. Entonces se viene la posibilidad de aumento. Acá es Germán Águila, el número 99, para ampliar el marcador. Sigue reclamando la gente de Aurora, pero no hay argumento. Ya está definido. Entonces, el de Ayer Vázquez, Dani Gol, ¿qué estás tomando?
1: Gallo, la mejor cerveza. Sí, señora. Y penal y tarjeta amarilla para Liborio Sánchez Ledesma, el guardameta del equipo del Deportivo Aurora. Con ello ya es la tercera tarjeta amarilla. Ya tiene, pues, la cartulina preventiva, Alex.
2: Ya se la mostró a Liborio Sánchez, porque estaba hablando de más. Liborio Sánchez le muestra la tarjeta amarilla.
1: La pelota a través del cobro del tiro penalti. Esta será para la gente del equipo del Deportivo San Pedro. Detrás de la pelota está el argentino Germán Ariel Águila, hombre marcado con la camiseta número 99, cara a cara con el mexicano Liborio Sánchez de Ledesma. Oma su distancia, Julio Luna, el principal. Está observando que todo esté en óptimas condiciones para que venga el cobro del tiro libre penal. Esta será para la gente del equipo del Deportivo San Pedro, y todavía continúa la discusión, me parece, porque ahí está el árbitro, precisamente Julio Luna, discutiendo todavía algún tema con el señor Alan André Monroy, el cuarto árbitro en este compromiso futbolístico. Autoriza Luna, le va a pegar Aguilar.

0: 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Desde Argentina para la afición checana, anota Germán Ariel Águila, camisa 99.
1: Llega la segunda anotación al minuto número 43 en el cierre de la primera parte. Lo está ganando bien el equipo del Deportivo San Pedro, merecidamente lo está ganando. Y luego de buscar ese tiro penalti, más que buscarlo, pues si hay una falta, extensión de la pierna derecha del jugador del equipo de Aurora, y evidentemente el jugador dentro de la 16-50 va hacia el césped. Se tiene que utilizar el FVS para respaldarse de esa jugada. El árbitro Julio Luna determina tiro penalti a favor del equipo del Deportivo San Pedro. ¿Y quién más? Germán Águila se toma la responsabilidad. Ha estado buscando las anotaciones y lo hace por la vía del penal. Liborio Sánchez sobre su costado de la derecha. El balón casi que en el centro, no adivina. Y el balón en complicidad hacia el fondo de la red para poner el 1-0 acá, el 2-0 mejor dicho, en el Estadio Municipal San Pedrano. Lo disfruta la gente, lo gana San Pedro. 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Luis Daniel Vázquez, Dani Gol, ¿qué estás tomando?
0: Gancho, la mejor cerveza. La pelota se va a poner en movimiento a través del tiro de esquina. Ban Rural.
2: Profe.
0: 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Sinister, hay novedades abajo, que está tomando
2: Gallo. La mejor cerveza, se adicionan 4 minutos a este primer tiempo y es historia. San Pedro, Aurora, Aurora, San Pedro. 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Profe Dani Gull, que está tomando
0: la mejor cerveza. Acá viene la pelota por elevación. Estamos arribando a la altura del minuto número 46. No da chance todavía. Jerry, ¿qué estás tomando?
3: 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Adelante, Dani Goli, ¿qué estás tomando?
0: Gallo, la mejor cerveza. Estamos arribando a los últimos segundos de este primer tiempo. En cualquier momento, Julio Luna va a dictaminar el final de los primeros 45 minutos cuando viene la pelota. Acá donde aparece el jugador Carlos Monterroso, está tocando el balón. Allá sobre el callejón de la izquierda, atención porque estira el brazo izquierdo y por lo tanto está todavía la jugada en favor del equipo del Deportivo Aurora. Allá sobre el sector del medio terreno donde aparece el jugador Vivas. Vivas que ya entregó para bajar. Allá sobre el callejón de la derecha, atención porque acá está la formación del equipo del Deportivo San Pedro. Por el cuerpo el jugador David Álvarez y revienta el balón. Allá sobre el sector del primer cuarto de cancha, atención porque acá la tira el jugador Carlos Monterroso. On en la pelota por elevación. No está recuperando el equipo del Deportivo San Pedro. Puede venir el tercero antes de finalizar estos primeros 45 minutos. La tiene el Curry. Puso el pecho. Está tocando el balón. Se metió a la 16-50. Dejó hacia atrás para Germán Ariel Águila. Está tocando para Yadier Matos. Le devolvieron la pelota al jugador Matos. Sin embargo, viene rápidamente el contragolpe a través del equipo de Aurora. Acá donde aparece el jugador número 31, Víctor Urías. Urías que se quita la marca del jugador Águila. Va por Macal, ya llegó también el jugador Alexis Barrientos. Atención porque acá viene la formación del equipo del Deportivo Aurora y finalmente la pelota se pierde para última línea para el saque de puerta. Es el saque de puerta veterinaria Pelos y Plumas. Esta será en favor de la gente del equipo del Deportivo San Pedro. Esta será la última de los primeros 45 minutos acá en el estadio principal de San Pedrano. Está tocando el balón allá sobre

0: el callejón de la derecha donde aparece el jugador Steven Javier Chacón cuando el árbitro central dice finalizan los primeros 45 minutos. 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Une el marcador parcial, cancha sintética, la campeta 2 para el equipo del Deportivo San Pedro. Sebastián Colón al 14 y por la vía del penal al 44 Germán Ariel Águila 0. Ahora el equipo del Deportivo Aurora. Vamos a dejarlos con el análisis, con las estadísticas también y todo lo sucedido en este primer tiempo desde el Estadio Municipal San Pedrano.
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Finalizan ya los primeros 45 minutos acá en el Estadio Municipal en San Pedrano. Calor impresionante acá en este sector, en el suroccidente de Guatemala. Mucho calor y estamos jugando aproximadamente a una temperatura de 20 grados. Así es la sensación térmica de 20 grados. Y entonces, sí, es demasiado el calor, el sol sofocante. Y esto pues no ha sido motivo para que el equipo del Deportivo San Pedro pues dé un espectáculo de categoría, de nivel, que va ratificándose en cada partido, que va demostrando directamente lo compacto que es el equipo del Deportivo San Pedro. Y entonces eso pues determina muchas cosas, o ha determinado muchas cosas en cuanto al buen funcionamiento de los supergallos del Deportivo San Pedro. San Pedro pues que juega con su línea de cuatro. Álvarez, Barriento, lo de Álvarez impresionante, lo del colombiano, la buena vista que tiene el director técnico al darle ese seguimiento a David Álvarez, el número 2, el colombiano, y ahora capitán del equipo del Deportivo San Pedro para comandar la zona defensiva de los supergallos, con Barrientos, con Aaron Navarro, que ha tenido un buen juego sobre su sector de la izquierda. Lo de Steven Chacón también, que tiene mucha presencia en el sector de la derecha. Lo de Macal, impresionante lo de Macalito en el medio campo, acompañando a jugadores como Romario Gómez, el número 25, es decir, tener la pausa de Romario Gómez, la velocidad de Macal, la visibilidad de tener, digamos, al orden en el medio campo para el equipo de Deportivo San Pedro, pues hace complemento de jugadores como Emerson García, que ha aparecido a lo largo del partido con mucha perspectiva, jugador desequilibrante sobre su sector de la derecha. Y lo de Yanier Matos también, que tiene pues mucha posición de balón, que de repente pues hoy ha perdido un par de balones, pero eso no debilita, digamos, el buen trabajo que está haciendo lo de el jugador Yanier Matos. Hay mucha digamos mucha movilidad entre Yanier Matos y el jugador Sebastián Colone, el número 9. Hay momentos que Yanier Matos se va al sector de la izquierda y mete un poquito más a Colón al medio campo, y hay otros espacios de partido donde se hace esa rotación, donde trata la manera de tener un poquito más de proyección en el medio campo lo de Yanier Matos, acompañando a Germán Ángel, haciendo ese jugador desequilibrante, ese jugador de recuperación de balón, el jugador falso, digamos, para poder tener la proyección juntamente con su delantero Germán Ángel, y entonces así mantener

0: mucho movimiento en el medio campo, impresionante el trato, el manejo del partido de momento para el equipo del Deportivo San Pedro, pues hace ver pues muy mal al equipo de Aurora, a pesar de que Aurora pues hay algunos espacios de partido donde ha intentado reaccionar, pero más allá de tres cuartos pues ya no pasa, por muy que tenga a jugadores como el número 23 Jimmy Álvarez con mucha velocidad, lo del jugador con el número 39 Victoria, sino digamos lo de José Vivas, el número 10, que ya sabemos que es un jugador muy desequilibrante, con muy buena cobertura, la altura que tiene le ayuda en velocidad, sin embargo pues hasta el momento la zona defensiva pues ha tenido al orden a estos jugadores, a tal caso que no pues ha tenido mucha intervención en el guardameta. Ha tenido más trabajo, sí, que otros partidos, como por ejemplo el recién partido ante el equipo de Xochitepec, que es lo de Van der Cruz, ha tenido más trabajo, pero ha estado muy, muy atento. En dos jugadas pues ha intervenido muy bien para mantener la portería cero, y eso hace pues ese complemento al buen juego que está consiguiendo el equipo de el Deportivo San Pedro. Se consigue la anotación de Sebastián Colón al minuto número 14 de la primera parte, en un tiro de esquina donde Janier Mato le termina asistiendo. La intención de Matos era incluso el balón hacia el fondo de la red, pero el giro de cuello le juega mal. Sin embargo, termina para el pase para Sebastián Colón, que saca un tremendo disparo pese a que ya se estaba quedando sin ángulo, pero la astucia de Colón pues le pega con mucha potencia el balón. El guardameta Liborio Sánchez intenta salir, pero ya nada puede hacer porque la velocidad del balón hace de que efectivamente vaya a morir hacia el fondo de la red para poner el 1-0 al minuto número 14. De allí intentó reaccionar el equipo de Aurora, pero no logró. Ya lo decía, no logra pasar más allá de tres cuartos de cancha. Se necesita un jugador más compacto de manejo de balones en el medio campo, que todavía no lo encuentra con Vivas, que todavía no lo encuentra con jugadores como Bajane y lo de Echeverría, que todavía no mantienen esa posición de balones, y entonces le cuesta pasar al equipo de Aurora. Sin embargo, al minuto número 43, una jugada que se tuvo que revisar por peticiones de cuerpo técnico del equipo del Deportivo San Pedro, lo de levantar el cartoncillo para revisar el UFE, el FVS, para revisar porque el árbitro Julio Luna en la falta no marca penal, pero ya revisándolo pues sí, determina penal al minuto 43, y Germán Águila se toma la responsabilidad con mucha astucia, mucha presencia, logra marcar la segunda anotación acá en el Estadio Municipal San Pedrano, y con ello nos vamos al descanso entonces con el 2-0 a favor del equipo de el Deportivo San Pedro. Merecido marcador, sí, de momento se lucha, se juega en el medio campo, pero juega muy bien el equipo del Deportivo San Pedro. Podría venir el descuento de Aurora en cualquier momento, porque también, pues sí, ha hecho argumentos para poder buscar el descuento acá en el Municipal San Pedrano, pero la aplicación de la zona defensiva, el DR, el partido, el conocer un poquito al rival, lo que decía el presidente, el estudiar al rival, pues le ha servido mucho para cerrar esos espacios y mantener al orden a jugadores desequilibrantes del equipo de Aurora. Así son las cosas, amigos oyentes de Futura 92.3. Acá está ganando el equipo del Deportivo San Pedro. Vamos a estar a nivel de gramilla para que profe Rudolví nos cuente numeritos de lo que nos ha dejado esta primera parte en el Estadio Municipal San Pedrano. Profe Rudolví, adelante, ¿qué está tomando?
1: 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Estuardo, queremos indicarles que los 45 minutos más 4 que adiciona Julio Luna pues nos dejan las siguientes estadísticas: 7 tiros al marco, son 5 por San Pedro y 2 por el equipo de Aurora, 12 tiros desviados por San Pedro, 6 tiros de esquina, son 3 para cada equipo, son 5 faltas, 2 para San Pedro y 3 para el equipo de Aurora, son 16 saque de banda, 9 para San Pedro y 7 para Aurora, Se marca un penal al minuto 40 de este recién terminado primer tiempo. Es bien aprovechado por Germán Águila, que anota el segundo gol para el equipo de San Pedro. En posesión de balón, pues un 58% para el equipo de San Pedro, un 42% para el equipo de Aurora. Tarjetas amarillas para Liborio Sánchez al 41, a Clisman García al 19 y Alex Díaz al minuto 12 de este primer tiempo. Pues los goles se dan a través de Sebastián Colón al minuto 14. Sebastián Colón es el número 9, anota el número al minuto 14. Germán Águila anota de penal. Germán Águila tiene el número 99 y anota al minuto 42 de este primer tiempo que termina. Pues todo es algarabía aquí en la fiesta, en el estadio. La gente pues sigue con la fiesta futbolera. Y eso pues es bueno, porque viene a apoyar moral y económicamente al Deportivo San Pedro. 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Tradicionalmente, año con año, pues vienen bailadores desde San Juan Zacatepeques, de otros lugares, a alegrar el ambiente allá en San Agustín Tonalá. Invita el profesor Arnoldo Ramos, el licenciado Edilio Orozco y demás personas que están promoviendo este evento de bailadores el 29 de agosto a partir de las 9 de la mañana en los diferentes sectores del Cantón San Agustín Tonalá. Estuardo Vázquez, ¿qué está tomando?
0: Calle la mejor cerveza, muchas gracias, profe Rodelby. Más conocido como Mr. Tito a nivel de gremio. Vamos a estar en la pausa comercial momentáneamente y ya regresamos porque están por regresar los equipos al rectángulo de las acciones. Pausa y

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0: Bueno, estamos de regreso entonces acá en el Municipal en San Pedrano. Le recordamos que más tarde jugará el equipo de Xochitepeque ante el equipo de los Leones del Deportivo Marquense. De momento acá en la primera parte lo está ganando el equipo del Deportivo San Pedro 2-0 con anotaciones de Sebastián Colón y Germán Águila al minuto número 43. Veo que hay movimiento en el banquillo del equipo de Aurora. Voy a estar con usted, profe Rodelví, porque hay tres jugadores que van a ingresar en estos momentos. Adelante, profe Rodelví, ¿y qué está tomando?
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2: Pues voy a indicarle a usted, estoy anotando aquí quiénes son los cambios correspondientes. Y luego para indicarle a usted que serán tres cambios por parte del equipo de Aurora. Abandona Hugo del Cid con el número 29, Jimmy Álvarez con el número 23 y Andrés Echeverría con el número 14. Ya ingresaron Jorge Ticurú con el número 28, Diego Ruiz con el número 9 y Julio Rodríguez con el número 7. Reitero, abandona Hugo del Cid con el 29, Jimmy Álvarez con el 23 y Andrés Echeverría con el número 14. Ya ingresó Jorge Ticurú con el 28, Diego Ruiz con el 9 y Julio Rodríguez con el número 7. 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Profe, Dani Gol, que está tomando?
3: Gallo, la mejor cerveza. Señoras y señores, en el Estadio Municipal San Pedrano se abrió el telón. Inician los segundos 45 minutos del deporte más hermoso del mundo, el fútbol. Nosotros se lo llevamos. 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Acá se va a poner en circulación la pelota a través del cobro del tiro libre. Cacao y Grim tras una falta contra San Pedro sobre Daniel Baján. El mismo Baján será el hombre encargado de poner muy bien la pelota a través del cobro del tiro libre. Está levantando el servicio. Golpe de cabeza en el fondo. Apareció el guardameta Van der Cruz Vélez, bien ubicado. Estaba precisamente haciendo el toquecito de cabeza al recién ingresado Julio Rodríguez. La pelota pique a tierra, llega el fondo. Viene el guardameta Van der Cruz para quedarse con el balón y por lo tanto viene rápidamente el contragolpe a través de la gente del equipo del Deportivo San Pedro, donde aparece el jugador Germán Ariel Águila. Águila que pisotea al balón, está dejando rápidamente allá sobre el callejón de la derecha. Sin embargo, se está perdiendo la pelota para que venga el cómodo del saque de banda, saque lateral, Farmacias y Droguerías Universal. Esta será para la gente del equipo del Deportivo San Pedro. Atención, porque acá aparece este jugador marcado con la camiseta número 8. Se trata de Steve Oscar Javier Chacón, hombre encargado de poner en movimiento el balón a través del cobro del saque lateral, saque de banda, Farmacias y Droguerías Universal. Atención, porque acá viene una vez más el equipo del Deportivo San Pedro. Revienta la zona defensiva y la envía una vez más para el saque lateral, saque de banda, Farmacias y Droguerías Universal. Steve Javier Chacón está poniendo el balón allá sobre el sector del primer cuarto de cancha. Viene el remate a través del equipo del Deportivo San Pedro. Sin embargo, la está recuperando hombre marcado con la camiseta número 10. Se trata del jugador, precisamente es José Vivas. Vivas que entrega para Daniel Baján. Acá viene el equipo del Deportivo Aurora, donde aparece el jugador marcado con la camiseta número 28, Jorge Ticurú. Entrega para Diego Ruiz. Ticurú echó el servicio, llega el fondo. En doble ocasión apareció el guardameta Van der Cruz Vélez para quedarse con la pelota. En 2 minutos, 2 posibilidades a puerta para el equipo de Aurora. Mi estimado Tato, ¿qué estás tomando?
0: Cae de la mejor cerveza, sí, evidentemente. En tan solo 2 minutos, 2 posibilidades para el equipo de Aurora. Ahora que las variantes le empiezan a hacer efecto, lo de Jorge Ticurún, lo de Diego Ruiz y Julio Rodríguez, que ya empiezan a tener la presencia acá en el Estadio Municipal de San Pedrano con la posición de balón. Interesante la forma, la velocidad que tiene ya Jorge Ticurú sobre su sector desde la derecha. Que le da nuevos aires, un respiro bastante al equipo de Aurora. Y entonces Aurora es el que ya empieza a tener la iniciativa. Será partido complicado en esta segunda parte para el equipo del Deportivo San Pedro. Ya consiguió 2 anotaciones, tendrá que cuidar. De momento no hay nada perdido para el equipo de Aurora. Puede conseguir el descuento. Si encuentra el descuento, lo mete al partido. Pero si encuentra una tercera anotación, el equipo del Deportivo San Pedro, creo que anímicamente afectará bastante al equipo de Aurora. Con 3 intenciones ya. Y lo del guardameta al Van der Cruz con mucha presencia en esta segunda parte, pues determina muchas cosas el buen funcionamiento por parte del equipo del Deportivo San Pedro. Se juegan ya 4 minutos en esta segunda parte. 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Luis Daniel Vázquez, Danigol, ¿qué estás tomando?
3: Gallo, la mejor cerveza. La pelota se va a poner en movimiento a través del saque de banda. Es el saque lateral, Farmacias y Droguerías Universal. Ah, tiene el equipo del Deportivo Aurora. Aparece movimiento una vez más a través del saque lateral. Saque de banda, Farmacias y Droguerías Universal. En favor del equipo del Deportivo San Pedro, donde aparece el jugador Steven Javier Chacón. Hombre marcado con la camiseta número 8. Está poniendo la pelota ya por elevación. Aparece a formación del equipo del Deportivo Aurora. Acá donde aparece el jugador Romario Gómez. Gómez que retrocede el balón. Se apoya con el jugador marcado con la camiseta número 11. Se trata de Aarón Navarro Céspedes. Acá viene Aarón. Puede entregar allá sobre el callejón de la derecha. Sí, señor, ya dejó para Yasdier Matos. Matos se quita la marca del primero. Abre camino acá donde aparece el jugador Germán Ariel Águila. Águila que ya dejó para Exibet Javier Chacón. Y atención porque puede venir el tercero. Levanta el servicio. En el fondo apareció el guardameta Liborio Vicente Sánchez Ledesma para quedarse con el varón. Pero acá viene el equipo del Deportivo Aurora. El contragolpe. Se deja tomar el jugador Daniel Baján. La está recuperando el capitán, el director de la orquesta David Álvarez. Otra vez la tiene Baján. Se está apoyando allá sobre la zona defensiva. Acá donde aparece el jugador Jorge Ticurú. Era precisamente el jugador Flores. Hombre marcado con la camiseta número 27, Karim Flores. Era el jugador que llevaba el balón. De allá se quedan dos hombres resintiéndose físicamente. Me parece que habrá tarjeta amarilla. Voy a estar con usted en la parte baja. Mejor visión allá de aquel extremo, mister, que está tomando.
2: Gallo, la mejor cerveza. Le muestran la primera tarjeta amarilla. Alexis Barrientos, jugador del equipo de San Pedro. Le entra durísimo al jugador Julio Rodríguez, número 7 del equipo de Aurora. Por lo tanto, tarjeta amarilla para Alexis Barrientos, número 27 del equipo de San Pedro. 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Profe, Dani Gol, ¿qué está tomando?
3: La mejor cerveza. El balón aparece en movimiento a través del tiro libre. Cacao y Cream tras una falta junto a San Pedro. Esta será para el equipo de Aurora. Levantó el servicio. Golpe de cabeza en el fundo. Sale el guardameta Van de Cruz Belis para quedarse con el balón. Y está dejando rápidamente acá donde aparece el jugador Sebastián Corona. Está recuperando el equipo del Deportivo San Pedro a través del jugador. Es precisamente Aarón Navarro. Navarro que va a entregar la pelota ya sobre el callejón de la derecha. La está recuperando el equipo de Aurora. Sin embargo, la pelota pica al vacío. Allá aparece Steven Javier Chacón. Chacón se quita la marca del jugador del equipo del Deportivo Aurora. Se frena Chacón. Acá recibe la marca del jugador Víctor Urías. Está metiendo el balón allá sobre el sector del tercer cuarto de cancha. Acá donde pone el cuerpo rápidamente la formación del equipo del Deportivo San Pedro. Y se va a poner muy bien otra vez del saque de banda. Saque lateral, Farmacias y Droguerías Universal. Ah, tiene el equipo de Aurora. Elemento marcado con la camiseta número 4, Carlos Monterroso. Monterroso que ya entrega la pelota allá sobre el sector del primer cuarto de cancha para Carlos Flores. De Carlos a Carlos venía el balón. Ahora es el jugador Vivas, el futbolista que ya tiene la pelota. Trató de dejar la marca del jugador marcado con la camiseta número 25, Roma. Sin embargo, apareció una barrida efectiva. La envía para el saque lateral. Saque de banda, Farmacias y Droguerías Universal. Cuando estamos en 7 minutos en este segundo tiempo, en la etapa de complemento. 7 minutos es el tiempo de juego. Calentadores tropical, el marcador, cancha sintética, la campeta. 2 para el equipo del Deportivo San Pedro, 0 para el equipo de Aurora. Adelante, mi estimado Yerito, en la voz del comercio. Dale camino, muchacho, que estás tomando.
4: 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Adelante, Dani Goli, ¿qué estás tomando?
3: Gallo, la mejor cerveza. Atención, porque acá la tiene el equipo del Deportivo Aurora, donde aparece el evento marcado con la camiseta número 28, Jorge Ticurú. Abre camino sobre el callejón de la derecha. Puede levantar el servicio. Golpe de cabeza a través del jugador David Álvarez, pero está quedando el balón. Acá donde aparece el jugador del equipo del Deportivo Aurora, levanta la pelota en el fondo. Una vez más el guardameta Van der Cruz, que ha estado muy participativo en este segundo tiempo, mi estimado Tato. Se equivoca Cruz y puede venir el descuento, que está mencionando el árbitro central, porque el balón tupa en la espalda del futbolista del equipo de Aurora. Te escucho, Tato, ¿qué estás tomando?
0: Cayó la mejor cerveza, mucho trabajo entonces para este arranque, en esta segunda parte, para el guardameta el Van der Cruz. Sí, mejora mucho en esta segunda parte también el equipo de Aurora, y por eso es que hay más trabajo para el guardameta chicano. Es decir, lo de jugadores como Jorge Ticurú, a número 28, que empieza a tener ya apariciones sobre sus sectores de la derecha, ya tener coberturas especiales, el abastecimiento a jugadores como Diego Ruiz, que aparece como hombre delantero, ahora buscando las anotaciones. Me refiero, sí, al jugador Julio Rodríguez, el número 7. Todavía lo de Vivas, que no aparece, no se desprende, a pesar de que es un jugador desequilibrante con mucha presencia a la ofensiva, pero de momento pues lo de Vivas no tiene esa cobertura, y entonces me parece ser que también es un llamado de atención para Vivas, que no aparece y se pierden posibilidades para el equipo de Aurora. Aunque sí, la posición de balón le pertenece de momento al equipo aurinero. 10 minutos en esta segunda parte. 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Juega Aurora, ¿qué estás tomando?
3: Gallo, la mejor cerveza. Acá viene la pelota para el jugador Carlos Monterroso. Está apoyándose con Dani Baján. Entregó la pelota para el jugador David Álvarez. Más que Álvarez, es el jugador Vivas, José Vivas. El árbitro central está dictaminando que acaba de venir el cobro del tiro libre que acaba de crimen. Es una falta contra San Pedro. Esta será en favor de la gente del equipo del Deportivo Aurora. Atención, amigos oyentes de Futuro 92.3. Suelten el teléfono, suelten el platillo, suelten a la novia, porque esta puede ser la del descuento para el equipo del Deportivo Aurora. Extrante de la pelota es el jugador Daniel Bacán, a la altura del minuto número 11. En este que es el segundo tiempo, puede venir el descuento para la gente del equipo del Deportivo Aurora. Atención, porque acá será el jugador Daniel Baján. Autoriza el colegiado Luna, ya picó el balón, golpe de cabeza en el fondo. El guardameta Van der Cruz, a una sola mano, envía el balón para el tiro de esquina. 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Es el tiro de esquina, Van Rural, el amigo que te ayuda a crecer, refavorece al equipo del Deportivo Aurora. Atención, amigos oyentes, en 12 minutos, la pelota viene por elevación, la chilena por parte de la gente del equipo de Aurora. Le va a pegar al balón el jugador Daniel Baján, ya le cayó el jugador Romario, levanta el servicio. En el fondo aparece el guardameta Van der Cruz Vélez para quedarse con el balón, y hay dos hombres que se quedan tumbados en la sintética del Municipal San Pedrano. Mister, estoy con usted, ¿qué está tomando?
2: 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El jugador de Aurora pues ya se pone de pie, no así el arquero del equipo de San Pedro, Van der Cruz, que ya pues aprobaron que ingrese la asistencia correspondiente. Está Carlos Velázquez, kinesiólogo, y él, bueno, dos chicas, el doctor también, Rodrigo López, colegiado 18.748, pues ya están dándole la asistencia correspondiente a Van der Cruz, arquero del equipo de San Pedro. 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Profe Dani Gol, ¿qué está tomando? Aprovecho, profe, aprovecho para indicarle que ya pues se van a dar tres variantes

0: es cuando se actualicen, se las voy a dar a conocer, profe. ¿Qué está tomando?
1: Ayo, la mejor cerveza. Todavía continúan atendiendo al guardameta del equipo del Deportivo San Pedro, mientras se vendrán tres variantes para el equipo del señor Edwin el Chino Vázquez. Ya se prepara Folleco para ingresar al terreno de las acciones y se vendrá el debut de Luis el Salamá Martínez también, que ya está entregando papeletas. Sin embargo, antes se va a reanudar el partido acá en el Estadio Principal San Pedrano. Atención, amigos oyentes de Futuro 92.3, porque está tocando la pelota el equipo del Deportivo Aurora, ya sobre el sector del primer cuarto de cancha para el jugador Víctor Urías. Urías, que está metiendo el balón allá sobre el callejón de la izquierda, donde aparece rápidamente el jugador Clisman García. García, que deja para este, que es el jugador Diego Ruiz. Se da la media vuelta, entrega para el evento marcado con la camiseta número 7, Julio Rodríguez. Abre camino, levanta el servicio, la toca el futbolista del equipo del Deportivo San Pedro. Por lo tanto, el balón va hacia el tiro de esquina. 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
1: Es el tiro de esquina, Ban Rural. 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Puede venir el descuento, el remate. A terreno de nadie, y apareció en soledad del jugador Clisman García. Sacó el potente remate de pierna izquierda. Pasa saludando a Raimundo y a todo mundo. Y la envía para que venga el cobro del saque de puerta veterinaria. Pelos y plumas en favor del equipo del Deportivo San Pedro. La tiene el Curry. Allá sobre el callejón de la izquierda, pegadita a la raya. Se puede apoyar sobre el sector del medio terreno, acá donde aparece el jugador Colón. Ahora es el Curry, el hombre que ya tiene el balón. Ahora sí se vendrán las variantes. Mister, estoy con usted en la parte baja. ¿Qué está tomando?
0: Cayo, la mejor cerveza. Pues queremos indicarles que se van a dar tres cambios por parte del equipo de San Pedro. Ahorita están mostrando el consigo electrónico. Solo me falta anotar uno y luego las voy a conocer, porque pues, abandona, mucha atención, abandona Edgar Macal con el número 14, Sebastián Colón con el número 9 y Alexis Barrientos con el número 27. Ya están ingresando Luis Martínez, el Salamá Martínez con el número 7, Reni Folleco con el número 30 y Jonathan Morán con el número 33. Reitero, ingresa Luis Martínez con el 7, Reni Folleco con el 30 y Jonathan Morán con el 33. Abandonaron Edgar Macal con el 14, Sebastián Colón con el 9 y Alexis Barrientos con el número 27. 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Profe, Dani Golque está tomando.
1: Gallo, la mejor cerveza, 15 minutos en este segundo tiempo. Adelante, mi estimado Yerito, en la voz del comercio. ¿Qué estás tomando?
3: 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Adelante, Dani Gol, que estás tomando.
1: Gallo, la mejor cerveza. Muchas gracias. Gracias, Jerry Mister. Si podemos apagar el micrófono, por favor, por la situación del ambiente. Muchas gracias, Mister. Acá se va a poner movimiento la pelota a través de la gente del equipo del Deportivo Aurora. Está dejando allá sobre el sector del primer cuarto de cancha. Fácil a las manos del guardameta Van der Cruz. Y gran comienzo para el equipo del Deportivo San Pedro. 3 ganados de 4, 9 puntos hasta el momento, mi estimado Tato. 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

0: el equipo de Deportivo San Pedro en cuanto a Armado Medina. A ver si me mueves allá, Dani, por favor, porque buenos inconvenientes acá con el micrófono, pero sí, determinantemente la forma en que se va creando, en que se va conformando el equipo de Deportivo San Pedro, pues esto determina que jugadores de categoría. Pero tenemos inconvenientes por pares de por ahí, pero bueno, tenemos jugadores de categoría que van sumando, que se van encontrando de poco a poco, y el complemento de los jugadores que venían directamente de en la Liga Primera División, como Germán Águila, lo de Steven Chacón, que le dio el ascenso al equipo. Y ahí está la anotación.
1: ¡Gol!

19. En este segundo tiempo, después del cobro del tiro libre, Cacao y Crib, la pelota rasante, desatención de la línea defensiva. Nadie llegó a puntear ese balón para desviarla hacia los costados. Pero sí, aparece el jugador Diego Ruiz del equipo de Aurora. Estira la pierna, la envía hacia el fondo de la red, cambiándole la trayectoria porque había salido el encuentro de esa pelota. El guardameta Vander Cruz Belli, sin embargo, va hacia el fondo de la red para convertir el marcador parcial. 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Anota Diego Ruiz, camisa 9.

0: Empezó muy bien el equipo del Deportivo Aurora en esta segunda parte y ya ha dejado en ciertos apuros al equipo del Deportivo San Pedro. Ha dejado de hacer muchas cosas el equipo del Deportivo San Pedro y por esa misma razón le ha dado ciertas libertades al equipo de Aurora. Y no solo eso, sino el complemento, digamos, de las variantes como José Jorge Ticuru del medio campo, lo que hace Diego Ruiz y lo de Julio Rodríguez acá sobre su sector de la derecha. Pues sí, todo empieza con una falta sobre el sector de la izquierda. Sale el tremendo zapatazo. Nadie llega a la cobertura, ni el recién ingresado Ronnie Folleco, que está allí sobre ese sector. No llega tampoco, digamos, la cobertura del capitán para cerrar los espacios. Y es increíble que en tres cuartos de cancha el balón va de poco a poco hacia la 16-50. Fácilmente va abriendo el espacio y llega la pierna de Diego Ruiz. Simplemente la pone y empuja el balón para dejar sin efecto al guardameta Van der Cruz. Y el balón en complicidad hacia el fondo de la red para poner el descuento acá en el Estadio Municipal San Pedrano. Ojo, porque con esto le mete el partido y lo está buscando el empate el equipo de Aurora. Veremos la reacción del equipo del Deportivo San Pedro con las variantes, como lo es el Salamá Martínez, lo de Rani Folleco, lo que pueda proponer Jonathan Morán en el medio campo, el jugador con el número 33. Otra variante más para el equipo del Deportivo San Pedro. Vamos a estar a nivel de gramilla. 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Profe Tito, Mr. Tito, ¿qué está tomando?
1: Gallo, la mejor cerveza, la cuarta variante del equipo de San Pedro. Abandona Emerson García con el 15. Emerson García abandona con el 15 y ya está en la cancha Osman Salguero con el número 14. Mejor dicho, con el número 19. Número 19, Osman Salguero. Es la información que está llegando. 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Profe, Dani Gol, ¿qué está tomando?

0: Mejor gancho, la mejor cerveza, y finalmente está debutando también Osman Salguero por parte del equipo del Deportivo San Pedro después de aquella participación con la selección nacional sub-20 que no pudo clasificar a su tercer mundial. Se acopló a los trabajos y hoy está haciendo el debut con el equipo del Deportivo San Pedro. Atención, porque puede venir al tercero para el equipo checano. Están desviando la pelota, la está recuperando rápidamente el jugador Steven Javier Chacón. El balón que está llegando hacia atrás la toca va Jonathan Morán. Sin embargo, es el jugador José Vivas que ya está recuperando la pelota ya sobre el sector del primer cuarto de cancha. Atención, amigos oyentes de Futuro 92.3. Barrida efectiva a través del jugador Reni Folleco. Olleco se quita la marca. El jugador Diego Ruiz entrega para Osman Salguero que ya está dejando acá donde aparece el elemento marcado con la camiseta número 7, el Salamán Martínez. Comete la falta este muchacho marcado con la camiseta número 25. Atención, porque puede venir el empate para el equipo del Deportivo Aurora. Cayó hombre, jugador del equipo del Deportivo Aurora, y el árbitro central dice que Pena máxima para el equipo del Deportivo Aurora. Ha presentado la tarjeta directamente el árbitro, o para ser correctos, el director técnico Edwin El Chino Vázquez, para la revisión. Este recurso del FVS, y por lo tanto el señor Julio Luna la va a tener que ir a revisar, pero ha marcado el tiro libre penal en favor del equipo de Aurora. Mister, estoy con usted, que está tomando.
1: Gallo, la mejor cerveza. No aceptan verificar, no aceptan verificar en el FVS, pues prácticamente pues va a observar, pero definitivamente va a decir que es penal, porque él no va a desistir de lo que él ya marcó. Pues definitivamente le había dicho a el técnico el Chino Vázquez que se fuera a su área técnica, y él ya se quería regresar, no quería revisar el FVS. Por lo tanto, ahorita va a salir de ahí, va a decir que es penal, porque él no va a querer retractarse de lo que ya pues se determinó del penal a favor del equipo de Aurora. 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Profe Dani Gol, que está tomando
0: la mejor cerveza. Correcto, ahí está entonces el árbitro central, el colegiado Julio Luna, revisando esta jugada precisamente en donde ha marcado el tiro libre penal para el equipo del Deportivo Aurora. ¿Cuál es tu perspectiva de esta jugada, mi estimado Tato? 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
2: Cayo, la mejor cerveza. Es el jugador, el número 31, Víctor Urías, quien llevaba el balón. Se encontró con jugadores como Romario Gómez y Rani Folleco. El tema es de que pasa en medio de estos dos jugadores, pero hay una extensión de mano del jugador Romario Gómez. Si en tal caso podría marcarse penal, es por la mano, estira la mano, jala al jugador, el número 31, Víctor Urías. Lo de Rani Folleco creo que no tiene, ninguna culpabilidad, porque se acaba de frente y ahí llega a chocar el jugador. Pero ya va el árbitro central, se revisa, sí, tiro penalti, entonces se ratifica el tiro penalti a favor del equipo de Aurora. Y lo dijimos, Dani Gol encuentra la anotación, el equipo de Aurora lo mete y estaba jugando mucho mejor en esta segunda parte, y acá se comprometen los 13 puntos para el equipo de el Deportivo San Pedro. Cuando todo pintaba bien en la primera parte, bueno, se viene la posibilidad del empate. Adelante, Dani Gol, ¿qué estás tomando?
0: Gallo, la mejor cerveza. Aarón Navarro le dice vamos Cruz. Detrás de la pelota es el jugador marcado con la camiseta número 9, Diego Ruiz, encargado de ejecutar este tiro libre penal en favor del equipo del Deportivo Aurora. Estamos arribando al tiro del minuto número 28. Esta es en favor del equipo de Aurora. Atención, amigos oyentes de Futuro 92.3. Autoriza el árbitro central Julio Luna. 1, 2, 3 pasitos al frente. Le pega la pelota. ¡Atajó el guardameta! ¡Atajó! ¡Atajó! Atajó el guardameta Vander Cruz Vélez por parte del equipo del Deportivo San Pedro. La pelota media altura. Adivina bien el guardameta izquierda, Beto se estira tal cual es y la rechaza. Continuamos en el 2-1 en favor del equipo del Deportivo San Pedro.
2: Y como dice la voz amiga, qué jugadorazo lo del guardameta Van der Cruz, impresionante cómo le termina adivinando al jugador del equipo de Aurora, quien se toma la responsabilidad de... Y era el jugador que, el número 9 precisamente, el jugador Diego Ruiz, que se termina perdiendo la posibilidad para poder buscar el empate. Acá en el Estadio Municipal San Pedrano, lo de Van der Cruz se tira sobre su costado de la izquierda. El balón va hacia el costado de la izquierda. El guardameta le termina adivinando y entonces ahora le decimos que es el salvador del equipo del Deportivo San Pedro, porque si no... El equipo de Deportivo San Pedro hubiese repartido puntos, es cierto, falta mucho, llevamos 28 minutos en esta segunda parte, pero impresionante lo del Van der Cruz, que ratifica el buen momento del por qué es titular con el equipo de Deportivo San Pedro y por qué tiene, pues ya no a cero, pero ganando de momento del 2-1 al equipo de Deportivo San Pedro. Acá se enoja lo de el director técnico Saúl Phillips y con evidencia... ¿Cómo no? Se pierde esa posibilidad por parte del jugador. Primero que se convierte en héroe y ahora de héroe a villano. Lo del jugador del equipo de Aurora y se pierde posibilidad grande para poder emparejar el marcador acá en el Estadio Municipal San Pedro. Y acá se anima la gente después de ese gran atajón del guardameta Van der Cruz. 2-1. Lo sigue ganando el equipo del Deportivo San Pedro. 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Y más sabroso, Luis Daniel Vázquez, Dani Gol, ¿qué estás tomando?
0: Ayo, la mejor cerveza, 29 y medio de partido en este segundo tiempo. Ya calienta Marquense también allá en el estadio Carlos Salazar. De un momento a otro vamos a tener ya ese contacto con la voz amiga de Leonel Vázquez Navarro, encargado precisamente de trasladarnos los 90 minutos allá en este escenario deportivo del Carlos Salazar, hijo de la ciudad de Mazatenango, en donde Marquense se juega los tres puntos enfrentando al equipo de Suchitepec. Que es de momento, te escucho, mi estimado Yerito, ¿qué estás tomando?
3: 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Adelante, Dani Gol, ¿qué estás tomando?
0: Gallo, la mejor cerveza. Acá, ¿por qué no se reanuda el partido, mister? Me parece que están revisando una vez en el recurso del FVS. Estoy con usted, que está tomando?
1: Gallo, la mejor cerveza, definitivamente el técnico Philip, pues tiene dudas en el penal, diciendo que Van der Cruz se movió antes de el penal que marca Diego Ruiz. Pues están revisando el FVS para ver qué es lo que sucede, pero a mi criterio, estoy observando bien aquí, no se movió, sino que hasta que tira, pues él, con los reflejos que tiene Van der Cruz, definitivamente le adivina bien a el jugador Diego Ruiz para el sector izquierdo de Van der Cruz. Pues ahí está, dice él que no, que es gol, definitivamente es gol, que no es gol, que sí la paró bien el jugador Van der Cruz, arquero del equipo de San Pedro. Se da una variante, abandona el número 25, Romario Palacios. Romario Palacios abandona, ingresa Benedicto Aldana. Benedicto Aldana con el número 6. 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Profe Dani Gull, que está tomando?
0: Gallo, la mejor cerveza. Y vendrá, me parece, una variante más también para el equipo de Aurora. Nuevamente, mister, ¿qué está tomando?
1: Gallo, la mejor cerveza, 31, sale el número 31, Víctor Urías. Víctor Urías ingresa al número 16, Jorge Batres. Jorge Batres ingresa con el número 16 y abandona Víctor Urías con el número 31 por parte del equipo de Aurora. 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Profe, Dani Gol, ¿qué está tomando?
0: Gallo, la mejor cerveza. 33 minutos de partido en este que es el segundo tiempo. Tiempo de juego. Calentadores tropical, el marcador, cancha sintética, la campeta, 2 para el equipo del Deportivo San Pedro, 1 para el equipo de Aurora. Saludo cordial para Daniela Camila Vázquez Barrios, escuchándolos allá en la zona 3 de San Marcos, cuando ataca el equipo del Deportivo San Pedro. El remate de Babá arriba de la portería, que defiende el guardameta Liborio Vicente Sánchez Ledesma. Estábamos también en la sección de saluditos entonces para Cami, escuchando en la zona 3. Un besito para Cami, para Yuli también, siempre en sintonía del grupo más grande del suroccidente de Guatemala. El golpe de cabeza a través del equipo del Deportivo Aurora está llegando para Babá, la está recuperando el jugador Luis El Cerva Martínez cuando aparece rápidamente la recuperación a través de la formación del equipo del Deportivo Aurora. ¿Dónde está el jugador Diego Ruiz? Es quien puso el descuento, pero tuvo la gran posibilidad, el empate en este compromiso. Sin embargo, falló el penal, bien atajado por parte del guardameta Vander Cruz Vélez del equipo del Deportivo San Pedro. Está poniendo la pelota por elevación, cuidado porque se equivoca el defensor central del equipo del Deportivo San Pedro. La tiene el jugador Baba. Baba que tiene la pelota, está tocando rápidamente acá para el jugador Germán Ariel Águila. Viene el trazo largo allá sobre el sector del primer cuarto de cancha. Finalmente la pelota se pierde para que venga el cobro. Este que será el saque de puerta veterinaria Pelos y Plumas. Esta será en favor de la gente del equipo del Deportivo Aurora. Atención amigos oyentes de Futuro 92.3. Daniel Bajar envía el trazo largo, acá donde aparece el jugador Diego Ruiz. Ya entregó para Julio Rodríguez. Rodríguez va a abrir camino ya sobre el callejón de la izquierda. Ya le cayó Reni Folleco. Sin embargo, llega la pelota para el jugador Batres. Ahora es el jugador Clisman García, el hombre que ya tiene el balón. Se apoya con Viva, descarga acá para Batres. Batres que va a levantar el servicio de pierna izquierda, fácil a las manos del guardameta Vander Cruz. 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
2: 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Impresionante el trabajo del guardameta Vander Cruz, mucha confianza le da al equipo del Deportivo San Pedro. Sí, algunos desaciertos, algunos inconvenientes para el equipo del Deportivo San Pedro. Empieza a fallar jugadores como Reni Follico, que creo que no entra entonado como cuando ingresó con el equipo de Suchitepec, que sin embargo pues hace el trabajo defensivo, ¿no? De jugadores como David Álvarez, el capitán, que termina en cierta manera regalando el balón, pero se rehace nuevamente porque lleva el acompañamiento de jugadores como Aaron Navarro, el mismo Chacón, y entonces ahí termina sacando ya el balón del peligro de la portería de Vander Cruz. Y ahora le empieza a llover. De momento, tiro de larga distancia para ver si se logra hacer algo por parte del equipo de Aurora, pero tuvo la posibilidad por la vía del penal. La de Diego Ruiz, ya lo decía, de héroe a villano, porque no encontró el descuento y tuvo esa posibilidad con su segundo tanto para poder buscar el empate. Pero el buen momento que hoy se marca pues con letras mayúsculas y resaltado, lo del guardameta Vander Cruz y algunos jugadores que pues se siguen batallando para mantener pues con la ganancia del equipo de Deportivo San Pedro acá el 2-1. Ya por arrancar también el partido en el estadio Carlos Salazar, hijos Suchitepeques ante el equipo de Marquense. 17 horas 5 de la tarde, cobertura por la frecuencia de Futura 92.3. Hay problemas, hay inconvenientes, hay un encontronazo entre jugadores del equipo de Aurora y el equipo de Deportivo San Pedro. Ya nos lo contará profe Rodolmi. 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Profe Rodolmi, variante, y qué es lo que le estaba pasando a nivel de gramía. Adelante, que está tomando
1: 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Ya se levantan los dos jugadores, uno por cada equipo. Pues el número 33 por parte del equipo de San Pedro, Jonathan Morán, ya se puso de pie. También el jugador de equipo de Aurora no sale para poder autorizar el reingreso. Una variante por parte del equipo de Aurora, abandona José Vivas con el número 10, ingresa Juan Gómez con el número 30, Juan Gómez ingresa con el 30, abandona José Vivas el número 10 del equipo de Aurora. 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

0: De Sebastián Corón al 14, Germán Ariel Águila al 44, 1 para el equipo de Aurora al minuto número 64. Te escucho, Jerry, ¿qué estás tomando?
1: 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Adelante, Dani Gol, ¿qué estás tomando?
0: 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Hay tarjeta roja para futbolista sanpedrano. Mister, ¿qué está tomando?
2: 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Vamos a verificar, porque ya nos venimos a este sector atrás del Marco Sur.
0: Es el número 7.
2: Es el número 7. Entonces voy a indicarles que es para el jugador Luis Martínez, el Tucurú Martínez. Prácticamente Luis Martínez.
0: Es el Salamá Martínez.
2: Salamá Martínez. Pues prácticamente minutitos de ingresar y ya le muestran la tarjeta roja a Luis el Salamá Martínez. Deja con 10 hombres al equipo de San Pedro. 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Profe, Dani Gol, ¿qué está tomando?
0: Gallo, la mejor cerveza. ¿Cuál es su análisis de esta jugada, mi estimado Tato? A mi criterio, no era para tarjeta roja. Estoy con vos, ¿qué estás tomando?
3: Gallo, la mejor cerveza, sí. Fíjate que no es para tarjeta roja. Hay una falta, va por detrás lo de Salamá Martínez. No es la mejor posición para Salamá Martínez. Me parece que era un llamado de atención con una tarjeta amarilla. Creo que con eso era para Salamá Martínez. Enoja Edwin Vázquez. Primero con el jugador, me parece, porque no lo recibe bien. Luego con la apreciación de Julio Luna, el árbitro central. Pero me parece ser que no es para tarjeta roja. Sí, es una tarjeta amarilla de prevención, pero tarjeta roja porque no va directamente a las piernas de el jugador del equipo de Aurora. Pero ya está la tarjeta roja al minuto número 84. Se queda con 10 elementos el equipo de el Deportivo San Pedro, y a luchar entonces en estos últimos minutos. 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Dani Gol, ¿qué estás tomando?
0: Gallo, la mejor cerveza. Cuando estamos arribando a la altura del minuto número 42 en este segundo tiempo, tiempo de juego. Calentadores Tropical, el marcador, cancha La Gambeta. 2 para el equipo del Deportivo San Pedro, 1 para Aurora. Adelante, mi estimado Yerito, ¿qué estás tomando?
1: 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Adelante, Dani Gol. Buenas tardes, ¿y qué estás tomando?
0: 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Estamos en 42 minutos de partido, sí señor. Es el tiempo de juego. Calentadores Tropical, el marcador, cancha sintética, La Gambeta. 2 para el equipo del Deportivo San Pedro. Sebastián Colón a la altura del minuto número 14 al 44, Germán Ariel Águila. 1 para el equipo del Deportivo Aurora, Diego Ruiz al minuto número 64, cuando la pelota viene allá por elevación, donde aparece rápidamente la formación del equipo del Deportivo Aurora tocando el balón acá donde está el jugador Rodríguez.

0: Rodríguez se apoya con Klinsmann. Es ahora el jugador Batres, el hombre que ya tiene la pelota, se puede animar a sacar el potente remate allá de larga distancia. Toca el balón allá sobre el callejón de la izquierda. Atención, porque puede venir el empate para el equipo del Deportivo Aruna. La tiene el jugador Daniel Baján. Baján se apoya con el jugador Klinsmann García. Otra vez la tiene Baján. Dejó en el camino al jugador del equipo del Deportivo San Pedro. Mete la diagonal, le está quedando a Rodríguez y la recupera Yasnier. Y no el remate precisamente a través del jugador Yasnier. Remato, sí, pero tanto acá viene el jugador Liborio Sánchez Ledesma. Se queda con el balón, está quedando precisamente ya sobre el sector del primer cuarto de cancha. Otra vez la tiene Baján. Baján que toca la pelota ya sobre el callejón de la izquierda. Atención, porque no llega el jugador del equipo del Deportivo Aurora. Y por lo tanto, acá se va a reanudar a través del saque de banda, saque lateral, Farmacias y Droguerías Universal. Esta será ahora el equipo del Deportivo San Pedro. Atención, porque acá viene el equipo del Deportivo Aurora con el balón a través del jugador Batres. Ya entregó para Ticurú. Y Curú que toca una vez más para Batres. Atención, porque la tiene el jugador Batres. Son los últimos minutos en este compromiso. Hay novedades en la parte baja, Mister. Voy a estar con usted. Sin embargo, acá viene el toque de balón a través del equipo del Deportivo. Lo que se comió una vez más Diego Ruiz. Le pegó al balón y totalmente desviado de la portería del guardameta Vander Cruz Vilis. Mister Tito en la parte baja que está tomando.
1: 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Se adicionan 4 minutos a este partido. Y es historia, San Pedro, Aurora, Aurora, San Pedro. 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Profe, Dani Gol, ¿qué está tomando?
0: Gallo, la mejor cerveza. Muchas gracias, Mister. Últimos minutos para la tercer victoria de 4 para el equipo del Deportivo San Pedro. Está tocando la pelota. Ahora el jugador Julio Rodríguez. Rodríguez que levanta el servicio. Está cayendo para Ticurú. Acá la está recuperando el equipo del Deportivo Aurora. Atención, porque la tiene el jugador Jorge Batres. Atres que ya tiene la pelota. Atención, porque acá viene el servicio otra vez de la gente del equipo del Deportivo Aurora. Finalmente se va a poner movimiento el balón a través del saque lateral, saque de banda, Farmacias y Droguerías Universal. Esta será para la visita. Otra vez la está recuperando el equipo del Deportivo Aurora, acá donde aparece el jugador Jorge Batres. Atres que ya toca la pelota, abre camino ya sobre el callejón de la izquierda. Son los mejores minutos en la cancha para el equipo del Deportivo Aurora. Está tocando la pelota hacia atrás. Atención, porque ya entregó para el jugador Daniel Baján. Baján que ya tocó el balón allá sobre el sector del primer cuarto de cancha. Viene por elevación, la toca finalmente el jugador del equipo del Deportivo San Pedro para poner en movimiento la pelota a través del tiro de esquina. Van Rural.
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0: Es el tiro de esquina, Van Rural, el amigo que te ayuda a crecer. Le favorece al equipo del Deportivo Aurora. Atención, porque acá puede venir el empate para el equipo aurinegro. Levanta el servicio bien Germán Ariel Águila, sumándose a la zona defensiva. Está tocando el balón allá sobre el sector del primer cuarto de cancha, donde aparece el jugador en el marcado con la camiseta número 4, Carlos Monterroso. Entrega para Daniel Baján. Levantó la pelota Baján. Folleco hace contacto con la misma, pero acá está quedando una vez más el balón para el equipo aurinegro. Los Tigres están levantando el servicio. Aparece Chacón, la envía para el saque de banda, saque lateral, Farmacias y Droguerías Universal. Esta será para el equipo de Aurora. La pelota viene hacia atrás, acá donde aparece el jugador Dani Baján. Levantó el servicio al segundo palo, al terreno de nadie, y finalmente se pierde para el saque de puerta veterinaria Pelos y Plumas. Esta será ahora la gente del equipo del Deportivo San Pedro a través del jugador Vander Cruz Vélez. La figura del partido va a poner muy bien toda la pelota. Atención, porque ya está quedando ya sobre el sector del primer cuarto de cancha. Viene el golpe de cabeza a través del jugador Yanier Matos. Trabaja Germán Ariel Águila. Águila que ya tiene el balón. Se atraviesa precisamente el jugador Carlos Monterroso. La envía para que venga el cobro del saque lateral, saque de banda, Farmacias y Droguerías Universal. Esta es para la gente del equipo del Deportivo San Pedro. Aarón Navarro Céspedes, hombre encargado de poner muy bien todo el balón a través del cobro del saque de banda, saque la lateral farmacia Sin Droguerías Universal. Ya dejó para Yasnier. Yasnier que toca la pelota hacia atrás. Atención, porque acá se va a poner una vez más el balón a través del saque lateral, saque de banda, farmacia Sin Droguerías Universal. Esta será para la gente del equipo del Deportivo Aurora, donde aparece el jugador Daniel Bajar. Bajar que ya toca el balón. Atención, amigos oyentes de Futuro 92.3. Bajar está entregando el balón allá sobre el callejón de la izquierda. Está tocando rápidamente allá sobre el sector del primer cuarto de cancha. Atención, porque ya entregó acá donde aparece el jugador marcado con la camiseta número 9. Se trata del jugador Diego Ruiz. Ruiz que entrega hacia atrás. Toca una vez más la pelota para el jugador Daniel Bajar. Se equivocó en la zona ofensiva del equipo del Deportivo Aurora y finalmente la pone en movimiento a través del cobro del saque lateral cuando el árbitro central dice terminó el partido en el estadio principal San Pedrano. 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Un el marcador, 2 para el equipo del Deportivo San Pedro, 1 para el equipo de Aurora. Vamos a estar en la parte baja desde el departamento de San Marcos, ubicado en el suroccidente de Guatemala. Luis Daniel Vázquez Danigol, llevándole los 90 minutos del deporte más hermoso del mundo, el fútbol, a través de Futura 92.3. 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Usted me indica si tenemos reacciones, mister, ¿qué está tomando?
1: 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Pues vamos a ir en busca de los jugadores del equipo de San Pedro. Vamos a esperar aquí. Que están, Oyeco, vení. Pues prácticamente no quiere dar entrevistas. Vamos a ir en busca de la gente. Vamos a ver, David.
3: Gracias,
1: David Álvarez. David, platiquemos un ratito. Pues prácticamente, pues un partido bastante difícil para el equipo de San Pedro. A la postre, pues se quedan los 3 puntos en casa.
3: Y sí, bueno, un partido, la verdad, muy disputado. Vimos a un Aurora con un gran equipo. Ellos tienen muy buenos jugadores también. Claro que vinieron acá no a meterse atrás y no a proponer. Y bueno, nosotros también, obviamente, a nuestro trabajo, a nuestro estilo. Primer tiempo hicimos cosas muy positivas. El segundo, tal vez aguantamos mucho, pudimos haber dado un poco más, pero bueno, para eso están el trabajo, la preparación, los entrenos, y la verdad, día a día vamos aprendiendo más, día a día vamos adquiriendo más experiencia, eso es muy importante.
1: Primer tiempo es de ustedes, segundo tiempo, ya lo dijiste, pues bajan la guardia, dejan espacios, los aprovecha el equipo de Aurora, pero esto es fundamental porque el arquero, son 11, el arquero pues se quita ese penal y prácticamente deja los 3 puntos de casa.
3: Y sí, como te digo, un trabajo de la semana. La verdad, felicitar a Vander, porque gracias a él pudimos sacar el partido adelante, ganarlo. Creo que para eso trabajamos, para que todos línea por línea cumplamos. Hoy los de adelante cumplieron, atrás también. Lástima el gol que nos hacen ahí, la desatención, lástima el penal. Pero bueno, se pudo ganar y sumar de a 3, que es lo importante.
1: El próximo fin de semana, el domingo a las 8 de la noche, se enfrentan ustedes a Malacateco.
3: Y sí, va a ser un lindo partido también. Como te digo, ya hemos sumado varios minutos en Liga Nacional, con grandes rivales, con grandes jugadores, y bueno, creo que vamos bien, vamos paso a paso, como lo he dicho en otras ocasiones, el grupo muy humilde, el grupo muy, muy mentalizado, que nos jugamos cada partido una final, y bueno, eso lo estamos demostrando día a día y partido a partido. Muchas gracias.
1: Bueno, escucharon ustedes a David Álvarez, el jugador del equipo de San Pedro, el número 2, prácticamente. Pues,
4: bueno, lo voy a tener que interrumpir, Profetito. Sí. Muchas gracias. Gracias, Profetito. Nos quedamos acá desde la cabina principal nosotros, porque ya tenemos el partido marinense ante el cuadro de Suchitepéquez. Ya le vamos a dar también la cordial bienvenida a nosotros a la voz amiga del profesor Leonel Vázquez Navarro, quien ya se prepara desde el estadio Carlos Salazar, hijo de la ciudad de Mazaterango. Así que, señoras y señores, nos quedamos acá porque ya enlazamos nuestros micrófonos para poder saludar a la voz amiga del profesor Leonel Vázquez Navarro. Así que sean ustedes bienvenidos. Ya tenemos alineaciones tanto del marquense como las alineaciones también de el cuadro venado. En algunos momentos, solo permítame por acá, que se la vamos a presentar de una sola vez cuando tengamos ya estas alineaciones, tanto del marquense como las alineaciones de el cuadro venado. Señoras y señores, presentamos a ustedes la alineación del que hoy visita el estadio Carlos Salazar, hijo de Mazatenango. Así alinea el marquense.
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4: Está alineando con Gustavo Gutiérrez con la número 1, José Cano con la número 6, Oscar Linton con la 79, Arturo Ledesma con la 21, Brandon de León con la 30, Marcos Rodas, el Tulito, con la 99, David Echú con la 17, Carlos Santos con la 66, Elio Velázquez con la 8, Luis García con la número 10 y Fernando Escalante con la 19, Guadalupe con la 1, Cano con la 6, Linton con la 79, Ledesma con la 21, De León, este es Brando con la 30, Rodas, el Tulito, con la 99, Chu con la 17, Santos con la 56, Velázquez, este es Elio Velázquez con la 8, García con la 10 y Fernando Escalante con la número 19, la alineación del Marquense. De una vez presentamos a ustedes cómo alinea el cuadro Venado.

0: Señoras y señores, les contamos que Josef Delgado con la 22 es el guardameta del cuadro venado. Víctor Torres con la 4, el ex malacateco Víctor Torres con la 4. José Barbosa con la 28, Wilson Díaz con la número 14, Neri Cifuentes con la 26, Marcos Rivas con la número 17, Marco Rivas con la 17, Armando Zamorano con la 18, Armando Zamorano con la 18, Fabricio González con la 10, Fabricio González con la 10, Mafre Icuté con la 21, este es conocido acá en San Pedro, Zacatepec, es Mafre Icuté con la 21, Rafael Lescano con la número 7, Rafael Lescano con la 7, Alejandro Miguel Galindo con la número 13, rápidamente le repetimos, Delgado con la 22, Torres con la 4, Barbosa con la 28, Díaz con la 14, Cifuentes con la 26, Rivas con la 17, Zamorano con la 18, González con la 10, Icuté con la 21, Lescano con la 7 y Miguel Galindo. Este es Alejandro Miguel Galindo con la número 13, todos dirigidos por el técnico Héctor Altamirano Escudero y lo acompaña Jorge Flores, el subdirector técnico para el cuadro de Suchitepeques. Así que, señoras y señores, hay un pequeño retraso. Me parece ser que van a tener que sacar. Me parece ser que son algunas personas que no tienen absolutamente nada que ver en el rectángulo de juego. Y entonces eso hace que el cuadro, bueno, que se retrase un poquito este partido acá en este escenario deportivo. Así que en algún momento le damos la cordial bienvenida también a la voz amiga del profesor Leonel Vázquez Navarro. Ya están todos listos y preparados. De una vez vamos a saludar nosotros a quien será nuestro quien va a ser el encargado de llevarles a ustedes el minuto a minuto, el segundo a segundo, desde el Carlos Salazar, hijo de la ciudad de Mazatenango. Buenas tardes, la fiesta se enciende acá en este escenario deportivo y nosotros se la llevamos, se la damos a conocer a través de la frecuencia de Futura 92.3. Buenas tardes, bienvenidos.
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0: Buenas tardes, amigos oyentes de Futura 92.3 para el suroccidente de la República de Guatemala. Aquí estamos ya preparados para la descripción del partido entre el equipo Gigante del Sur y la formación del equipo del Deportivo Marquense. Así es de que pues acaba de terminar el partido entre el equipo del Deportivo San Pedro y la formación del equipo de Aurora, y ganó la formación del equipo del Deportivo San Pedro de 2-1. Aquí viene rápidamente la formación del equipo de Xochitepec, que es jugando en el estadio Carlos Salazarico de la ciudad de Mazatenango. Controla muy bien, levanta el centro, la mete hacia el filo del área, puede venir el disparo a larga distancia, viene el golazo. Gol anulado. Gol anulado, anulado, anulado, anulado, anulado, porque el jugador estaba en fuera de lugar. Aquí van a revisar el FVS para verificar si hay o no hombre fuera de lugar. Y entonces van a verificar de manera tal, está ya el árbitro principal, el señor Wiltomar Ramírez, observando precisamente. No hay, no, lo están observando, ¿sí o no? Sí, señoras y señores, aquí viene, y entonces la pelota la estaba recibiendo, o qué está pasando en ese panorama, mi estimado. Le damos la cordial bienvenida a nuestro compañero Estuardo Leonel Vázquez, más conocido como Tato. Adelante, mi estimado Tato, ¿qué estás tomando?
1: 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Bueno, pues arranca el partido, tempranamente pues algunos desaciertos ya para el equipo del Deportivo Marquense. Termina anotando ya el jugador con el número 7 por parte del equipo de Xochitepec, que sin embargo ya sabemos que todo se revisa en el FVS para determinar cierta jugada. Acá está el equipo de el Deportivo de Xochitepec verificando si estaba fuera de lugar. La toma que estamos observando a mí me dice que no hay fuera de lugar, sin embargo me parece ser que sí se va a invalidar la jugada por parte del equipo de Xochitepec. Sin embargo, el primer llamado de atención, desacierto ofensivo, y ahí está, ahí va el árbitro a sentar y le va a decir que sí, efectivamente hay fuera de lugar para el equipo de Xochitepec. Y entonces se salva milagrosamente de esto, que era ya el arranque del 1-0 por parte del equipo de Xochitepec. En el minuto número 2 del primer aporte, comentario a nombre de Moy Agency, la voz amiga delante, ¿qué está tomando?
0: 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Aquí viene tocando rápidamente la formación del equipo del Deportivo Marquense. Anulado el gol porque había hombre fuera de lugar. Aquí se está anticipando y entonces está retracción del juego. Lo va dedicando precisamente en la media cancha. Está abriendo juego para Marco Tulio Rodas. Aquí viene Marco Tulio Rodas. Puede hacer el disparo a larga distancia. Amaga, le cometen falta al árbitro principal. Dice, no pasa absolutamente nada. Se quedó tumbado en la gramilla. Viene saliendo con balón dominado el equipo de Xochitepec, y entonces viene rápidamente hasta el evento, que es el jugador Rafa Lescano. Mete el balonazo, pelota que va quedando una vez más para Marco Tulio Rodas. Es el jugador que está abriendo juego y lo hace directamente sobre la banda derecha, dejando donde aparece el jugador García. Es el jugador Luis García, sin embargo, pelota que va quedando por parte de la formación del equipo del Deportivo Marquense, que está abriendo juego y entonces lo está haciendo para donde ya aparece directamente este elemento, que en ese jugador Josué Cano. Y entonces viene rápidamente, atención al juego, tiene que salir el guardameta y entonces apuradamente mete el zapatazo, saca la pelota fuera de peligro. Al final de cuentas la está rescatando la promoción del equipo Gigante del Sur en el estadio Carlos Salazarico de la ciudad de Mazatenango, y el rebote va quedando sobre la banda para saque de banda Farmacias y Droguerías Universal. Aquí está el jugador, hombre encargado de poner en movimiento la pelota, Wilson Díaz. Aquí sobre la banda derecha, levanta al centro, pelota que va quedando y entonces viene el equipo del Deportivo Marquense. Este elemento le pone el pecho de Ule, se da la media vuelta, va a combinar precisamente, prefiere darse la media vuelta, combinar sobre la banda derecha, tiene que salir una vez más el guardameta, quedarse con el esférico. Recordemos que solamente tiene 8 segundos para hacer el despeje, ya lo hizo. Pelota que va recuperando prácticamente la población del equipo del Deportivo Marquense, atraviesa la frontera. Aquí estaba precisamente el jugador Oscar Linton, atención al juego, pero venía rápidamente, está recuperando la promoción de el equipo Gigante del Sur. Mete el zapatazo y la pelota va terminando en la media cancha del estadio Mario Salazarico de la ciudad. Es el estadio Salazar, hijo de la ciudad de Quetzaltenango, de Mazatenango. Y entonces la pelota está abandonando el terreno de juego para saque de banda, Farmacias y Droguerías Universal, que favorece al equipo del Deportivo Marquense. Es el jugador, aquí se estaba acercando al jugador, quien es Fernando Escalante, y entonces retrocede en el juego, empuja de manos, pelota que va tocando la formación del equipo del Deportivo Marquense, está retrocediendo el juego y la deja para Linton. Aquí viene saliendo precisamente desde el jugador, que es el jugador de Ledesma, que tiene precisamente el esférico, hace disparar a larga distancia, pelota que va quedando por parte de la formación del equipo del Deportivo Marquense, que está abriendo juego sobre el sector izquierdo. Sin embargo, aquí se aviva la formación del equipo de Suchitepeques, que sale con balón totalmente dominado, le pone el pecho de Ule, va a venir, disparo a larga distancia, se está anticipando línea defensiva, levanta el disparo este elemento con el número 21, Monfren Icuté, hizo la intentona tratando de llegar con balón, dominando la portería que tiene el guardameta Gustavo Gutiérrez. Entonces aquí se quedó el Gus con la pelota y no pasó absolutamente nada. Le damos la cordial bienvenida, nada menos y nada más, a nuestro compañero Estuardo Leonel Vázquez, más conocido como Tato. Adelante con el primer comentario. ¿Y qué estás tomando?
1: 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Bueno, seguro intento que tiene el equipo de Suchitepeques. Bueno, primera parte, primeros minutos que arranca muy mal para el equipo del Deportivo Marquense. Pareciera ser que todo lo que se dice en entrevistas, cuando habla con el jugador, pues se queda simplemente en entrevistas. Acá muy desganado el equipo del Deportivo Marquense, no tiene movimiento, no tiene, digamos, la presencia en el estadio Carlos Salazar, jugadores que realmente todavía no se están entonando, y entonces ya empieza a tener desaciertos defensivamente el equipo del Deportivo Marquense. Afortunadamente, pues al minuto 2:30, pues le terminan anulando una anotación para el equipo de Suchitepeques, y entonces eso va demeritando, ¿no?, el trabajo de ciertos jugadores para el equipo del Deportivo Marquense. 7 minutos en esta primera parte, 0-0 Suchi ante los Leones de el Deportivo Marquense, y ahora juega el equipo de Suchitepeques. 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
0: Cayó la mejor cerveza del equipo de Suchi, levanta el centro, pero la pelota que va quedando precisamente sobre la banda derecha, y entonces va pimponeando. Vamos a ver si lo logra el hombre defensor del equipo del Deportivo Marquense, que saca la pelota fuera de peligro en un potente disparo. Aquí viene tocando y entonces está dejando la línea defensiva este elemento, que es el jugador Víctor Torres. Víctor podría quedarse una vez más con el esférico, así lo viene haciendo este elemento, y entonces ahora está retrocediendo del juego, lo va dejando para su compañero José Corena, y Corena prefiere hacer disparo a larga distancia, pelota que va totalmente larguísimo, pero bueno, aquí está topando precisamente la línea defensiva, la monta para saque de banda. Es el movimiento de manos, Farmacias y Droguerías Universal, que favorece al equipo gigante del sur, que está empatando el partido 0-0 cuando estamos a la altura del minuto número 8 en la primera mitad. Es el tiempo de juego, es el tiempo de juego, calentadores tropical, el marcador cancha sintética, la gambeta 0-0. Nos vamos al primer acercamiento con estos gentiles patrocinadores. Adelante, mi estimado Yerrito, el suroccidente de Guatemala te está escuchando. ¿Y qué estás tomando?
2: 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Adelante, la voz amiga. Buenas tardes, profe, ¿qué está tomando?
0: 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Muchas gracias, Yerrito. Pelota que va quedando, y entonces viene el potente cabezazo, la está tranquilizando el equipo de Suchitepeque, que se está dejando en la línea defensiva por intermedio del jugador genese, el jugador Wilson Díaz, que sale precisamente y levanta la vista. La pelota que viene a ras de gramilla, busca inmediatamente a su compañero, y finalmente la pelota que va quedando precisamente donde aparece el jugador Rafa Lescano. Pero Rafa Lescano, aquí está encarando precisamente la formación del equipo gigante del sur, mete el zapatazo. y la pelota está abandonando el terreno de juego, pero me parece que el árbitro principal ya había marcado una falta. Pero bueno, ahora dice el árbitro principal, mejor se convierte en un saque de puerta cuando vería precisamente este elemento que le pegó con el alma, le pega con el corazón al jugador Fabricio González, y precisamente la pelota va terminando sobre la línea de meta para convertirse en un saque de puerta. Rápidamente se va afectando del Celescano en la media cancha, deja precisamente el esférico totalmente a la deriva, tiene que venir a salir el guardameta Gustavo Gutiérrez y no pasa absolutamente nada. Comenta Estuardo, adelante, ¿qué estás tomando?
1: Cayo, lo mejor de cerveza, pues intenta lo de Fabricio González, el número 10 que corre sobre su sector de la izquierda, intenta hacerse despacio, saca la cobertura Ledesma, el defensor del equipo de el Deportivo Margense. Creo que en ese espacio ya había levantado la banderola el árbitro central, y entonces se marca el fuera del lugar. Sin embargo, saca tremendo disparo el jugador, el número 10, Fabricio González, pero el balón se va totalmente desviado de la portería de el guardameta Gustavo Gutiérrez, y entonces esa posibilidad en cuanto a la intención que tiene el equipo de Suchitepeques es poder buscar la apertura de marcador. Y acá en una jugada donde encuentran en fuera del lugar la primera posibilidad para el equipo de el Deportivo Marquense, muy lejano de la portería de Joseph Delgado, que también recibe el visto bueno de la dirección técnica, porque estaba entre la lista de que ya no lleva, de los jugadores que ya no iba más con el equipo de Suchitepeques. Sin embargo, lo de Héctor Altamirano, director técnico, le da el voto de confianza. 11 minutos, partido pues con pocas emociones. Sabemos lo que pasa a Suchi, sabemos lo que pasa al equipo del Deportivo Marquense, dos equipos que están hoy pues más que todo condicionados, y malo de Suchi por jugar en condiciones de local. Ya veremos lo que pasa, pero de momento se juegan 11 minutos en esta primera parte. 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
0: Gallo, la mejor cerveza, está merodeando bien el potente besazo y la pelota así hacia el fondo de la red, golazo. ¡Gol de Suchi!

En un potente cabezazo, ya le vamos a indicar de quién se trata, porque venía precisamente la pelota pimponeando y entonces no hay nada. Línea defensiva por parte de la población del equipo del Deportivo Marquense. Y entonces viene la desesperación del señor Omar Arellano, porque con eso estaría precisamente perdiendo su cuarto partido. Es el jugador conocidísimo Manfred Icute que puso el cabezazo y la pelota va a morirse hacia el fondo de la red en un pimponeo. Nada que hacer. El jugador a la altura del minuto número 12 de la primera mitad, dejamos precisamente la pelota totalmente al descubierto, levantaba al centro el potente cabezazo de Manfred Icute y la pelota va y se va metiendo a territorio que defiende el guardameta, el Gus del equipo del Deportivo Marquense. Golazazazo, Futura 92.3.

0: ya se había salvado con anterioridad del equipo de el Deportivo Marquense tras una anulación por fuera del lugar al minuto número 2 y medio. Y llega el minuto 14, que 12 minutos más tarde, en un desacierto defensivo, no llega la cobertura, lo de Marco Tulio Rodas, que pasa de largo intentando sacar el balón. Y entonces se levanta al centro, retoma el balón el jugador del equipo de Suchitepec, que desde el sector de la izquierda levanta al centro. Y entonces llega Mafre Icute con un cabezazo certero, sin cobertura de nadie, sin cobertura de los centrales, como lo es el jugador Ledesma, el Arturo de Ledesma, el número 21, llega totalmente en soledad y manda el balón muy esquinado sobre su sector de la derecha del guardameta Gustavo Gutiérrez. Por más que se tire, nunca llega a la cobertura, y ahí está entonces el 1-0. Aunque están revisando el video bar, no sé si hay alguna situación en cuanto a la anotación, pero sí lo están revisando y han tardado por lo menos 2 minutos desde que fue la anotación, y entonces se va a verificar si hay alguno fuera de lugar por parte de alguno de los jugadores del equipo de Suchitepec. Pero no creo, la verdad que lo de Marqués así en decadencia en cuanto a esta presentación. Cuarto partido consecutivo sin conocer la victoria. Eso ya es preocupante porque empieza a perder 12 puntos, por lo menos el equipo del Deportivo Marquense. Se revisa el video bar, va el árbitro central y hace la señalización, y sí, ahí está la anotación validando el 1-0 a favor del equipo de Suchitepec. 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La voz amiga, ¿qué está tomando?
1: Gallo, la mejor cerveza. Está perdiendo el equipo del Deportivo Marquense de la altura del minuto número 12. Y entonces una asistencia espectacular de el jugador Neri Cifuentes, que corría directamente sobre el sector izquierdo. Se la va dejando en la cabecita al jugador Manfred Kikutay. Y entonces viene el pimponeo y la pelota va hacia adentro de la portería, que defiende el guardameta Gustavo Gutiérrez. El triple G no pudo hacer absolutamente nada. Cuando estamos a la altura del minuto número 15, es el tiempo de juego, calentadores tropical, el marcador cancha sintética, la campeta 1-0, y es a favor del equipo gigante del sur. Yerrito, ¿qué estás tomando?
2: 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Adelante la voz amiga. ¿Y qué está tomando, profe?
1: Gallo, la mejor cerveza. Va a haber tiro libre ante una falta contra San Pedro. Tiro libre, cacao, increíble. Aparece la formación del equipo Deportivo Marquense atrás del esférico, nada menos y nada más. El jugador José Cano, el hombre encargado, mejor la deja para Carlos. Para el jugador Carlos Santos, en camino, levanta al centro, pelota viene totalmente por lesión. El potente cabezazo está rechazando el equipo gigante del sur, que está ganando con la mínima diferencia. Vuelve a quedarse una vez más, el rebote va quedando. Entonces viene línea de encima, está controlando el esférico y la va metiendo en territorio que defiende la formación del equipo gigante del sur. Este elemento se da la media vuelta, que es el jugador David Cano, John Cano, que tiene precisamente el esférico y le deja donde aparece Brandon de León, que abre el juego, se le levanta derecha, atención al juego, levanta en el centro, la mete hacia el filo del área. Viene rápidamente la formación del equipo gigante del sur, sacando la pelota fuera, fuera, fuera, fuera de peligro. Usted lo escucha con el grupo más grande en el suroccidente de la República de Guatemala, nada menos y nada más, con las voces reconocidas. Está dándose la media vuelta este momento, que es el jugador, es el jugador David Chuk. Se da la media vuelta y entonces la está combinando, la deja para José Cano, y entonces José Cano en la media cancha, este momento está visualizando el panorama, abre juego sobre la banda derecha, rápidamente hace correr a Marco Tulio Rodas, que tiene precisamente la pelota, está abriendo juegos al sector izquierdo, la va dejando para este momento con el número 17, es el jugador, nada menos y nada más, el jugador David Chuk, que está filtrando la pelota. Atención al juego, pegale papá, deja para Marco Tulio Rodas, la va levantando rematar, sí, señoras, señores. Viene el potente cabezazo, Marco Tulio Rodas. Pone una vez más el pecho de Ule, le comete falta el árbitro. Y se la pasa absolutamente nada. Aquí le estaba cometiendo falta el señor Wildomar Ramírez. Dice, siga jugando. Es el jugador David Cheu que se mete hasta la cocina, levanta el centro, pelota viene totalmente por el choque, el guardameta. Y el travesaño le dijo no al contrarremate. ¡Golazo! ¡Gol! ¡Gol, gol, gol, gol, gol, gol, gol! ¡Gol, León! ¡Gol, León, Ruge León! El estadio Carlos Salazar, hijo de la ciudad de Mazatenango, dejó totalmente parado al jugador Josef Delgado del equipo de Suchitepeque. Llegó precisamente, levantó, le hizo el globito nada menos y nada más el jugador Elio Velázquez, con sutileza levantó el centro, porque David Chuk llevaba precisamente la pelota con ese veneno. Venía el cabezazo, el rechazo directamente del travesaño, y finalmente aquí venía una vez más, cuando venía el sombrerito por parte del jugador Relio Velázquez, mete la pierna izquierda y la pelota prácticamente se va y se mete al territorio que defiende el equipo del Deportivo Marquense para poner el marcador cancha sintética en la gambeta. 1 para Suchitepanques, 1 para el equipo del Deportivo Marquense.

0: Se encuentra el empate el equipo de Deportivo Marquense al minuto número 19 en esta primera parte, tras un desacierto defensivo del equipo de Xochitepec, que es impresionante la cobertura de Fernando Escalante, el número 19, que llega precisamente sobre el sector de la derecha, al fondo, levanta el centro. Un jugador no logra observar quién es el que recepciona directamente con un cabezazo. Ah, era el jugador 19, entonces Fernando Escalante es el que recibe el balón desde el sector de la derecha y con un cabezazo.
1: Es el jugador David Chuk el que ponía el centro.
0: David Chuk es el jugador entonces el que inicia primero la uf, y acá se salva nuevamente el equipo de Xochitepec. Espero lo de David Chuk entonces, que va sobre el sector de la derecha, llegas al fondo, levanta el centro. Muy bien lo de Fernando Escalante, que percepciona bien el balón, saca el tremendo cabezazo. Lamentablemente para él, el balón va hacia el paralelo horizontal del guardameta Delgado. Sin embargo, en ese rebote llega muy bien lo del jugador Elio Velázquez, con mucha participación en el equipo del Deportivo San Pedro. Regresa al equipo del Deportivo Marquense, muy bien parado lo de Elio Velázquez, y entonces en ese desacierto donde no pudo despejar la zona defensiva del equipo de Xochitepec, que llega con la pierna izquierda, manda el balón hacia el fondo de la red, y al minuto 19 pues ya lo empata el equipo de el Deportivo Marquense. Este gol podría servir, sí, de motivación para el equipo de Marquense, que de hecho estuvo a punto de conseguir la segunda anotación. Los Leones de Marquense en un cabezazo, pero lamentablemente para el jugador el balón se fue totalmente desviado sobre el sector de la izquierda del guardameta Delgado, y se salva milagrosamente de la segunda anotación lo que es el equipo de Xochitepec. Es el empate de Marquense 1-1 en el estadio Carlos Salazar Hijo en Mazatenango. 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
1: 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Muchas gracias, mi estimado Tato. Estamos a través de Futura 92.3 cuando estamos arribando a la altura del minuto número 22 de la primera mitad. El tiempo de juego calentadores tropical es el marcador cancha sintética La Gambeta 1-1. Nos vamos con la voz del comercio. Adelante, Yerrito. ¿Y qué estás tomando?
2: 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Adelante la voz amiga, ¿y qué está tomando?
1: 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Muchas gracias, Yerrito. Pelota que está en poder del equipo gigante del sur, que mete el zurdazo Rafa Lescano. Sin embargo, la pelota que está rebotando, alguien se había anticipado y la está mandando para tiro de esquina. 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
1: Zamorano es el hombre encargado de poner en movimiento la pelota sobre el vértice izquierdo. Aquí está el jugador con el número 18, Armando Zamorano. Es el hombre que va a levantar la pelota y entonces viene totalmente por elevación el cabezazo. Pero la pelota va totalmente hacia la línea de meta para convertirse en un saque de puerta que favorece la formación del equipo del Deportivo. Y Marquense, qué golazazo de Helios, porque levantó de pierna izquierda. Ahí le hizo el sombrerito al guardameta Joseph Delgado. Pero bueno, pelota que va a ponerse en movimiento en un saque de puerta, pelos y plumas que favorece al equipo del Deportivo Marquense. Aquí está precisamente este elemento, se da la media vuelta. Es el jugador Arturo Ledesma, que va dejando para su guardameta Gustavo Gutiérrez. Sin embargo, sale con balón totalmente dominado. Aquí viene el jugador de Ledesma, que tiene precisamente el esférico, y entonces Bati hace el disparo a larga distancia. Está buscando a José Cano, y entonces viene José Cano, la está metiendo a zona peligrosísima, se mete totalmente hacia la cocina, corre, que corre. Señoras, señores, el equipo del Deportivo Marquense Kansas está llegando con todo, vaca levantada. La diagonal de la muerte puede venir, el potente cabezazo. Aquí la sacó mirando este evento, se da la media vuelta, le pegó. Y por poquito la pelota ingresaba en la portería del guardameta Josef Delgado en una muy buena llegada. Fue perdiéndose lenta, pero lentamente el esférico en el paral derecho de la portería, en un potente disparo. Aquí precisamente vería este elemento que le pegaba y iba a ser un golazazazo. Y entonces de este elemento con el número 10, Luis García. Lástima grande, mi estimado Tato, que estás tomando.
0: Cayó la mejor cerveza nuevamente con esa tercera posibilidad del equipo del Deportivo Marquense para buscar la segunda anotación. Y lo decía, esta anotación puede ser pues una evidencia de poder subir los ánimos al equipo del Deportivo Marquense. Y llega el jugador Fernando Escalante, número 19, que se da la media vuelta. Y era al final de tanto el jugador, el número 10, Luis García, que se da la media vuelta, recibe un balón. Es sobre el sector de la derecha, se da la media vuelta. García saca el tremendo zapatazo con la pierna izquierda. Y para complementar la situación, el balón pasa a escasos centímetros del palal horizontal, o mejor dicho, del palal vertical derecho del guardameta Delgado. Se tira por si las moscas, nunca llega a la cobertura. Sin embargo, el balón pues pasa cerquitita. Y se pierde la posibilidad del equipo del Deportivo Marquense de encontrarse con la segunda anotación. Inconvenientes para el equipo de Suchitepeques. Le está dando el espacio necesario al equipo de Marquense. Marquense empieza a crecerse de poco a poco y beneficioso, ¿no?, para los Leones, para poder buscar la segunda anotación. 26 minutos como si nada en esta primera parte. 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
1: 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Muchas gracias, Tato. Pelota que está en recuperación del equipo de Suchitepeque, el Escano. Aquí se va hacia el césped, pero dice la intervención. Levanta, se no pasa absolutamente nada contra la pelota. Está metiéndose en territorio que defiende el equipo del Deportivo Marquense. Viene rápidamente y entonces está recuperando. Corre, que corre. Y la pelota precisamente está abandonando el terreno de juego para convertirse en un saque de banda. 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Y esto favorece al equipo del Deportivo Ivo Marquense. Me parece que es el jugador David Chukel el hombre encargado de poner en movimiento la pelota. Somos Futura 92.3, el grupo más grande de voces reconocidas. Aquí está el nerviosismo con una pues playera de color negro. Está el señor Romar Arellano con una tranquilidad, pero ya me imagino ese nerviosismo que tiene hacia adentro. Aquí sale precisamente este elemento que es el jugador Wilson Díaz con balón totalmente dominado. Está abriendo juego para Mafren Iguté. Y entonces Iguté le pone pausa al juego. Aquí se está quitando la marca de uno. Mete la pelota totalmente en línea Rafa. Busca Rafa Lescano. Y entonces viene el jugador Rafa Lescano sobre la banda derecha. Y la pelota está abandonando el terreno de juego para saque de banda. 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Es el jugador con el número 18, Armando Zamorano. Es el hombre encargado de poner en movimiento la pelota. Va a empujarle de manos. Viene rápidamente. Dice el árbitro municipal, debe cobrarse inmediatamente porque solamente tiene 5 segundos. Y entonces van a levantar la diagonal de la muerte. Pelota viene totalmente por la acción, pero se va totalmente hacia un lado. Y se va hacia atrás. Pero alguien la había tocado del equipo del Deportivo Marquense y la está mandando para tiro de esquina. 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
1: Armando Zamorano. Zamorano sobre la banda derecha. Va a levantar el centro. La pelota por elevación. El cabezazo. Aquí viene rápidamente este elemento. Es el jugador. Le comenta en falta al árbitro municipal. Dice que qué. Porque le estaba pidiendo falta al jugador con el número 31. Nada menos y nada más. Por parte de la formación del equipo del Deportivo Marquense. Y entonces es el que se iba totalmente hacia el césped. No tengo el 31. ¿Vos? ¿Ah? Ah, es Brandon con el número 30. Lo habían acá, pero es el jugador Brandon de León que se iba hacia lo que es el engramillado. Pero bueno, pelota que viene recuperando la formación del equipo del Deportivo Marquense. Sale con el balón totalmente dominado. Y entonces tiene el esférico. Aquí se mete en zona peligrosísima porque viene la formación del equipo del Deportivo Marquense que está abriendo juego de canto precisamente donde ya aparece Marco Tulio. Es el jugador Marco Tulio Rodas. Y entonces viene rápidamente, va a centrar. Viene el hombre defensor. La está mandando para tiro de esquina. 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
1: Metió la pierna Neri Cifuentes y la mandaba para tiro de esquina. Es el jugador. Aquí está el jugador Luis García. Es el jugador Luis García, el hombre encargado de poner en movimiento la pelota Betis y derecho. Aquí llueve peligro la portería del guardameta del equipo de Suchitepeques. Levantan el centro de la finalmente la pelota que está abandonando el terreno de juego. Yerrito, estamos arribando a la altura del minuto número 30 de lo que concierne la primera mitad. Es el tiempo de juego calentado. 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Adelante, mi estimado Yerrito, ¿qué estás tomando?
2: 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Adelante la voz, amiga. ¿Y qué está tomando?
1: 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Se está ocultando el sol. Y entonces, de un momento a otro, estarían encendiendo ya las luminarias cuando llegaba el jugador, el cocodrilo Linton, con falta. Y entonces le ponía ahí precisamente al jugador David Cano, que se quedaba precisamente doliéndose. Pero el tiro libre pertenece a la formación del equipo Gigante del Sur. Viene el cabezazo y entonces podría venir un contrarremate. El guardameta está sacando la pelota, una sola mano. El guardameta Gustavo Gutiérrez, y entonces salvó la portería y la formación del equipo del Deportivo Barquense. Y la está mandando para donde. De... Comenta, Tato, adelante, ¿qué estás tomando?
0: Cayó la mejor cerveza, impresionante. Entonces, la tajada de Gustavo Gutiérrez, el triple G, triple G, el guardameta del equipo del Deportivo Marquense, tras un desacierto. Nunca se esperaba este balonazo. Lo que pasa es que llega el jugador del equipo del Deportivo Marquense por el afán y en el afán de poder desviar el balón, que es lo que termina. Él mismo metiendo el balón hacia donde estaba el guardameta. Sin embargo, reacciona muy bien y termina salvando. Gran atajada lo de Gustavo Gutiérrez, que envía el balón hacia el tiro de esquina para cobrarse a favor del equipo de Suchitepec, que se salva en esta acción. Ya rebasamos la primera media hora de juego. Se salva milagrosamente el equipo de los Leones del Deportivo Marquense. 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La voz, amiga, ¿qué está tomando?
1: Gallo, la mejor cerveza. Y vuelve a tropezar el equipo del Deportivo Malacateco con el equipo de comunicaciones, que perdió la fecha de el día de ayer. El equipo de comunicaciones que enfrentaba en el Estadio Cementos Progreso. Lástima grande. Pero bueno, así es el fútbol. El fútbol se gana, se pierde o se empata. Aquí viene pimponiendo la pelota por parte de la formación del equipo de Suchitepeques. Y entonces, hombre defensor, como en el caso del Cocodrilo Linton, está construyéndolo simple y sencillamente para que se venga y se venga a marcar efectivamente un saque de puerta. Es el saque de puerta, pelos y plumas, cuando viene el jugador Oscar Linton poniendo el zapatazo. Pelota que va recuperando por parte de la formación del equipo del Deportivo Marquense. Y entonces al robo viene el equipo de Suchitepeques. Pero bueno, se está avivando el equipo del Deportivo Marquense por intermedio del jugador Fernando Escalante. Aquí está precisamente, va a retroceder el juego, dejando precisamente donde ya aparece el tremendo con el número 8 en su camiseta, Elio Velázquez, el autor, el gol, el autor del empate. 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Aquí viene recuperando el equipo de Suchitepeques, mete el zapatazo y la pelota va recuperando precisamente en territorio que defiende la formación del equipo del Deportivo Marquense. Había una falta, el árbitro municipal dice, aparece, aquí estamos jugando al fútbol. Viene saliendo con balón dominado la formación del equipo del Deportivo Marquense, que abre juegos a la derecha y la va dejando para Marco Tulio Romas. Este es el jugador que tiene precisamente el esférico y la va dejando donde aparece el jugador jugador Oscar Linton. Está dejando para de el jugador Ledesma, que tiene Ledesma, es el jugador que tenía precisamente el esférico. Y entonces ahora la combina para Marco Tulio Rodas. Pelota que va quedando para el guardameta Gustavo Gutiérrez, el triple G. Y entonces se está recuperando y la pescando para donde aparece el jugador Oscar Linton, que saca disparo a larga distancia. Busca inmediatamente donde aparece el jugador Elio Velázquez. Atención al juego, grandes posibilidades. Aquí viene el jugador Fernando Escalante. Puede sacar disparo a larga distancia. La va dejando. Aquí apunta, dispara, le pegó. Y la pelota va terminando sobre la línea de meta. Cuando estaba totalmente vencido la línea defensiva, estaba vencido también el guardameta Joseph Delgado. Le pegó totalmente defectuoso. Y me parecía que era el jugador David Chuk el que metía el zapatazo. Y la pelota pasa saludando toda la portería que defiende el guardameta Yufis el Delgado. Comenta Tato, adelante. Estás tomando
0: otra posibilidad más para el equipo de Deportiva Marquense, que mejora en un cierto aspecto el equipo de Marquense. Sí, pues así era muy bien. Ahora dejando muy mal parado el equipo de Suchitepeques, lo de David Chuk, que es uno de los jugadores que viene de menos a más. Hablando de temporadas, mucho mejor en esta temporada lo de David Chuk, que intenta ahora tener el balance sobre el sector de la izquierda. Se quita un defensor, saca tremendo disparo, lo hace con la pierna izquierda. Sin embargo, el balón se va abriendo de poco a poco y simplemente pasa saludando al guardameta Delgado, guardameta del equipo de Suchitepeques. No llegó el jugador Fernando Escalante, el número 19. Y entonces solo pasa pues saludando el balón, y en esa posibilidad más para el equipo de Deportiva Marquense para poder buscar el 2-1 a favor del equipo de Marquense. Pero no, se perdió la posibilidad y continuamos al minuto 36 con el 1-1 en el estadio Carlos Salazar, hijo de Mazatenango. Suchi 1, Marquense 1. 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Amiga, ¿qué está tomando?
1: Cayó la mejor cerveza, Fabrigo. Fabricio González iba al césped. No la compra el árbitro. Sí, no. Está marcando una falta contra San Pedro. Tiro libre que acá un crimen favorece al equipo gigante del sur. Aquí va a ponerse en movimiento la pelota cuando estamos llevando a la altura del minuto número 36 de la primera mitad. Es el tiempo de juego. Calentadores tropical. El marcador, cancha sintética, la gambeta 1-1. Nos vamos con el mejor comercio en la voz de nuestro compañero Jerry Vázquez. Adelante, ¿qué estás tomando?
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2: 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Adelante, la voz amiga, que está tomando.
1: Cayó la mejor cerveza, viene el bombazo, pero el guardameta prefiere que la pelota vaya abandonando el terreno de juego para convertirse en un saque de puerta. ¿O qué está pasando? Vamos a ver qué está señalizando el árbitro principal. Me dice que hay tiro de esquina. 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
1: Neri Cifuentes es el hombre encargado de poner en movimiento al bata sobre el vértice izquierdo. Aquí va a llover por peligro la portería. Todos los hombres han metido en territorio que defiende la formación del equipo del Deportivo Marquense. Cifuentes levanta el centro, la pelota que viene totalmente por elevación. Y entonces una vez más aquí se levanta la banderola. Vamos a ver qué es lo que estaba indicando, porque la pelota ya estaba abandonando el terreno de juego para convertirse en un saque de puerta que favorece al equipo del Deportivo Marquense. Saque de puerta, pelos y plumas. Aquí va a ponerse en movimiento el esférico. Señoras y señores, estamos a través de Futura 92.3, voces reconocidas. Y entonces venía rápidamente, sí, aquí le pegaba un jugador del equipo de Suchitepeque, que se la estaba mandando para el saque de puerta, pelos y plumas. Es el guardameta Gustavo Gutiérrez el que pone en movimiento el esférico. Viene a caer a tres cuartos de cancha, la está recuperando el equipo del Deportivo Marquense sobre el terreno del Ecuador. Marco Tulio Rodas, pero al robo viene la formación del equipo de Suchitepeque, saliendo precisamente con balón dominado. Es el jugador Fabricio González que tiene precisamente la pelota, apunta, dice dispara, sí, le pegó, pero se anticipaba la línea defensiva. Estaba rebotando. Es el jugador Lescano que vuelve a quedarse con el cerco. Y entonces, aquí en la línea defensiva viene el jugador Manfred, que usted está desbordando, deja para Raba Lescano. Y entonces Rafa Lescano va quedando precisamente donde aparece el jugador Alejandro Galindo. Y entonces Alejandro Galindo deja para Lescano. Atención al juego, grandes posibilidades por parte de la formación del equipo de Suchitepec, que va a levantar el centro, pelota totalmente por elevación, el cabezazo, pero la pelota está abandonando el terreno de juego y se va para el tiro de esquina. 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
1: Ahora no es Cifuentes, es el jugador Armando Zamorano. Levanta al centro, está cerca el equipo del el Deportivo de Suchitepeque. Pero bueno, aquí al robo viene la formación del equipo del Deportivo Marquense, saliendo precisamente a través de la frontera. Atención al juego, grandes posibilidades. Es precisamente este elemento que es el jugador Luis García. Tiene efectivamente el esférico, se quita la marca de uno, lo sujetan el árbitro principal. Sí, señoras y señores, va a marcarle una falta contra San Pedro. Tiro libre, Cacao imprime y hay tarjeta amarilla. Tarjeta amarilla, autorrepuesto, torre fuerte para el jugadorazo Neris y Fuentes. Para tus apuntes, mi estimado Tato, que estás tomando.
0: Cayó la mejor cerveza, la cobertura muy bien del jugador que corre sobre el sector de la derecha, Fernando Cifuentes, que encara al jugador Neris y Fuentes, el 26. Todavía logra quitarse la cobertura, sin embargo, lo de el jugador Neris y Fuentes deja extendida la pierna y le termina cometiendo falta. El árbitro central estaba muy cerca y determina tiro libre a favor del equipo de Marquense, sector de la derecha. Sí, tres cuartos de cancha, posibilidades para el equipo de Marquense en este tiro libre. 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Peligro la portería de Suchitepec, así que está tomando
1: 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Sí, peligro en la portería. Aquí está precisamente ya para ponerse en movimiento el esférico John Cano, que puso en movimiento el esférico y entonces viene el disparo. Pelota que va quedando totalmente hacia la deriva, viene pimponeando, pero bueno, finalmente está abandonando el terreno de juego para saque de banda, farmacias y droguerías Universal, y favorece la formación del equipo gigante del sur. Es el jugador Manfred Icuteo, quien es el jugador Neris y Fuentes, el hombre encargado de poner en movimiento al esférico. Señoras y señores, aquí la está controlando entonces de la formación del equipo de

0: Movimiento de manos que favorece la formación del equipo del Deportivo Marquense, que está empatando el partido de 1-1 ante la formación del equipo del Deportivo de Suchitepéquez. Este partido va a traer consecuencias para cualquiera de los dos equipos que gane o que empate, y el que pues vaya a ganar pues por lo menos salvado por la campana, pero el que vaya a perder prácticamente van a haber novedades porque van a quedar jugadores separados del plantel. Aquí viene rápidamente, tiene que salir el guardameta Gustavo Gutiérrez y se queda sin ningún problema con el esférico cuando estamos arribando a la altura del minuto número 43, y nos vamos a ir a la última, mi estimado Yerrito, porque el suroccidente de Guatemala te sigue escuchando. ¿Y qué estás tomando?
1: 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Adelante, profe, ¿qué está tomando?
0: 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El equipo de Suchitepeque mete el zapatazo y la pelota está terminando hacia un laditito del segundo para el que defiende el guardameta Gustavo Gutiérrez. ¿Cómo lo viste, mi estimado Tato? ¿Qué estás tomando?
2: Mala la cobertura de la zona defensiva del equipo de Deportiva Marquense. Todavía lo de Gutiérrez, que se queda bien, no reacciona acá. Por lo menos en dos ocasiones lo he visto con esta forma de quedarse parado, de no reaccionar luego lo de Gutiérrez, y simplemente se queda viendo el balón. Acá pasa así, cerquitita el paral izquierdo de Gutiérrez, y él simplemente se queda parado observando. Tuvo demasiado tiempo para poder llegar, que reaccionaran los reflejos, pero no lo hace. Y entonces ahí hay una cierta preocupación para el cuerpo técnico, porque en algunos momentos sí reacciona bien el equipo, el guardameta Gutiérrez, en otra no. Y entonces evidentemente pues llega el jugador del equipo de Suchitepéquez, que saca un tremendo disparo. Lamentablemente para el jugador Venado, pues simplemente pues sirve de esa intención de poder buscar la segunda anotación. Y acá tarjeta amarilla para el jugador Luis García, el número 10, queda con los tacos por delante, y entonces llega a lastimar al jugador Marco Rivas, el número 17. Y de una vez les comento que son 3 minutos los que se van a agregar a estos primeros 45 minutos. Así es que el 1-1 persiste en el Carlos Salazar, hijo, acá en Mazatenango. 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La voz amiga, en los últimos minutos, ¿qué está tomando?
0: 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Nos vamos a los últimos minutos porque el árbitro principal, el señor Wildomar Ramírez, está indicando que debe cobrarse 3 minutos de reposición. Y ahora viene aquí con una bonita chilena en la media cancha. Cuando viene Marco Tulio Rodas poniendo efectivamente a la cabeza. Y entonces la pelota que va quedando para Wilson Díaz. Aquí está el jugador Wilson Díaz, que pone el zapatazo. Está buscando a los hombres de ataque. Adelante está precisamente este elemento. Mete el balonazo, la pelota que va a las manos del guardameta Gustavo Gutiérrez. Aquí está muy inspirado el jugador Gustavo Gutiérrez ahora, porque no ha dejado ni un solo espacio cuando estaban filtrando precisamente el esférico para este elemento Neris y Fuentes. Pero bueno, aquí se avivaba directamente el guardameta del equipo del Deportivo Márquense. Vamos a ver qué dice el árbitro principal. El señor está pero repartiendo tarjetas. Vamos a ver para quién es la otra tarjeta amarilla, dice el árbitro principal. 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
2: Gallo, lo mejor reserva, 46 minutos para David Chuk. Sí, acá empieza a sacar tarjeta amarilla a diestra y siniestra. Nunca llega a platicar o por lo menos tener ese acercamiento con el jugador de prevención. De una vez sacó tarjeta amarilla ya al minuto 46. El amonestado es David Chuk, el número 17. 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Peligroso la portería de Gustavo Gutiérrez. La voz amiga, ¿qué está tomando?
0: Gallo, la mejor cerveza. 50 segundos para que esto sea historia en el estadio de Mazatenango. El equipo gigante del sur marca el tiro libre

0: Totalmente por la lesión, y entonces rápidamente tiene que sacar la pelota fuera de peligro. Y entonces viene pimponeando y va terminando sobre la onda para hacer que te ponga a ver más Hidroguías Universal a favor del equipo gigante del sur. Aquí está precisamente este elemento que es el conor Marco Rivas, que tiene precisamente el esférico, y entonces está combinando en la vida cancha de canto para José Corena. Y entonces saca disparo a larga distancia, busca inmediatamente a Fabricio González. Aquí está, y entonces la mete hacia el filo del área. Pelota que va quedando para el equipo gigante del sur, y entonces va pimponeando. Tiene que salir la línea defensiva. Oscar Linto mete el zapatazo y la pelota presenta. Va terminando en territorio que defiende la formación del equipo del Deportivo de Suchitepeque. Es cuando el árbitro principal está consultando ya su cronómetro, porque estamos a la altura del minuto número 47 con 60 segundos. Y entonces llegamos al minuto número 48. Señoras y señores, el árbitro principal, el señor Wiltomar Ramírez, levanta los brazos, se le lleva el silbato de los labios, dictaminando que esto ha terminado en el estadio Carlos Salazar, hijo de la ciudad de Mazatenango, con el marcador 1-1, cancha sintética, la gambeta. 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Nos vamos a ir a los comentarios en los primeros 45 minutos, y todo esto llegará gracias a nuestros patrocinadores.
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0: Señoras y señores, ha finalizado ya los primeros 45 minutos en el Carlos Salazar Hijo de Mazatenango con el empate de 1-1 entre la representación del equipo de Suchitepéquez y el equipo del Deportivo Marquense. Los equipos que están condicionados en esta jornada número 4 tras los malos resultados que han obtenido, por lo menos un punto ha tenido el equipo de Suchitepéquez y lo de Marquense que no ha sumado puntos. Está sumando un punto ahorita, pero falta los segundos 45 minutos y todo podría cambiar. Un partido que deja mala sensación, si bien es cierto que Marquense encontró la anotación luego de una buena cobertura de Elio Velázquez que le termina salvando en esta primera parte, pero mala sensación por estos dos equipos. Acá evidentemente deben haber cambios, independientemente de quién se queda con la victoria o se queda con el empate, pero es evidente que deben haber cambios. No es un partido fluido, no es un partido de ir y venir, es un partido bastante rezagado y pausado en el medio campo, con limitaciones de jugadores que puedan tener cobertura o puedan tener presencia en lo que es en el tema ofensivo de cada equipo. Lo del equipo de Suchitepéquez, que hoy regresó Víctor Torres, el mexicano, como defensa central junto a jugadores como Wilson Díaz, el número 14, lo de Mafrey Cuté, el jugador con el número 21 que está sobre su sector de la izquierda, lo de Neri Cifuentes, el número 26, en el medio campo con Zamorano, con Corena, con el número 17, Marco Rivas. Lo de jugadores como González, que tienen cobertura sobre el sector de la derecha, es el jugador Fabricio González, que tuvo por lo menos dos intervenciones intentando sorprender al guardameta Gustavo Gutiérrez, y lo de Rafael Escano sobre su sector de la izquierda, que no es aquel Escano que estuvo en Comunicaciones, que tenía digamos esa proyección, que tenía el desborde, era jugador desequilibrante acá, con mucha falta de criterio, mucha falta de buen fútbol, y con eso pues saca la tarea, ¿no? El equipo de Suchitepéquez, sino de Alejandro Galindo, que no ha estado en su mejor versión, que busca tener, digamos, la cobertura del balón, pero de momento pues no ha tenido ese acercamiento con el guardameta Gustavo Gutiérrez. Entonces no encontramos algún jugador que pueda ser desequilibrante, que pueda marcar la diferencia. De momento podría decir lo del jugador Fabricio González, que ha tenido un poquito más de acercamiento sobre su costado de la izquierda, pero muy estéril, y entonces es muy poco lo que ha generado el equipo de el Suchitepéquez. Sin embargo, al minuto número 12, Mafrey Cuté se encuentra con un balonazo que fue conducido sobre su sector de la izquierda. Lescano levantó el centro. Impresionante cómo llegó lo de el jugador de Cuté en soledad. No llevaba la cobertura de ningún defensor o de ningún personaje por parte del equipo de Marquense. Y entonces con un cabezazo logró enviar el balón allá sobre el sector de la derecha del guardameta Gustavo Gutiérrez. Por más que se lanzó, nunca llegó a la cobertura, y el balón en complicidad se fue a morir hacia el fondo de la red para poner el 1-0. Anteriormente, al minuto 2 y medio, pues se anula una anotación por parte del equipo de Suchi por fuera de lugar, y entonces desde los primeros minutos ya Marquense estaba con muchos desaciertos defensivamente hablando. Pues intenta reaccionar el equipo del Deportivo Marquense con jugadores como Santos, como Brandon de León, que hoy son hombres titulares. Brandon de León, que hoy regresó la titularidad, que tampoco es el jugador que Marquense necesita, que se necesita presión, se necesita la presencia del medio campo, se necesita de aquellos jugadores que intenten hacer tiros de larga distancia. Sabemos las cualidades de León, que tiene muy buena pegada sobre el de larga distancia, con una buena pegada, pero de momento pues no ha hecho el intento. Hoy termina lo de Elio Velázquez salvando el partido tras un buen cabezazo de Fernando Escalante luego de recibir el balón sobre el sector de la derecha por parte del jugador David Chung, que levantó el centro. Llegó Fernando Escalante, el balón va a dar al parale horizontal del guardameta Delgado. Y en ese rebote de un cabezazo de el jugador del jugador defensor del equipo de Suchi, pues le deja el balón simplemente a Elio Velázquez para que llegara con la zurda, empujar al balón y mandar al balón hacia el fondo de la red para poner el 1-1 en el estadio Carlos Salazar en Mazatenango. Lindísimo el panorama, hoy no está lloviendo, hace calorcito en la ciudad de Mazatenango y hoy con un cielo ya rojizo, el trabajo del sol haciendo presencia y ya pues en los últimos minutos que se va a estar viendo el sol porque ya empieza a caer el manto negro de la noche sobre este sector. Así es que partido con muy, muy, muy pocas acciones, con dos equipos que han tenido muchas dificultades en este arranque de el torneo y entonces pues sí, condicionados los dos equipos, pero sí, lo recalco, tendrá que haber variantes, tendrá que haber cambios en estos dos equipos porque hoy denota mucha presencia la ofensiva y con eso deshacer los defensivos que han enmarcado las anotaciones. Tuvo posibilidades el equipo de Suchitepec en una acción, lo de Gustavo Gutiérrez que ha estado, no sé, en un 70% viene. Digamos el 30% lo dejamos en aquellos balones que simplemente se queda parado observando el balón, que afortunadamente pues no ha ingresado el balón, pero hay algunos momentos que tendrá que reaccionar de mejor manera lo de Gustavo Gutiérrez, pero de momento pues esas son las condiciones de juego en este primer tiempo. Vamos a estar en la pausa comercial, ya retornamos para los siguientes 45 minutos, ojalá que cambie y sea un partido más fluido por el bien del espectáculo, por el bien de la gente que hoy está asistiendo y para que pueda motivarse evidentemente para seguir llegando al estadio. Pausa y regresamos. Jornada número 4, Suchi 1, Marquense 1. 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Este cuento se acabó.
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